0: nuestros agricultores sobre la importancia de aplicar las buenas prácticas?
1: Pues, como siempre he dicho, lo principal es la paciencia. Aparte, sí, porque a veces somos impacientes, queremos tener un resultado a la día, y a veces la paciencia es la clave. Porque como decía anteriormente, yo queremos recuperar la parcela, tenemos 2 años, y que pienso recuperarla tal vez en 4 o 5 años para que sea una parcela de cultivo, que sea un cultivo sano. Y es lo que podría decir, que si alguien me escucha y todavía utiliza el esquema, que ya no lo haga, porque acá a mi alrededor todavía veo donde están preparando la tierra para la segunda y grandes fogones, y eso también está afectando con la lluvia, porque como dicen algunos, según la creencia de antes, cuando está haciendo forma de llover y alguien está quemando, es como que si corriera el agua, dicen. Y podemos observar que es cierto. Por eso, si alguien escucha y todavía utiliza la quema, por favor ya no lo haga, y que pruebe con las prácticas agrícolas y utilizando las prácticas ASA. Ya lo decía, está la aplicación, que es gratuita, y entre un año o 2 años que vaya viendo cultivo, la diferencia que tiene, al igual que he ido haciendo yo.
0: Exacto, ir observando poco a poco esos avances, ¿verdad? Muchísimas gracias, José Daniel. Continuamos con el ingeniero Arnulfo Rivas.
2: Sí, exacto, ya casi se nos está terminando el tiempo, pero vamos a aprovechar pues que tenemos al ingeniero para que nos cuente qué cuidados son claves durante la cosecha y la post cosecha para mantener la calidad de los alimentos y sobre todo que no cause ningún tipo de daño a la salud del consumidor.
3: Muy bien, licenciado. Pues es importante, ¿verdad?, que los agricultores pues tomen en cuenta, ¿verdad?, no usar pesticidas en este caso, ¿verdad? Máxime en el tema del maíz, ¿verdad?, cuando la mazorca pues ya se está secando. Algunos pues dicen, voy a dejar el maíz, ¿verdad?, y lo cosecho hasta que salga el frijol. Pero tomen en cuenta de que hay insectos, ¿verdad?, de que pueden afectar, y lo que hacemos es aplicar pesticidas. No es lo correcto, ¿verdad?, porque a veces estas cosechas, pues, los principales consumidores son las familias productoras, ¿verdad? También con los cuidados, ¿verdad?, de la cosecha, pues hacer las doblas a tiempo para que disminuir el tema de pérdidas de maíz por producción. De igual manera, ¿verdad?, cuando está la cosecha de frijol, ¿verdad?, es importante, ¿verdad?, tener ese cuidado, ¿verdad?, de que no vayamos a perder ya todo el esfuerzo, todos los procesos que hicimos, que se nos vayan a perder la cosecha, pues no es justo, ¿verdad?, para los productores. El momento en que se almacenan, ¿verdad?, los productos de cosecha, es importante que el agricultor pues vea que no sean lugares expuestos a la humedad, que no sean lugares donde puedan ventilar mucho el viento y entren insectos o animales domésticos. Importante considerar esto, ya que ahí se ve resumido, ¿verdad?, estas prácticas de cosecha y post cosecha, ahí se ve resumido todo el esfuerzo y dedicación que el agricultor hizo, ¿verdad? Y a veces cuando no se tienen los cuidados suficientes, pues se ven malas pérdidas acá, ¿verdad?, por mal almacenamiento, o a veces por usar prácticas que puedan afectar la salud de la persona que va a consumir, ¿verdad?
2: Sí, exacto. Yo creo que estas recomendaciones son fundamentales para los que lograron cosechar algo en estos tiempos de sequía, ya que hay que recordar que el maíz está caro y hay que cuidarlo. ¿Y cómo impactan las buenas prácticas agrícolas en la calidad de los productos que salen de la parcela y en las oportunidades de acceder a mejores mercados?
3: Sí, desde que hablamos pues de producir con buenas prácticas agrícolas, pues también nosotros estamos haciendo pues prácticas responsables. Estamos desde el momento que nosotros volamos la primera mata de maleza para establecer un grano de maíz, desde ahí estamos garantizando, ¿verdad?, de que lo que vamos a cultivar, pues, se garantice y sea de buena calidad. Hay un famoso dicho que siempre lo he escuchado yo acá en las comunidades, ¿verdad?, y dicen, no hay que poner todos los huevos en una sola canasta, ¿verdad? También parte de las buenas prácticas está no solo depender de los cultivos de granos básicos, ¿verdad?, sino que entre los cultivos de en asocio, pues, podemos tomar en cuenta, ¿verdad?, otros cultivos como hortalizas, o bien el cultivo de rosa jamaica, que también se puede establecer en asocio con maíz, ¿verdad? Y producir, ¿verdad?, no solo, pues, bastante y de buena calidad, no solo eso nos hace competitivos, sino que también poder ofertar, ¿verdad?, diversidad de productos, ¿verdad? Eso nos hace competitivos como productores a poder tener acceso a mercados locales, ¿verdad?
2: Muy bien. Ingeniero, y cuando se juntan estas prácticas de las que hemos platicado, cuando se aplican de manera integral, ¿qué cambios se observan en la producción, en los costos y en la sostenibilidad de las familias productoras?
3: Sí, desde mi experiencia, hay agricultores, pues, que han venido ellos perseverando, han venido luchando con las prácticas alfa, ¿verdad? Lo que he notado en ellos es que aumentan sus ingresos. Son productores que ya no incurren en altos costos, ¿verdad?, de producción. Son productores que cuando hacen un buen manejo de rastrojo o cultivos de cobertura, ya no usan herbicidas, le quitan el costo de usar herbicidas. Ya no usan tanto fertilizante, porque también ya ellos utilizan más, aprovechan más la materia orgánica, ¿verdad?, para desarrollar sus cultivos. Son productores que también ya no usan tantos pesticidas, y por ende, al hacer todas estas prácticas, son productores que van a producir más, ¿verdad? También son familias que han logrado, pues, diversificar, ¿verdad?, la cantidad de alimentos, ¿verdad?, que ellos pueden poner sobre sus mesas. En general, pues, podría decir que se vuelven familias más resilientes, ¿verdad?, al producir más y tener más ingresos.
2: Bueno, pues agradecemos la participación de nuestros invitados el día de hoy, expertos en este tema que estamos conversando, y esperamos que los consejos que nos han compartido, pues, sean de mucho interés, sobre todo en estos tiempos donde la sequía nos ha afectado, pero que como productores no perdemos la esperanza de seguir sembrando para cosechar algo, ¿verdad, Martelena?
0: Claro, y es que si no cosechamos no comemos, y si no comemos, pues, ¿de qué vamos a vivir? Yo creo que ahorita hay que promover también la utilización de los otros productos que se tienen, la yuca, por ejemplo, para no caer en ese juego en el que hay personas con más capacidad económica que acaparan los productos y luego nos los ponen más caros, y nos toca a nosotros vender, a los que producimos nos toca vender barato y luego volver a comprar caro. Entonces, esa dinámica que nos empobrece también, de consumir y de compartir y de ser solidarios como comunidad. Así que muchísimas gracias al ingeniero Arnulfo Rivas por participar en este programa hablándonos de estos temas, y pues también le damos el espacio para poder despedirse de su audiencia, ingeniero.
3: Gracias, licenciada. Pues también agradezco bastante, ¿verdad?, por la oportunidad y por haberme permitido, pues, compartir un poco de mi experiencia y los conocimientos, pues, que he obtenido, ¿verdad?, a lo largo de mi trabajo acá con Cáritas, pues, con las familias acá de la región Chortí. Y pues no me despido, ¿verdad?, sin antes decirle a las familias radioyentes que pongan en práctica, ¿verdad?, estos mensajes. Como bien lo dice la licenciada, pues no podemos dejar de comer, ¿verdad? Tampoco si dejamos de producir, ¿verdad? ¿Qué vamos a hacer, verdad? No nos podemos quejar, tenemos que buscar alternativas, ¿verdad? Porque siempre vamos a necesitar, pues, alimentos, nuestros hijos también, ¿verdad? Entonces no nos podemos quejar, ahora excusados, pero tenemos estas alternativas de producir. Y a veces cuando un productor, pues, empieza con las prácticas hasta el primer año, pues va a decir, ¿será que esto va a funcionar? Créanme que esto lo dijo José Daniel, ¿verdad? Esto lleva tiempo, quiere paciencia y quiere bastante dedicación. Pero cuando ustedes, pues, ya se encarrilen en hacer estas prácticas, ¿verdad?, van a notar, pues, grandes cambios, y van a ser agricultores que se han adaptado a las variaciones del clima, ¿verdad? Entonces, los dejo con este mensaje, una bendecida noche y un abrazo a la distancia.
2: Muchas gracias.
0: Abrazos también, ingeniero. Damos también el espacio para José Daniel. Muchas gracias por habernos acompañado.

0: Sí, seguimos con José Daniel.
1: Como les decía.
2: Mil disculpas, José Daniel.
1: Sí, no tengo. Como les decía, fue un placer para mí y nuevamente compartir una experiencia que he ido obteniendo. Como decía el ingeniero, que es de mucha importancia implementar las buenas prácticas agrícolas en nuestras parcelas, y no para decir lo voy a practicar para tener hecha la mejor que se pueda, no, siempre con la paciencia, como ya lo decía, que vean sus resultados y siempre van a ir teniendo poco a poco los mejores, y así tener más sostenibilidad en el hogar, que como ya decían, son los alimentos, y aunque no se vendan, pero siempre tenemos que tener nuestra cosecha para sostenernos una cierta cantidad de tiempo. Bueno, gracias por el espacio y que tengan una bonita tarde noche.
0: Muchas gracias.
2: Feliz tarde, José Daniel, y feliz tarde también a la comunidad de Limoncito. Muchas gracias por compartir estas experiencias, y a ustedes también gracias, porque los mensajes que nos envían también son aporte para este programa.
0: Sí, y como lo hemos escuchado hoy, aplicar buenas prácticas agrícolas es una manera sencilla y efectiva de cuidar la tierra, mejorar la producción y proteger la salud de las familias que consumen lo que cultivamos, ya sea en el cultivo de maíz y frijol, en las hortalizas o en los árboles frutales. Estas prácticas nos ayudan a producir mejor, reducir riesgos y obtener alimentos más sanos y seguros.
2: Sí, muchas veces todo comienza con pequeñas acciones, ya lo explicaba José Daniel. Usar correctamente los insumos, cuidar el suelo es lo primero, rotar los cultivos, proteger las fuentes de agua y reducir el uso de químicos. Cada paso de estos, justo como lo explicaba José Daniel en su experiencia, aporta y hace la diferencia en la parcela y en la alimentación y la autonomía alimentaria de la familia.
0: Sí, y es que las buenas prácticas agrícolas también son una forma de pensar en el futuro. Ayudan a conservar la fertilidad del suelo, fortalecen los cultivos frente a condiciones del clima y contribuyen a lograr cosechas más saludables y abundantes. Al poner en práctica estas acciones, avanzamos hacia una producción más sostenible, más rentable y más segura para nuestras familias y nuestras comunidades.
2: Sí, son prácticas como mantener cobertura en el suelo, reducir la quema, aprovechar mejor el agua o hacer un uso más adecuado de los insumos. No solo ayudan a proteger los recursos, sino que también permiten que la producción se vuelva más estable y eficiente con el pasar del tiempo.
0: Sí, y es que cada productor y productora conoce su parcela, observa cómo responde el suelo y sabe cuando algo empieza a cambiar. Por eso aplicar buenas prácticas agrícolas también implica ir probando, ir ajustando y encontrando qué funciona mejor.
2: Sí, yo creo que lo más interesante es que todas estas prácticas son tan realistas, visibles. No se está como proponiendo hacer algo imposible de hacer. Lo único que decía José Daniel, hay que tener paciencia, porque lo primero que tenemos que hacer es recuperar ese suelo que está tan, tan dañado. Y cuando el suelo se conserva mejor, también se fortalece la producción y las posibilidades de sostenerla en un futuro. Vamos a escuchar unos mensajes y luego regresamos con su programa Con los pies en la tierra.
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3: Bueno, ya estamos de regreso con el programa Con los Pies en la Tierra. Vamos a leer algunos mensajes que tenemos a través de nuestra transmisión en vivo en Facebook y mensajes que nos han hecho llegar a través de nuestro WhatsApp. Dice, hola, buena tarde. En mi comunidad no hubo cosechas y sí nos afectó la sequía, dice Jessica Villagrán de la comunidad de La Lima, Camotán. También se reporta, pues enviándole o haciéndole una pregunta a Terroncito. ¿Y por qué la planta de guayaba no da fruto y echa gusano? Ya Terroncito le envía su respuesta.
4: Interesante. Bueno, también queremos saludar a Francisco Chehuén, que nos está sintonizando. A Johnny López, dice, soy Dionisio del Guayabo, Camotán. La tierra lo cultivo siempre haciendo las prácticas que puedan soportar la sequía. ¿Cómo no quemar la basura? Muchos años para que la tierra tenga más basura, para que guarde humedad y la planta pueda soportar la sequía. También escribió Hernández Jerónimo y dice, un saludito para ustedes por su buen trabajo, que hacen bendiciones. Bendiciones también por allá.
3: Dice, hola, buena tarde, soy Alba López de Muyurco, Camotán. Saludos a los animadores, dice, es la primera vez que escribo, me gusta el programa y las prácticas agrícolas. Aquí algunas personas sí van a tener un poco de maíz, ya que sembraron también rábano, cilantro, ayote, güisquil, yuca y mostaza, para no sentir mucho las pérdidas en nuestro bolsillo, nos comparte pues Alba López de Muyurcó. En mi cafetal también practicamos la poda de la canavalia y no fumigamos, dice, con insecticidas. Hacemos los desciervos con machetes para no lastimar mucho la raíz y no escurrir mucho la tierra en las partes de ladera, dice Alba.
4: Bueno, también escribe Esperanza Martínez de Limón, Camotán, y nos envía un video de su maizal. Una milpa totalmente perdida, ¿verdad? Ahí no se pudo tener cosecha. También envió una fotografía, dice, la foto de mi parcela estuvo un poco difícil por el verano, dice Porfirio López de Tatutú. También nos escribe, buena tarde, soy María Gutiérrez, escucho en Giorca Motán, me gusta mucho el programa porque aprendemos muchas experiencias para enfrentar el calentamiento del clima. También escribe Marta Hernández de Morola, dice, saludos y bendiciones para ustedes por compartir buenas prácticas agrícolas para poder tener un mejor cuidado en nuestra parcela, porque de ahí es de donde nosotros sobrevivimos. Y nosotros también.
3: Sí. También nos escribe Dionisio del Guayabo, Camotán. Quiero participar, dice. Le escribe una pregunta a Terroncito. ¿Cómo puedo fortalecer mi tierra ya que está empobrecida? Y Terroncito pues le manda consejos como mantener cobertura permanente, diversificar y rotar cultivos, aumentar la materia orgánica, reducir la erosión y la escorrentía. Y le manda una serie de recomendaciones que debe hacer para pues enriquecer su suelo.
4: Y pues bueno, si quiere aprender más sobre cómo proteger y mejorar su suelo, pues le tenemos una excelente noticia. En el aula virtual de ASA puede encontrar varios cursos relacionados a la agricultura regenerativa.
3: Sí, y la buena noticia es que los cursos son totalmente gratuitos, están disponibles en todo momento, los puede hacer desde su celular o desde su computadora. Solo tiene que ingresar a aulavirtualasa.com y registrarse, así que no deje esta oportunidad de aprender y mejorar su parcela con las prácticas ASA.
5: y con nosotros.
4: Muy bien, ahora sí entramos al sorteo.
3: Sí, son tres canastas con víveres que vamos a sortear el día de hoy. Creo que por el tiempo vamos a sacar los primeros tres, van a ser ganadores y iniciamos.
4: Muy bien, así que los tres que saquemos ahora, desen por ganadores.
3: Sí, agradecemos a todos los amigos que participaron con nosotros, don Concepción Suchite de Ojo de Agua, Adelina Díaz de Los Encuentros, Engracia Suchite de Rodeito. Bueno, ya tenemos la primera persona ganadora y se trata de Dionisio López del Guayabo Camotán. Él es el ganador de una canasta con víveres.
4: Ah, miren, pues muchas felicidades, la canasta se fue para Guayabo. Saludo a toda la gente de Guayabo y de Filincas. Sabemos que también ahí hay mucha gente haciendo prácticas, buenas prácticas, ASA. Ay, se salieron dos, voy a regresar las dos para no influir en el resultado.
3: Sí. Bueno, también saludamos a don Jaime Díaz allá en Los Encuentros San Juan Ermita, a Paulina Aldana en Ojo de Agua, a Oveniel Escobar en Cesesmilito, a Yacenia Marleni Santiago en Lantiquín. Ya tenemos el otro ganador y dice que es Alba López de Muyurcó, la que nos compartía ahí una fotografía en su parcela de café y nos decía que había pues como diversificado bastante su parcel.
4: Muy bien, vamos con la última canasta.
3: La última canasta se va para su casa. Sí, en Gracias Suchite de Rodeito es la ganadora.
4: Pues muchas felicidades a los ganadores y ganadoras de... Creo que todas son mujeres, ¿no? Ah, no, de Don Dionisio también.
3: Sí, uno se fue para Rodeito, uno para Muyorcó y el otro para el Guayabo Camotán.
4: Muy bien, pues muchísimas gracias por estar en sintonía de este programa con Los Pies en la Tierra, por participar sobre todo, y pues les queremos informar que la entrega del premio será a partir del lunes 14 de septiembre en adelante en oficinas de Radio Chortí. Por favor, presentar su DPI. Y si tienen que venir ustedes a la sede de la radio, ¿verdad?, para recoger su premio. Aquí van a encontrar a Isael o a José María, el director de la radio, o al hermano Salvador.
3: Sí, exacto. Acá les vamos a hacer una pequeña entrevista. Pues yo digo que pueden, si les urge, pueden venir el día de mañana, sábado y domingo. Si no, pueden venir ya desde mañana porque las canastas ya están hechas.
4: Muy bien, pues llegamos al final de este 18º programa con Los Pies en la Tierra de la campaña radial Agua y Suelo para la Agricultura ASA, el cual llega a ustedes gracias a CRS ASA y a sus socios Caritas Zacapa y Azorech.
3: Sí, le invitamos a escuchar la repetición de este programa el sábado 12 de septiembre y el próximo jueves 17 de septiembre, pues a la misma hora estaremos con otro tema relacionado a las buenas prácticas agrícolas. Así que pasen una feliz tarde.
4: Feliz tarde.
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necesariamente tengo que amar a Jesús o a Dios, porque de Él viene esa capacidad más grande de amar al enemigo. Y lo demostró en la cruz, cuando Él estaba sufriendo en la cruz, después de ser desgarrado, maltratado, todo. Padre, perdónalos porque no saben lo que hacen. O sea, el amor extremo de Dios solo es posible si nosotros también amamos a Dios. Pero si una persona no ama a Dios, como escuchamos los que aman ídolos en la primera lectura, la gente en vez de amar a Dios, ama sus ídolos. Y nosotros en la vida tenemos ídolos. Si en vez de amar a Dios, amo más al dinero, amo más mi prestigio, amo más mis capacidades, amo más mi honor, no sé. Entonces yo no voy a ser capaz de amar al enemigo porque mi honor no logra amar a mi enemigo, porque mi poder no logra amar al enemigo. Porque si yo tengo poder, lo primero que hago a un enemigo es eliminar. Entonces, por eso es necesario que nosotros tengamos a Dios en la vida y decir, yo de verdad tengo que amar a Dios para poder amar al otro. Y esta es una de las cuestiones que Dios nos pide hoy, por eso Él nos pide esto de amar al enemigo, bendecir al que te maldice y orar por quienes te difaman. Otra vez, ¿cómo voy a rezar yo por alguien que me difama? Sí, es un imposible, pero todo es posible, vuelvo a repetir, amando al Señor. Y por eso la necesidad, pues, hermanos, de amar a Dios siempre como lo que nos pide el Señor, el corazón un poco de esta palabra de Dios del día de hoy es: traten a los demás como quieren que los traten a ustedes. Ese sería como lo que nos está invitando a hacer, no por hacer. Y sobre todo nos pide a nosotros los cristianos, porque una cosa cuando yo amo a Dios y digo y lucho y trato de amar a mi enemigo, o el que me hace mal, o el que me difama. Ahora, esta otra parte nos invita como cristianos, como católicos, podríamos decir, pero el cristiano abarca mucho más. Y nos invita el Señor como cristianos, porque si aman solamente a los que los aman, ¿qué hacen de extraordinario? Porque si solo se aman ustedes entre los que están en la pequeña comunidad, o los que están en su comunidad, o entre amigos, o el grupo juvenil, pero si se aman solo entre ustedes, ¿qué hacen de extraordinario? Por eso el cristiano tiene que ir más allá de sus límites, del límite del grupo, del límite de mi pequeña comunidad. Si hacen el bien a los que los hacen bien, ¿qué de extraordinario tienen? Pues el Señor nos está pidiendo aquí como cristianos. Un poco arriba como algo más personal, pero aquí como cristianos lo mismo hacen los pecadores. También los pecadores tienen su comunidad, tienen sus grupos, y ellos se reúnen, y ellos son más puntuales que nosotros. De veras, cuando hay grupitos así, dicen los hermanitos que están en los vicios de alcohol, y yo los miraba, se silban, y saben dónde se reúnen, y son puntuales. En cambio, el cristiano es impuntual muchas veces en las cosas. Y ellos, ciertamente, si hacen el bien solo los que los hacen, lo mismo hacen los pecadores,
si prestan solamente cuando esperan cobrar, ¿qué hacen de extraordinario? Entonces nos lleva al extremo, pues, el ser cristianos. No solamente nos quedemos con hacer algo, sino al extremo. Y después nos pide el Señor un poco más, imitar a nuestro papá Dios, porque Él sí es el más perfecto y la cual estamos invitados a imitar. Ustedes, en cambio, amen a sus enemigos, hagan el bien sin prestar, sin esperar recompensa. Así tendrán un premio y serán hijos del Altísimo, porque Él es bueno hasta con los malos y los ingratos. Sean misericordiosos como su Padre es misericordioso. Entonces nosotros se nos pide, además de ser cristianos, nos pide la misericordia. Sean misericordiosos. Y esto es lo que resaltaba muchas veces el Papa Francisco. Si nosotros fuimos misericordiados, dice él, misericordiados, o sea, un Dios bueno vino a darnos misericordia. Si a mí me alcanzó la misericordia, eso es lo que dice, misericordiados, yo tengo que ser misericordioso también. Porque si solo fui alcanzado por la misericordia y no doy misericordia, especialmente a mi enemigo, al que me hace mal, pues entonces ¿qué hago de bueno? Si yo tengo que imitar a mi papá, somos hijos de un papá bueno. Por eso, hermanos, nos pide al final la palabra: no juzguen y no serán juzgados, no condenen y no serán condenados, perdonen y serán perdonados. Haciendo esto, nosotros recibimos mucho más. Y el Señor nos bendice cuando nosotros obramos de esta manera. Y dice el Señor: recibirán una medida buena, bien sacudida, apretada y rebosante. Y con pliegues en las túnicas. Entonces, todo lo que hacemos, pues, no es simplemente también un hacer por hacer, sino tal vez no buscamos propiamente la recompensa, sino hacemos porque de verdad un día seremos recompensados por nuestro Padre Dios, viendo la recompensa que Él nos da, no tanto viendo la recompensa humana, porque al final, pues, la recompensa humana se acaba. Entonces podríamos decir: pero si yo no tengo enemigos. A veces la gente dice: yo no tengo enemigos, Padre. Pero si vemos un poquito en ese sentido de decir: yo no tengo enemigos. Muy bien. ¿Y cuáles son los enemigos? Pero los enemigos, cuando yo no tengo enemigos, pero es porque mi alcance de amistad tal vez es solamente hasta donde yo sé, con mi tía, con mis hermanos, con la comunidad. Pero hay muchas otras personas que no alcanza mi amistad, que yo no tengo enemigos. Pero eso muchas veces también, enemigo es aquel que no mucho me cae bien. ¿Verdad que todos ustedes y yo tenemos a una persona que no nos cae bien? A veces la gente dice: me cae gordo, me cae feo. Yo no sé por qué, pero no me cae bien. Mi sangre no. La gente en las aldeas, ¿cómo dice eso de que mi sangre no? No choca con su sangre. Yo no sé si salpica la sangre para que la sangre no choca con... Muchos dicen eso. Es que yo no sé, pero esa es enemistad, porque
al final no, una persona no te cae. O algunos hablas bien y otros no. Ese es, en cierto sentido, parte de la... Como puedo decir, si yo no tengo enemigos, pero no a todos hablas lo mismo. A unos saludas más, otros no. Entonces, siempre esa situación en nuestra vida personal está. Entonces, no podemos decir que por eso el Señor nos invita aquí al extremo. O sea, los cristianos no deben de tener, sino nos invita a la misericordia. Pues examinemos un poco en ese sentido el día de hoy, ya que hoy es jueves, el día de Jesús, esa misericordia que se hace presente hoy, jueves sacerdotal, que le dicen, ese sacerdote que se entrega, que se sacrifica, que da su vida por nosotros. Pues pidámosle al Señor que aumente un poco más la misericordia en nuestra vida. Y que esta semana hagamos el esfuerzo de saludar a los que nos cuesta un poquito. Hagamos el bien, no sé, es decir, me cuesta un poquito mi nuera, pero hoy, mira, mija, aquí está tu cafecito. ¿De cuánto te va a costar? Pero decirle, mira, está tu cafecito. Porque en eso, aunque no sea enemistad, hay cosas que a veces tienen ahí. Cosas que podemos hacer, pequeñas cosas, pero con eso podemos ir como viendo que sí soy capaz.

0: Concédenos la paz en nuestros días, para que, ayudados por tu misericordia, vivamos siempre libres de pecado y protegidos de toda perturbación, mientras esperamos la gloriosa venida de nuestro Salvador Jesucristo. Señor Jesucristo, que dijiste a tus apóstoles: la paz les dejo, mi paz les doy, no tengas en cuenta nuestros pecados, sino la fe de tu Iglesia, y conforme a tu palabra, concédele la paz y la unidad, tú que vives y reinas por los siglos de los siglos.
1: Amén.
0: La paz del Señor esté siempre con ustedes.
1: Y con tu espíritu.
0: Hermanos, dense fraternalmente la paz.

0: Hermanos, este es Jesús, el Cordero de Dios, el que quita el pecado del mundo. Dichosos los invitados a la cena del Señor.
1: Señor, no soy digno de que entres en mi casa, pero una palabra tuya no será.

Oremos. Concede, Señor, a tus fieles, alimentados con tu palabra y vivificados con el sacramento del cielo, beneficiarse de los dones de tu Hijo.

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Para Lisbeth Pérez allá en Morrito con Acaste Jocotán, allá en sintonía en esta hora de la noche. Buen provecho los que aún disfrutan de los sagrados alimentos, compartiendo de un cafecito. Lisbeth Pérez en Morrito con Acaste saluda a Herbert Pérez allá en el departamento de Quetzaltenango, allá en sintonía. Saludos para toda la gente linda que escucha en el interior de nuestra Guatemala a través de la aplicación

estimados oyentes, han pasado 35 minutos después de las 20 horas 8 de la noche. Seguimos compartiendo con más y mejor música, partiendo desde la pintoresca villa de Santiago de Jocotán de las Siete Letras Doradas, cuna de la cultura chortí, nuestro bello país Guatemala, tierra de la eterna primavera. Ya pues estamos previo también a poder festejar 205 años de nuestra patria, nuestra querida y amada patria Guatemala. Este saludo fraternal para todos los docentes, jóvenes, jovencitas, niños y niñas, a todos los padres de familia también, que dan los preparativos para poder festejar, siempre hacerlo con precaución. Si usted pues va a hacer alguna caminata, los desfiles, también las antorchas. Recordemos que para este año también han quedado prohibidas las antorchas escolares. Y esto también para evitar cualquier riesgo. Recordemos que últimos años pues hay personas también que en vez de festejar pues han hecho desorden, tirando cosas indebidas los maratonistas, y eso pues pone en riesgo también la integridad física de las personas que van con la antorcha. Celebrar siempre en paz, en tranquilidad. Lo que se busca siempre es la fraternidad, la paz que tanto necesitamos cada uno de los guatemaltecos, de cada uno de los ciudadanos. Y esa paz pues viene interior, viene de lo interior, viene de cada persona, viene de cada familia, viene de esos principios y valores que inculca usted, padre de familia, su hijo, su hija, usted docente también, que inculca en los centros educativos. Buscar esa paz, esa fraternidad entre comunidad, entre familia, entre guatemaltecos. Y así es que siempre celebrarlo con todo fervor, con unidad y ante todo pues esa paz interior. Vamos a seguir compartiendo con más temas musicales. El saludo para Amílcar García en Limón Camotán, allá en plena sintonía en esta noche. Vamos a dejarles con este buen tema musical a cargo de Los Temerarios, eso que dice: No me hace falta tu amor.

Ya estamos a 15 minutos para puntualizar a las 21 horas, 9 de la noche. Seguimos compartiendo con más y mejor música. El saludo para Carmen Méndez allá en Aldea Chispán, Jaral, San Juan Garmita, allá en plena sintonía en esta noche. El saludo también para Hermelinda Esquivel Martínez allá en Zarzal, Chupaca, Motán, allá en sintonía. Vamos a dejarles con este buen tema musical a cargo de las jilguerías. Esto que dice, ¡ay, qué ventanas tan altas!

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Seguimos compartiendo con más y mejor música cuando estamos a 8 minutos para puntualizar las 21 horas 9 de la noche. El saludo para Edgar Pérez allá en Oquén Centro, allá en sintonía en esta linda noche. Vamos a dejarles con este buen tema musical. Dejamos con este bonito tema musical de los Tigres del Norte, este tema titulado El Gringo y el Mexicano.

Estimados oyentes, estamos a las 21 horas, 9 de la noche con un minuto. Seguimos compartiendo con más y mejor música. El saludo para Lili Vázquez allá en Limarra, Lela Chancó, allá en plena sintonía en esta noche. Vamos a dejarles con este buen tema musical a cargo de Antonio Aguilar, este tema titulado

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Bien, estimados oyentes, estamos a las 21 horas, 9 de la noche. 9 de la noche con 11 minutos. Seguimos compartiendo con más y mejor música. Vamos a dejarles con otro buen tema musical a cargo de Ramón Ayala con este tema titulado Modesta Ayala. El saludo también para don Abraham Suchete allá en Suchiquer. Saludos a don Feliciano Díaz allá en Canapará, abajo, Bogotá.

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Noche, seguimos compartiendo con más y mejor música. El saludo para el niño José Merardo Nájera Díaz, allá en nuestro ahijado, allá en Pinalito, su chiquerra. Saludos para comadre Albita. Muchas bendiciones para el niño José Merardo, allá en Pinalito, su chiquerra. Saludos también para comadre Reina, allá en Despoblado Ken. Vamos a seguir compartiendo con más temas musicales. Vamos a dejarlos ahora con este buen tema musical a cargo de Antonio Aguilar, con ese tema titulado Gabino Barreto.

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Ya estamos a 12 minutos para puntualizar las 22 horas, 10 de la noche. Vamos a dejarles con este buen tema musical a cargo de Cornelio Reina, este tema titulado La Cruz.

Ya estamos a 8 minutos para puntualizar las 22 horas, 10 de la noche. Ya con esto vamos llegando a la recta final de la programación musical de la Herrería Ranchera correspondiente a este jueves 10 de septiembre del año 2026. Estamos en el mes patrio, en el mes de la independencia, donde resalta el colorido azul y blanco de nuestra bella y amada patria Guatemala. Saludo fraternal para todos los docentes, los estudiantes, padres de familia. Esperando que esta fiesta de independencia pues se celebre siempre con toda paz, tranquilidad, y también si en su comunidad va a haber actividades, pues siempre comportarse de la mejor manera. Y también recordemos que en muchos lugares no puede faltar el instrumento autóctono, la marimba, y lo más importante pues es disfrutarlo sanamente. Ahí siempre mantener la cordura y poder disfrutar de cada una de las actividades, siempre en paz y tranquilidad, y que todo pues pase de la mejor manera en su comunidad, en su barrio, en su caserío, en su municipio, en su departamento.

Así es, los mejores deseos que les compartimos para todos y cada uno, donde quiera que nos estén sintonizando. Estuvo con ustedes Byron Suchetehual, esperando sintonizarnos el próximo jueves. Ya con esto nos vamos despidiendo, agradeciendo también a los colaboradores en este mes de septiembre. Vamos a dejarles con el último tema musical de la noche. Y al final pues vamos a compartir también las notas de nuestro bello himno nacional de Guatemala para cerrar la programación. Vamos a dejarles con este buen tema musical a cargo de las chicas Expert, con este buen tema musical, Échale un quinto al piano. Con esto vamos despidiendo, que tengan una bendecida noche, con permiso.

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todas las bendiciones que me has dado. Por todas las veces, mi Dios, que has estado conmigo en los momentos de dificultad. Gracias, Dios mío, por cuidarme, por bendecirme, por guiarme, por auxiliarme cuando yo más lo he necesitado. Gracias por escucharme cuando en oración busco tu rostro y busco, Señor, que tú me puedas escuchar. Gracias por todas las bendiciones que has dado a mi vida, desde que inicia el día hasta que se oculta el sol allá en el horizonte y tu presencia llega a mi vida para acompañarme en cada noche que tú me has regalado. Gracias, Señor, porque has sido bueno conmigo y con las personas que más amo en mi vida. Gracias, porque nunca nos has dejado solos, porque siempre has estado con nosotros y siempre has venido en nuestro auxilio cuando nosotros hemos clamado a ti. Siempre que miramos al cielo, siempre que elevamos una oración, siempre que imploramos tu nombre, ahí estás tú, para escucharnos y darnos las bendiciones que nosotros tanto, tanto hemos esperado. Dios mío, hoy sé y comprendo que los mejores tiempos solamente tú los conoces y tú los tienes. Los mejores tiempos no son los que yo creo. Tú sabes cuándo y cómo es mejor dar respuesta a mi oración. Por eso hoy, Señor, vengo a decirte que seguiré esperando pacientemente a que tú, mi Dios, obres en mi vida. Todos los días, Señor, vengo ante tus pies, antes que nada, a darte gracias, porque sin duda nos has dado las más grandes bendiciones que un ser humano puede tener. La bendición de la vida, de los alimentos, de la familia, de las amistades, del aire, del agua, del clima agradable que cada día nos regalas, ya sea con ese sol brillante o esas nubes que vienen a refrescarnos cuando una lluvia cae. Hoy, Señor, miro al cielo y me doy cuenta que tú desde allá me cuidas y me guías en cada paso que doy. Que no importa dónde yo vaya, no importa dónde yo me esconda, no importa dónde yo me encuentre, tu mano poderosa siempre, siempre me ha de encontrar y me ha de guiar en el camino que tú me has trazado. Hoy, Señor, oro a ti solamente para darte gracias, porque hacía ya mucho tiempo que me había olvidado de las grandes bendiciones que tú has dado a mi vida. Gracias por la vida, esa vida que me has dado, que cada nuevo día puedo respirar y mirar al cielo, mirar a mi alrededor y disfrutar de la creación que tú has hecho con tus maravillosas manos. Gracias por la familia, por mis hijos, por quienes comparten la mesa conmigo, quienes hoy, Señor, forman parte de mi vida. Gracias. Gracias por el trabajo, Señor, que es el que nos da sustento para poder llevarnos el pan nuestro de cada día a nuestra mesa, donde tú todos los días lo sirves y lo bendices para que nunca haga falta lo esencial para poder vivir. Gracias, Señor. Gracias también por los momentos difíciles que hemos tenido, por las dificultades en las cuales muchas veces hemos dudado, pero tú siempre, Señor, siempre has venido a demostrarnos que no estamos solos y que tú nos cuidas, nos proteges y nos bendices todos los días, sin importar las condiciones. Pero sobre todo, Señor, gracias también por las veces que nos has sanado. Aquellos momentos donde la enfermedad ha venido a tocar nuestros cuerpos. Aquellos momentos donde no nos hemos sentido bien. Pero orando y poniendo nuestra fe y nuestro corazón en ti, Señor, tú has venido
y nos has ayudado a poder sanar y a colocar los mejores médicos, quienes son, Señor, iluminados por tu Santo Espíritu para ayudarnos a sanar. Gracias, Dios mío, por todas las veces que me has bendecido. No encuentro la manera, Señor, para agradecerte. No encuentro las palabras. Por eso, mi Dios, elevo esta oración a ti para darte gracias. Aunque la palabra sea muy corta, encierra un significado tan grande y un sentimiento de alegría. Porque, Señor, hoy reconozco que nunca he estado solo y que tú has estado conmigo en cada paso que he dado en mi vida. Gracias, Señor. Gracias.

Muy buenos días. Buenos días, estimados hermanos y hermanas. Es una gran bendición en este día viernes. Estamos en un antesala fin de semana. Queremos, en primer lugar, dar gracias a Dios por esta oportunidad, este privilegio, este milagro, esta obra de el Todopoderoso que nos permite nuevamente nos permite despertarnos de ese sueño natural y así poder ubicarnos frente a estos micrófonos de esta emisora para poder bendecirlo, alabarlo, glorificarlo a través de estas hermosas y lindas alabanzas. Así que estamos muy contento, muy feliz, muy agradecido con nuestro Padre Celestial por este nuevo despertar el día de hoy. Así que

Estamos dando apertura, dando inicio con nuestro programa, el espacio de Caminando con Jesús y María. Tenemos ya varios hermanitos conectados a través de nuestra transmisión en Facebook. Tenemos ahí a Jocelyn Clímaco. Buenos días, hermano, dice Dios me lo bendiga por pasar tan bonito programa. Díaz, muy buenos días, saludos desde Nueva York. Un saludo para mi hija Jaycee, Mariela, escuchan allá en Pacren. Elisa Hernández, bonito, bendición hermano, dice, gracias. Mario Díaz en Laguneta, San Juan Ermita, muchas gracias. Everardo Méndez, buenos días hermano, bonito programa. Gracias, gracias a todos por estar ahí al pendiente de este programa en esta linda mañana. Un mensajito en WhatsApp, nos llega por ahí un mensajito, vamos a leer este mensajito. Dice, vamos a ver, Elder Miguel Suchitepaz de Tres Pinos, Tanzuela, Zacapa. Gracias también por estar al pendiente de este programa.

Seguimos con nuestra transmisión en este día viernes 11 de septiembre del 2026. Tenemos por acá más mensajitos. Juan Ramírez dice: saludos, hermano Salvador, y bendiciones. Dice: muchas gracias para Juan. Aniceto Méndez dice: buena transmisión, hermano. Estoy viendo acá en Pinalito Rodeito. Isaías Mendocita también, saludito, Isaías, muchas gracias. Dice Isaías Mendocita: hola, buenos días, bonita transmisión, lo sintonizo aquí en Tontole Centro. Saludos para usted y su familia. Así que gracias ahí para... Estoy escuchando, dice... Acá, vamos a ver. Muchas bendiciones también para Isaías Mendocita. Y también tenemos otro mensajito, vamos a leer. Creo en WhatsApp nos llega otro mensajito. Aquí nos llega otro mensajito en WhatsApp. Dice... Hola, buenos días, hermano. Dios lo cuide todos los días. Estoy escuchando. Soy Brenda García de Pachapa. Y vamos a ver por acá. Así que saludito para Brenda en Pachapa. Gracias por estar al pendiente de este programa en esta hermosa y linda mañana. Todos los hermanos que están pendientes, pues agradecimiento para cada uno. La alabanza que vamos a compartir es... del coro Mensajeros de Cristo de Santiago el Rodeo. Come, tan, ven y camina.

26 minutos para las 5 de la mañana acá en los estudios de Radio Chortí. 26 para las 5 de la mañana. Saludamos a Juan López. Dice, saludito Juan, muchas gracias por estar al pendiente del programa. Así también para, vamos a ver para quién más. Osvaldo Martínez, Pelillo Negro, dice, bendición hermano. Quiero saludar a mi esposa Olga Marina, está cumpliendo años, dice, en octubre. Así que saludos ahí para Osvaldo Martínez. Gracias también por estar al pendiente de este programa. Nos llega otro mensajito por acá. Vamos a darle lectura con mucho gusto. Así que ya, bueno, ya saludamos ahí a nuestro hermano Elder Miguel Suchite de Tres Pinos, Tanzuela, Zacapa. Gracias, hermano, por esa intención de estar al pendiente de este programa en esta linda mañana.

23 minutos para las 5 de la mañana. Seguimos. Muchas gracias a todos los hermanos que están comentando, que están escribiendo mensajito en WhatsApp 31 30 63 97, 31 30 63 97. Y así también pues vamos leyendo más mensajitos ahí para Juan López. Decíamos bendiciones. Jennifer Aldana transmite todos los días, claro que sí. Claro que sí, todos los días el programa Caminando con Jesús y María, pues siempre yo me la transmisión en Facebook y a través de la frecuencia 95.9. Estamos acá en Jocotán del departamento de Chiquimula. Saludamos a todos los hermanos en la parte de Copán, así que Dios bendiga a mis hermanos de Copán por estar al pendiente de este programa en este día de bendición.

Seguimos con nuestra transmisión, seguimos saludando también a los hermanos que están comentando y que están interactuando a través de los mensajitos. María Galdames, bendiciones. Gafet Mendoza dice, sí, el número es 3130-6397. 3130-6397. Para que puedan anotarlo, 3130-6397 es el número de WhatsApp. Rosita López dice, saludos y bendiciones, hermano. Gracias ahí para Rosita. Bendiciones allá en Naranjo. Saludos. Cari Oloroso dice, hola, muy buenos días. Mucho gusto saludarlo. Bendiciones, buen día. Muchas gracias. Bueno, así que muchas bendiciones para todos los hermanos. Y decíamos también, reiteramos salud para Elder Miguel Suchite Paz. Saludando a su abuelita María Angelina Paz García, que el 19 de septiembre va a estar cumpliendo años allá en Aldea Tres Pinos, Estanzuela, Zacapa. Juan Hernández en Cumbre de la Arada. Saludos ahí para nuestra hermana Juan Hernández. Gracias también por estar al pendiente de este programa. Mari Pérez, lo estoy escuchando aquí en Cajón del Río. Dios le bendiga. Dice, muchas gracias para Mari Pérez. Muchas bendiciones en esta linda mañana. Otro saludito por acá. Hola, buenos días, hermano. Quiero... Ayer ya pasó. Ahí para los hermanos allá de Jalapa. Dice saludos ahí nuestro hermano. Vamos a ver quién se reporta. Jaime Los Encuentros, San Juan Ermita. Saludito para Jaime. Gracias también por estar al pendiente de este programa. Oscar Méndez, saludos a mi hermana que hoy está cumpliendo 4 añitos de vida. Lady Noemí Senté. Lo estamos escuchando aquí en La Ceiba Rodeito. Así es como estamos saludando a todos los hermanos. Y por acá también compartimos lo que nos dice el salmista en este día. También, pero antes también saludamos a Luis García. Dice, hermano, buenos días. Quiero saludar a mi familia García allá en Guayabo, Naranjo. Los saludo desde acá de Nueva Jersey. Muchas gracias, hermano. Muchas gracias a todos. Salmo 83. Salmo 83. Bueno, decíamos el número de WhatsApp ahí para los hermanos. 3130-6397. Ese es el número. Así que hermanos, 3130-6397, el número de WhatsApp. Ahí para María Galdames dice, necesito el número de WhatsApp. 3130-6397. Bueno, Abel Pérez dice, buenos días, hermano, bendiciones aquí escuchando en Morales y Zabal. Saludos a Morales y Zabal por estar al pendiente de este programa. Salmo 83, dice el salmista. Qué agradable, Señor, es tu morada. Anhelando los atrios del Señor, se consume mi alma. Todo mi ser de gozo se estremece. Y el Dios vivo es la causa. Hasta el gorrión encuentra casa y la golondrina un lugar para su nido. Cerca de tus altares, Señor de los ejércitos, Dios mío. Dichosos los que viven en tu casa, te alabarán para siempre. Dichosos los que encuentran en ti su fuerza y la esperanza de su corazón. El Señor es el sol y escudo. Dios concede favor y gloria. El Señor no niega sus bienes a los de conducta intachable. Qué agradable, Señor, es tu morada. Eso dice el Salmo 83. Precioso salmo para quienes su refugio lo hayan buscado en el Señor. Esto va para aquellos que su refugio no lo buscan en otro lado más que en el Señor. Ahí se refugian en el Señor, buscando como la ayuda, consuelo, fuerza, siempre en el Señor. Y no en otras cosas donde podrían
no darle solución al problema que surge, sino empeorar más el problema. Por eso dice el salmista, qué agradable, Señor, es tu morada. O sea, estar con el Señor, pues vale la pena. Vale la pena confiar, vale la pena poner nuestra confianza 100% en el Señor. Vamos a compartir la alabanza. Alegre la mañana, por acá tenemos la alabanza. Pero antes también saludamos a la familia Pérez Martínez. Buenos días, dice, saludito para usted, dice, para Óscar Esquivel, María Galdames. Decíamos, ya le damos el número de WhatsApp, 3130-6397.

Bien, vamos a seguir con nuestro programa en esta mañana. Por acá tenemos algunos mensajitos. Hola, buen día, hermano. Dios lo bendiga. Dice un saludo para mi sobrinita que el día de mañana estará cumpliendo 6 añitos de vida. Ella es Jensi Shailin Angie Ramírez Antonio. Lo hace su tía Guillermina López. Aquí vamos, escuchamos en Tuticopote Olopa. Saludos, hermano. Gracias. Gracias a todos por esa buena intención. Quienes nos escriben mensajito, Eli Alvin Díaz Díaz. Hola, buenos días, hermano. Saludos desde acá de Plan de la Arada. Siempre lo estamos escuchando. Así que muchas gracias en esta preciosa mañana.

4 minutos para las 5 de la mañana acá en nuestro estudio de Radio Chortí. 4 minutos para las 5. Saludamos a la familia Vázquez Vázquez. Hola, buenos días, hermano. Excelente programa. Sigue adelante, dice. Vamos a ver, podría llevarme en oración por mi salud y mi trabajo. Lo sintonizo acá en Chiquimula. Fidelio Jerónimo, hola, muy buenos días, mucho gusto saludarlo, bendiciones, buen día, saludos a todos. Vamos a dar inicio a este momento de oración. Claro que es un momento para cada uno de nosotros donde podemos unirnos y poder agradecerle a Dios por todo lo que hemos recibido, poder agradecer por todo lo que hemos recibido en esta hermosa mañana. Vamos a comenzar este momento de oración a la luz de la palabra. A la luz de la palabra de Dios en el Evangelio de San Lucas, capítulo 6, del 39 al 42. En el nombre del Padre, del Hijo y del Espíritu Santo. Amén. San Lucas, capítulo 6, del 39 al 42. En aquel tiempo, Jesús propuso a sus discípulos este ejemplo. ¿Puede acaso un ciego guiar a otro ciego? ¿No caerán los dos en un hoyo? El discípulo no es superior a su maestro, pero cuando termine de su aprendizaje, será como su maestro. ¿Por qué ves la paja en el ojo de tu hermano y no la viga que llevas en el tuyo? ¿Cómo te atreves a decirle a tu hermano, déjame quitarle la paja que llevas en el ojo, si no adviertes la viga que llevas en el tuyo? Hipócrita, saca primero la viga que llevas en tu ojo y entonces podrás ver para sacar la paja del ojo de tu hermano. Palabra del Señor. Gloria a ti, Señor Jesús. Señor Jesús, en esta mañana quiero en primer lugar darte gracias por tu palabra. Quiero darte gracias por tu palabra que nos ilumina, por tu palabra que nos alumbra nuestros pies, que son esas lámparas para nuestros pies. Gracias por tu palabra, porque te manifiesta siempre, porque nos habla siempre, porque no quieres el mal para nadie, sino el bien para cada uno de nosotros. Quieres el bien para cada uno de nosotros. Gracias por todo. Pido perdón por todas las veces que te he fallado. Tengo mi fragilidad humana, mis limitaciones. Pido perdón en esta mañana por todas mis errores, mis faltas, mis dudas. Y en esta mañana quiero pedir por cada uno de los oyentes, de los hermanos, especialmente los colaboradores.

por cada uno de los colaboradores, por los que han venido en esta semana, por los que han venido durante estos primeros 11 días de este mes. Queremos pedir por todos aquellos que tienen una intención en su corazón y que nos han pedido oración esta mañana, para que puedan recibir lo que han deseado en su corazón, lo que se han propuesto para este día, puedan lograrlo. Pido por nuestra hermana Brenda Magalí García en Pachapa. Pido por la vida de Brenda Magalí, clamo en esta mañana. Clamo por María Verónica Santiago del Tolar Centro. Oro por ella, la vida de nuestra hermana María Verónica Santiago en el Tolar. Rudy Espino Pérez en Estados Unidos. Oro también por Rudy. Clamo por él en esta mañana. Por nuestra hermana Berta Pérez de Guaraquiche. Clamo también por nuestra hermana Berta Pérez. Por Brian, por el niño Brian Isael Ramírez. Por José Emilio Martínez, ahí nuestro hermano José Emilio, por su familia en Santa Rita, Copán, por su trabajo en Estados Unidos. Venancia García de Guaraquiche Centro, pido por ella. Vitalina Gutiérrez del Espinal Tapuán, quiero pedir por ella. Eva América Roque de Vivienda Nueva, pido también por ella. José Carlos Pérez García en Estados Unidos, bendice a este hermano y a su familia. Oro por su familia. Juana Vázquez de Mango Matío, pido por Juana Vázquez, por la vida, la salud de nuestra hermana, por de su hijo Cristóbal López Vázquez en Mango Matío. Tú conoces, Padre, la necesidad de esta madre que clama por su hijo. Francisco García Talquesal, pido también por Francisco. Siriaca García de la Brea Niarajar, también pido por Siriaca. Ovelia López Morales de Guareluche Tular. Francisco Quirino Pérez del Tular Centro, pido también por ellos. David Alexander Ábalos en Palo Verde, Lela Chancó. Mauricio Ábalos. Macario Ábalos de Palo Verde, Lela Chancó, pido también por Macario. Nuestro hermano Macario, su esposa, expectación de la cruz en Agua Blanca. Lorenzo Pérez del Tular Camotán. Denis de Jesús Gutiérrez en Estados Unidos. Emiliano Suchita en Estados Unidos. Hermelinda Esquivel en Zarzal Chupá. José Hernández Guzmán en Estados Unidos. Ana Delia Guzmán, Estados Unidos. Roselia Guzmán, Estados Unidos. Imelda Guzmán, Estados Unidos. Oro también por ellos. Floridalma Díaz de la Cruz en Estados Unidos. Jaime Díaz de los Encuentros. Feliciana García en Tesoro Arriba, la salud, la vida de nuestra hermana Feliciana. Antonio María Gutiérrez de Tesoro Arriba. Oro también por él, la salud, padre de él. De Erickson Gutiérrez García en Estados Unidos. Protección para él. En su trabajo, Padre, bendícelo en esta preciosa hora. Oro también por nuestra hermana Viviana García en Barrio Nuevo Tatutú. Pido también por ella. Clamo también por ella. Y clamo por todos los que han colaborado. Nuestro hermano Rigoberto Pérez Cuales. Pido también por él. Pido por su trabajo. Pido por su familia en Pacrén. Por nuestro hermano Santiago Caguay, por ese aporte económico. Bendice su negocio, Padre. Bendice su familia. Clamo también por él y por todos los hermanos que están en escucha de este programa. Queremos pedir por todos ellos, todos los oyentes, todos los hermanos, pedimos también por ellos. Pedimos por todos los que están pasando momentos difíciles. Ana León, oramos también por Ana León. Oramos también por todos aquellos que nos han pedido oración. Queremos pedir en esta mañana por todos ellos. Queremos pedir también por todos ellos. Pedimos por todos ellos, todos los que están unidos en este momento de oración. Escucha, Padre, la oración de cada uno de ellos. Escucha, Padre, la oración de cada uno de ellos, de todos los oyentes, todos los hermanos, especialmente a los que están fuera de este país. Padre, bendice a nuestra hermana Iris Consuelo Rivera, nuestra hermana Elsa Manchamé, bendice a nuestra hermana Valentina Esquivel, Ludwin Ábalos, Rodel Mauricio, Giovanni, el ahijado, Mirtala, la ahijada, Eric Osvaldo, el ahijado, Marlon, el ahijado, pido también por ellos. Los compadres, también pido por ellos en esta mañana. Por Manuel Gutiérrez, pido también por Manuel Gutiérrez. Clamo en esta mañana, Padre.
Clamo en esta mañana por nuestro hermano Wilson Vázquez. Pido también por él. Pido por él en su trabajo. Pido también por nuestro hermano Sebastián Interiano. Clamo en esta mañana por él, por Petronilo Interiano. Pido también por ellos. Clamamos, Padre, en esta mañana por ellos. Todos los hermanos que están fuera de este país. Queremos pedir por Alex Interiano, Sergio Interiano, Wilder Interiano, César Amador. Pido también por estos jóvenes y todos los que no tenemos en la lista, pedimos también por ellos. Todos los que no tenemos en la lista, pedimos también protección para ellos. Pedimos también protección para ellos en esta mañana. Pedimos protección para ellos en esta mañana. Todos los que no tenemos en la lista. Por los propietarios y dueños de negocio, Padre. Por nuestra hermana Agustina Valdés acá en Jocotán. Nuestro hermano Elfidio también. Nuestra hermana Rosalvina Martínez. Hermano Raúl. La comadre Audelina, nuestra hermana Modesta Martínez, nuestro hermano Segundo Pérez, la familia García Ramírez de los Bajos, nuestro hermano Cándido Hernández, pido también por ellos, nuestro hermano Everardo Pérez, nuestro hermano Lucas González, nuestro hermano Herminio Oaxaca, pido también por ellos, nuestro hermano, el compadre Maynor López en Mango Matillo, pido también por su negocio, Padre. Pido por todos ellos, todos los hermanos, nuestro hermano Silvestre Díaz, su negocio, Padre. Queremos clamar en esta mañana. Queremos clamar, Padre, en esta mañana por todos ellos. Todos los propietarios y dueños de negocio, queremos pedir protección para ellos, bendición para ellos en su negocio, Padre. Bendición para ellos en su negocio. Estamos clamando por todos los que están con quebrantos de salud, Padre. Tú tienes la última palabra y queremos pedir por todos los que están con quebrantos de salud. Por la salud de mi Señor Padre por su pulmón. Por la salud de nuestro hermano Trinidad Vázquez en Cañón por su piel. Pido también por la salud de nuestro hermano Alberto Ábalos ahí en Tisipe Centro. Nuestro hermano Santo Reyes en Tisipe Centro. Oro también por nuestro hermano Socorro Amador en Tisipe Centro. La comadre Rosa Ábalos en Cañón. Pido también por ella en esta mañana. Nuestra hermana Rosabra Castellón en Caparjá, pido por la salud de ella. Nuestra hermana Blanca de Sandoval acá en Jocotán, pido por ella, por la salud de nuestra hermana Blanca, de sus hijos. Clamo también por sus hijos. Clamamos en esta mañana. Clamamos en esta mañana por ellos. Clamamos en esta mañana por ellos. Todos los que están con quebrantos de salud, Padre. Nuestro hermano Octaviano Martínez en Tesoro Abajo, pido también por él, hermano Conrado, por su familia. Pedimos por hermano Carlos en Los Bajos, por su familia, sus hijos que están en Estados Unidos. Hermana Santos en El Mineral, por sus hijos que están en Estados Unidos. Hermano Confesor, hermano Miguel Ángel Gutiérrez, por sus hijos que están en Estados Unidos, sus hijas. Hermana Marta, por sus hijas que están allá en el norte. Hermano Raúl, por sus hijos que están en el norte. Queremos pedir también por ellos. Queremos clamar en esta mañana por ellos. Queremos clamar en esta mañana por todos ellos. Todos los que están en la escucha de este programa. Todos los que nos han pedido oración, queremos pedir por ellos. Queremos clamar en esta mañana por ellos. Todos los que están clamando en esta mañana. Todos los que están pidiendo en esta mañana. Escucha, Padre, la oración de cada uno de ellos. Escucha, Padre, la oración de cada uno de ellos. Ten compasión, ten misericordia, Padre, de todos ellos. Oro por mi familia, oro por mi esposa. Oro por mis niños, oro por mis ahijados, mis compadres. El personal que labora en esta emisora, Padre. Queremos pedir en esta mañana por todos ellos. Por todas las necesidades de nuestra iglesia, por nuestro administrador diocesano. También pedimos, Padre, en esta preciosa hora de la mañana. También pedimos por todos los hermanos que están en escucha de este programa. Gracias por todas las bendiciones que recibimos en este día. Por todos los hermanos que están en escucha de este programa. Por todos los hermanos que están en escucha de este programa. Todos los que están pasando momentos difíciles. Fortalézcalos con tu gracia, con tu amor y con tu poder, Padre, en esta hora de la mañana. Estamos orando en este día, Padre, por cada uno de mis hermanos que escuchan este programa y están pendientes de este espacio, por todos los que están fuera de este país. Estamos pidiendo bendición, protección para ellos allá en Estados Unidos. Gracias, gracias, Padre, gracias, Hijo. Oro también por la salud de doña Florinda Esquivel allá en Miramundo. Clamo también por ella. Clamo también por ella en esta mañana. Clamo también por ella en esta mañana. Todos los oyentes, todos los hermanos que están en escucha de este programa. Gracias, Padre. Padre nuestro que estás en el cielo, santificado sea tu nombre. Venga a nosotros tu reino. Hágase tu voluntad en la tierra como en el cielo.
Danos hoy nuestro pan de cada día. Perdona nuestras ofensas, como también nosotros perdonamos a los que nos ofenden. No nos dejes caer en tentación y líbranos de todo mal. Amén. Dios te salve María, llena eres de gracia, el Señor está contigo. Bendita eres entre todas las mujeres y bendito es el fruto de tu vientre, Jesús. Santa María, Madre de Dios, ruega por nosotros los pecadores, ahora y en la hora de nuestra muerte. Amén. Gloria al Padre, al Hijo y al Espíritu Santo, como era en el principio, ahora y siempre, por los siglos de los siglos. Amén. Gracias, gracias Padre en esta linda mañana.

5 de la mañana con 15 minutos. Muy buenos días, hermano. Buenos días a todos los que ya están levantaditos. Sí, algunos hermanitos pues aún no están levantados, ahí descansando, aprovechando la mañana, disfrutando de la mañana. Es una mañana bastante fresco, seguramente. Los que viven en las partes altas de esta, de la región Chortí, parte alta de Camotán, parte alta de Jocotán, parte alta de San Juan Ermita, un clima delicioso seguramente, pues hay que disfrutarlo. Hay que disfrutarlo en esta hermosa mañana. Nos despertamos en este día con algo que el Señor nos dice en su palabra, que es, nos llama la atención porque dice la palabra en el Evangelio de San Lucas 6 del 39. Jesús pregunta. Dice, en aquel tiempo Jesús propuso a sus discípulos este ejemplo. ¿Puede, dice, acaso un ciego guiar a otro ciego? Esa era la pregunta. A sus discípulos. ¿Puede un ciego guiar a otro ciego? Y la respuesta es no. El mismo Jesús dice que no es posible. ¿Y por qué no es posible? Dice la palabra. ¿No caerán los dos en un hoyo? Eso es lógico. O sea, por eso es que un ciego no puede guiar a otro ciego. La palabra de Dios se refiere a que alguien que esté viviendo su vida en puro pecado, no puede decirle a otro, no hagas esto, si él lo está haciendo. Es como si alguien le dice, no tomes, no te emborraches, y él se emborracha. No vayas a la cantina, y él va a la cantina. No vayas al bar, y él va al bar.

contar, tiene que testimoniar. Pero dice, un ciego no puede guiar a otro ciego. Y por eso dice el evangelio de este día. El discípulo, dice, no es superior a su maestro. Pero cuando termine su aprendizaje, será como su maestro. O sea, estamos en ese proceso. ¿Por qué? Porque queremos alcanzar la altura de Dios. Y eso es lo que anhelamos, eso es lo que deseamos. Y dice aquí, ¿por qué ves la paja en el ojo de tu hermano y no la viga que llevas en el tuyo? A veces nos gusta mucho, como lo que decía el Evangelio el día de ayer, juzgar, criticar, condenar, rechazar, discriminar. Nos gusta mucho porque hacerle la vida imposible al otro. Sin embargo, sin revisar nosotros nuestra propia familia, uno solamente quiere que el Evangelio vaya para aquella persona. Y cuando escucha el Evangelio, ese es para aquella persona, dice. Ese es para ella porque ella es así. O ese es para él porque él es así. Y cuando vamos viendo y vamos revisando nuestra familia también andamos mal. Porque hay nuestra familia que no persevera. A veces no va ni a la Eucaristía, ni a la celebración de la palabra, le cuesta mucho. Pero que sí quiere que exigirle a otros mucho. O sea, solo quiere que limpie al otro, pero su propia vida, su propia familia, ahí donde todo anda mal. Pero solamente está viendo los defectos de lo que pasa con los demás, pero no lo que sucede dentro de su familia. Por eso es importante, queridos hermanos, que podamos nosotros primero corregir nuestra vida, porque si no, estamos como un guía ciego, querer guiar a otro, pero nuestra vida aún falta que ordenarlo. Queremos juzgar al otro, pero aún nuestra vida falta mucho por corregirlo. Tenemos que corregir nuestra vida y así vamos a poder corregir al otro. Podemos ayudarle al otro. No tanto para recriminarlo, sino ayudarle con misericordia, como lo hace Dios con nosotros. Con mucha misericordia lo hace el Señor con cada uno de nosotros. Mano, ánimo. Busquemos al Señor siempre. Busquemos siempre primero corregir nuestra vida. Y más adelante, pues podamos nosotros ayudar a otros de lo que nosotros podemos disfrutar de esa bendición de Dios, podamos ayudarle a otro. Pero en estos momentos, si nuestra vida está desordenada, no podemos, porque somos, como dice el Evangelio, como guías ciegos. Estamos en el mismo camino y queremos guiar al otro. No vamos a lograr absolutamente nada. Vamos a dejarles con esta alabanza, pero antes también saludamos a Torres Vázquez. De saludos desde Potrero, soy Dalia Vázquez. Así que saludos, Dalia, bendiciones en este día. Juan Gil, hola, buenos días. Saludos para Edwin Gutiérrez de Colmenas, bendiciones. Víctor López dice, aquí escuchando en Tituque. Suselit Martínez, saludos a mi papá, que hoy está llegando otro año más de vida, allá en Plan de la Arada. Saludos de parte de su hija, Rosita. Torres Vázquez, saludito. Gregoria Carreto dice, bendiciones ahí. Así que saludito ahí para nuestra hermana. Gracias. Vamos a ver por acá. Beto García, saludito. Milton Camposeco, también saludito. Ana León, también saludito. Y también tenemos mensaje en WhatsApp. Creo que tenemos ahí en WhatsApp. Tenemos mensajitos. Mucho gusto, vamos a leer los mensajitos. Hola, dice hermano, quiero saludar a mi hermano, bendiciones en este día. Ahí también, por acá, vamos a ver. Dice Lady Noemí Senté, de parte de su hermana María Senté, lo estamos escuchando aquí en la Ceiba Rodeito. Gracias, bendiciones en esta linda mañana. Vamos a ver, de Pelillo Negro, también escuchando aquí en Jutiapa, saludito, gracias. Otro mensajito, vamos a ver. Ahí para nuestra hermana Irma de Jesús Martínez, Dios le bendiga. Saludito ahí para nuestro hermano, vamos a ver quién se reporta. Y nuestro hermano Fernando Sagastumenti Zamarte, gracias también por estar al pendiente de este programa. Ahora sí, vamos con esta bonita alabanza, vamos con este canto.

0: Bien, vamos a seguir. Buen provecho también para quienes ya están tomando cafecito. Vamos a saludar ahí los hermanos que se reportan. Vamos a leer los mensajitos que siguen llegando. Tenemos más mensajitos. Con mucho gusto le damos lectura. Todos los mensajitos. Tenemos mensajitos de Torres Vázquez. Vamos a ver. Bendiciones, Javier Vázquez dice, saludito hermano, bonito programa, saludos a mi sobrina Saidi Yaneli Vázquez García por estar cumpliendo 11 años de vida hoy 11 de septiembre, Dios le regale muchos años más de vida en el Imar Tontoles. Canán García dice, hola, buenos días, escucho acá en el Escudero El Guayabo, mi nombre es Geraldina Canán, saludos a toda la familia Canán, dice saludito, muchas bendiciones en esta hermosa mañana. Ahí también tenemos otro mensajito de Wilson Pérez, dices, saludos aquí viendo en Nueva York. Mauro García también, saludito. Joveniel Otoniel Efraín Mendoza, dice, buenos días hermano, puedes saludar a la niña Saidi Yaneli Vázquez García por cumplir 11 años, saludos, bendiciones en esta linda mañana. Vamos a ver por acá. Tenemos otro mensajito, nos está llegando en WhatsApp. Queremos enviar saludos para Hernández Esme. Hola, buenos días hermano, dice, quiero un saludo para mi querida madre, es Carmen Hernández. Porque el día de mañana, dice, 12 va a estar cumpliendo años, que la Virgen le conceda muchos años más. Allá en Piedra Parada, saludito hermano de Piedra Parada. Vamos a ver por acá, más mensajito. Tenemos un mensajito, dice, hola, buenos días hermano, soy Hermelinda Vázquez del Guayabo, Camután. Saludos para mi querida hermanita, siendo ella Nilsi Analeli. Vamos a dar inicio a esta sección porque estamos ya en la sección de cumpleañeros. Por acá vamos a saludar a los que hoy amanecieron tiernitos. Así que damos inicio con esta sección. Saludamos ahí a Hermelinda Vázquez del Guayabo. Para Nelcy Analí Vázquez, porque el día de mañana está cumpliendo años. De Neftalí Vázquez y de Odelia Jovelina, deseándole muchas felicidades. Hola, buenos días. Dice, ¿me podría saludar a mi papá que está cumpliendo años en Buenavista, San Juan Mito? Lo escucho acá en Amatillo. Soy Mari. Saludos, Mari. Aquí de Pelillo Negro dice la familia Martínez, Berta, saludos ahí para nuestra hermana Berta en Guaraquiche, en Pelillo Negro. Así también dices Elkin Dagny, Jennifer Martínez Ramírez, para usted que se encuentra de turno, dice Luis. Lo escuchamos en Cañón Tisipe, saludos ahí en Cañón Tisipe, gracias también por estar al pendiente. Soy Melanie, quiero saludar a mis abuelos Milagro Martínez y Francisca Interiano, mis tías, Paulina, Juana, Delfina, Albina, Felicita. Muchas bendiciones en este día. Te pido Martínez, saludito allá en Cañón Tisipe. Gracias ahí las comadres también por estar al pendiente del programa. Muchas bendiciones en esta linda mañana.
1: Felicidades, feliz cumpleaños en este día.
2: Felicidades.
0: Así también, buen día, dice hermano, bonito programa. Lo escuchamos aquí en Caserío Las Cruzitas. Saludos a Cruzitas. Gracias también por estar al pendiente a los hermanos de Cruzita, hermana Irma de Jesús Martínez en Tesoro Arriba, hermano Fernando en Tizamarte. Estos son los hermanos que se han reportado en esta mañana de bendición. Así también saludamos a Adela de la Jerónimo allá en el Volcancito La Unión. Dice saludos allá en el Volcancito La Unión, Zacapa. Así también tenemos mensajito por acá, es de Arturo Jerónimo. Hola, buenos días, Dios me lo bendiga. Dice, lo veo acá en la ciudad capital, a mis hermanos en Tesoro Abajo. Y también para Javier Vázquez, saludos a mi sobrina Saidi Yaneli por estar llegando a sus 11 años. Lo escuchamos aquí en el Imar Tontoles. Tóxica Valentín, soy Araceli Valentín de Agua Blanca, Olopa. Saludos para Danja López y toda la familia Valentín. Vanessa, saludos Vanessa, dice saludos para Alba Cruz, que el 17 va a estar cumpliendo años en Agua Blanca. Javier Vázquez también para su sobrina, bendiciones en este día. Y por acá vamos a ver a quién más saludamos, a quién más saludamos en esta linda mañana. Vamos a ver por acá algún otro mensajito, Con mucho gusto le hemos dado lectura a todos los mensajitos que nos ha llegado, le hemos dado lectura. Tenemos por acá, tenemos de Aldea del Guayabo, Camotán, para el programa Caminando con Jesús y María, de parte de Odelia Jovelina Vázquez. Se complacen en saludar a su querida apreciable hermanita, siendo ella Nelcy Analí Vázquez, porque el día de mañana, sábado, dice 12, estará llegando a sus 9 añitos de vida, deseándole que la Santísima Virgen María le conceda cumplir muchos años más. Al lado de sus queridos padrecitos, siendo ellos Joventino Vázquez, Elizabeth Vázquez, quienes le desean muchas felicidades y le deseamos muchas bendiciones. Así que muchas felicidades en este día. Así también para Axel Iván García, que va a estar cumpliendo años el 13. Que Dios le dé muchos años más. Soy de Cajón de Río, Mari Pérez. Saludos, Mari. Muchas gracias. Muchas gracias, Mari, por estar al pendiente de este programa. Otro mensajito, vamos a ver por acá. Creo que no. Vamos a dejarles con una alabanza y con esto pues vamos a finalizar, a cerrar este momento de felicitaciones. Vamos a ver por acá si ya tenemos la alabanza. Vamos a ubicar la alabanza. En esta mañana de viernes 11 de septiembre. Dailin Guzmán dice desde Aguasarca, La Mina, para mi madre, que el 19 de septiembre va a estar cumpliendo años. Así que muchas felicidades, muchas bendiciones en este día. Vamos a ver por acá si ya tenemos la alabanza. Vamos a ver por acá si ya lo tenemos, pues, y así es como vamos a ir también cerrando este momento de felicitaciones. Hemos leído todos los mensajitos, hemos hecho todo lo posible por leer todos los mensajitos que nos ha llegado en esta mañana de bendición. Creo que por acá tenemos la alabanza. Con mucho gusto queremos felicitar a los hermanos que hoy están tiernitos. Freddy García dice, Freddy, vamos a ver, salud para del Antiquín, Camotán. Salud, Freddy, bendiciones en este día. Mari Mancía, una de los hermanos de Roblar, una de los hermanos de Roblarcito López. Saludos a Mari Mancía, bendiciones. Jerónimo, buen día, hermano. Quiero felicitar a nuestra comunidad indígena. El 14 de estaremos celebrando esa nuestra fiesta patronal en honor a la exaltación de la Santa Cruz desde Morola. Saludos a Morola, gracias. Mari Mancía, saludos cordiales a todos los agentes de pastoral de Olopa y Jocotán. Así que saludos también, gracias. Por acá entonces, ahora sí vamos a dejarles con esta alabanza para felicitar a todos los hermanos que hoy están tiernitos. Muchas felicidades, muchas bendiciones en este día muy especial.

20 minutos para las para las 6 de la mañana, 20 para las 6. Saludamos a Maribel Senté, allá en Rodeito, saludando a Noemí por estar cumpliendo años. Elder Álvarez, allá en Cerrón Pelillo Negro, para Lucas Joel, 2 añitos el día de hoy. Alicia García, allá en Cajón del Río, en Cajoncito, dice allá en Cajoncito, Cajón del Río. Pana Joel, el 20 va a estar cumpliendo años, así que saludos. Chapincito Hernández, buenos días, y quiero saludar a mi, vamos a ver, dice, a Alejandro, a Jocelyn, que van a cumplir 4 añitos debido al 18 de este mes, a Wilson Pérez, sí, Wilson, el número es el 31-30-63-97, Emeline, saludos y bendiciones para ti, hermano, dice, muchas gracias, Emeline. Mari Mancía, saludos cordiales a todos los agentes de Pastoral de Olopa y Jocotán. Así que saludito ahí para todos quienes se han reportado. Tenemos mensajito por acá, vamos a leer esos mensajitos. Wilson Gustavo Gutiérrez dice, saludos a mi mamá. Francisca Gutiérrez dice, Santos Torres, para ti, que sigas adelante. Muchas gracias. Del departamento de Petén, dice, mandamos un saludo para Francisco García Hernández, Rosa Vázquez, Jerónimo, para Doris Maricel García Vázquez, también para Estela García Vázquez, Ana Domitila García Vázquez, y también para José Milton García, escuchan allá en Caserío, Plan del Calderero, Jocotán. Saludo lo hace la familia Ramírez y la familia Choc, desde el departamento de Petén, así que saludos. Aquí, hermano, dice, mi nombre es Marvin Alexis Castiblanco Arauz. Gracias ahí para, dice por ahí, Marvin Alexis Castiblanco Arauz. Así que saludito, hermano, muchas gracias también por también la intención de querer colaborar para el programa. Dios bendiga a nuestro hermano. Muchas bendiciones en esta linda mañana. Ahí nos ponemos de acuerdo. Gracias también por su colaboración para el espacio, el programa Caminando con Jesús y María. Así que gracias por esa respuesta a todos los hermanos. También para Ramírez Gutiérrez, de saludos, hermano, dice, desde acá del Palmar Matasano. Así que saludito, buena mañana para todos. De Díaz Marvin, buenos días, bendiciones. Quiero que me salude a mis pequeños, dice Douglas, O'Neill y Leslie, Noelí, por haber celebrado el Día del Niño, o sea, el día de ayer, pues celebraron allá en Honduras. Aquí es el 1 de octubre, ya casi. Julián Álvarez, saludos, Julián, muchas gracias. Vamos a darle lectura también la agenda a los hermanos de Dos Quebradas. Están de fiesta en honor a la Virgen Nuestra Señora de los Dolores. Las actividades en Dos Quebradas se están desarrollando de la siguiente manera para hoy, para el día de hoy. Viernes 11 a las 4 de la tarde, animación y celebración de la palabra por la comunidad del Caserío Chillo, aldea La Marimba. Para mañana, sábado 12 a las 4 de la tarde, animación y celebración de la palabra de Dios por la comunidad de Plan Ticipe, aldea Ticipe. Para el 13, que va a ser domingo a las 4 de la tarde, animación y celebración de la palabra de Dios por, acá dice Ticipe, aldea Ticipe, creo que es Cañón Ticipe. 14, para el 14, lunes 14 a las 4 de la tarde, animación y celebración de la palabra de Dios por el caserío Altalco, aldea Ticipe. 15 de septiembre a las 3 de la mañana, el 15 de septiembre, alegre serenata a Nuestra Madre Santísima Virgen de los Dolores, invitados a caserío El Chahuitón, aldea Dos Quebradas, a las 9 de la mañana, procesión con la imagen de Nuestra Madre Virgen de Dolores, dirigida y animada por el coro Pequeña Comunidad San José, almuerzo para todos los presentes, Santa Eucaristía presidida por nuestro párroco, el padre Sandolfo Hernández Canagüí, a las 6 de la tarde, concierto con la participación de del grupo San Miguel Arcángel de la comunidad del Coco San Juan, aldea Dos Quebradas, parroquia San Juan Bautista, Camotán. Vamos a seguir por acá, con las alabanzas. Otro mensajito, dice Vanessa Jerónimo, dice, 24 de octubre está cumpliendo años. Así que saludos, Vanessa, para
Denaida Jerónimo, el 1 de octubre también va a estar cumpliendo años. Brian, el 30 de octubre estará cumpliendo años. Y Catalina Jerónimo también, saluditos, bendiciones en este día. Otro mensajito por acá. Florida Alma Díaz, para saludar a su querido hijo Jamix, que el 25 de septiembre va a estar cumpliendo años también, saluditos, bendiciones en esta linda mañana. Por ahí nos solicitaban a través de la correspondencia, nos había escrito ahí a Odelia Jovelina Vázquez, y nos solicitaba la alabanza, gracias Señor, de Fuente de Vida, con mucho gusto. Así que esperamos también las cartitas, esperamos que no nos dejen solitos, esperamos que puedan traer las cartitas. Buen día, hermano, gusto saludarle, dice Wilson Pérez, dice. Así que saludos, Wilson. Soy Estrella Ramírez, quiero saludar a mi primo Santiago Adonías Pérez, porque mañana 25 va a estar cumpliendo años. Porque el 25 va a estar cumpliendo años. Aquí estamos escuchando en Potrero. Saludos. Soy Mari Pérez de Potrero. Saludito.

Bien, vamos llegando a la recta final del programa. Estamos ya en la recta final del programa en esta mañana. Alejandro Gutiérrez dice, vamos a ver Alejandro. Así que Maybelí Remondo también, saludito a Maybelí. Leo Pérez dice, saludos de a Belsi Pérez, nos escuchan allá en Plan del Candelero. Saludos hermanos ahí para Maybe Raimundo dice saludos, bendiciones. Alejandro Gutiérrez, Leo Pérez, Chapincito Hernández dice saludito en la Antiquín. Así que saludos a Julián Álvarez, también saludito. Gracias a todos hermanos por estar al pendiente del programa. No es posible complacer con una alabanza a cada uno porque son muchas las peticiones, pero estamos eligiendo algunas de todas las que nos han pedido. Algunas de las que han pedido, pues sí. Así que no es posible todas las alabanzas. Así que mil disculpas. Sí, estamos haciendo todo lo posible por darle lectura a los mensajitos. Por ahí nos solicitaban esta alabanza y con mucho gusto vamos complaciendo ya en la parte final del programa.

0: Bien, vamos llegando a la recta final del programa. Nos vamos a despedir en este día viernes, en un antesala fin de semana. Estamos viernes, fecha 11 de septiembre. Así que vamos ya a la parte final del programa. Estamos reiterando un saludo también para Alejandro, para Maybe Raimundo. Así que saludito allá en el Mineral por estar al pendiente de este programa en este día. Así que vamos a dejarles con la última alabanza. Así es como nos vamos a despedir. Floridalma Díaz dice saludos para mi hijo Jamix, que el 25 de septiembre estará cumpliendo años.
1: Eso es.
0: Con esta alabanza nos despedimos. Gracias también a nuestros colaboradores en esta semana. 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Bendiciones, buena mañana para todos, excelente viernes, buen fin de semana.

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Muy buenos días, amables oyentes de Radio Chortí, FM Tierra, con ustedes para acompañarles, para saludarles en esta maravillosa mañana, en este nuevo despertar, en esta linda mañana de hoy. Hoy estamos en el viernes, ya estamos en el segundo viernes del mes de septiembre del año 2026. Le damos la cordial bienvenida a toda mi gente linda, a todos los amigos y amigas, a toda mi gente trabajadora, para todas las señoras levantaditas desde muy temprano, ya preparando ese delicioso y sagrado desayuno. También el saludito para todos los amigos agricultores, agricultoras que ya se encaminan al trabajo, se van para el guatal, para el terreno, para la parcela, para el cafetal, a donde quiera que se dirijan esta mañana. Muchas felicidades, muchas bendiciones, muchos éxitos en todo lo que tengan que realizar. También el saludo para todos los amigos comerciantes que ya van para la plaza, ya van para el mercado, ya están en su puesto de venta, ya abrieron su tienda, su venta de artesanía. Todos deseándoles una feliz mañana y éxitos en este día. A toda mi gente trabajadora, entonces, en esta mañana el saludo cordial para todos los amigos picoperos, choferes de buses, choferes de mototaxi también, ya levantaditos, ya en plena actividad, para todos los picoperos que vienen de las comunidades al municipio y otros que van para las comunidades, a todos los maestros que van a bordo de esos vehículos, también una feliz mañana. A toda mi gente que ya empezó, ya está activa en la actividad de este día, entonces ya está de pie, entonces para iniciar la jornada, muchas felicidades y bendiciones. A toda mi gente linda que nos sintoniza en las diferentes comunidades, municipios, departamentos, en la ciudad de Guatemala, países de Centroamérica y partes del mundo también, sean bienvenidos y bienvenidas a esta programación. Iniciamos entonces con el primer tema musical.

Ya son las 6 de la mañana con 15 minutos, es que el tiempo va rapidito, ya tome su tiempo, 15 minutos después de las 6 en este su programa Alegría Mañanera, con ese saludito para toda mi gente linda, mi gente colaboradora, mi gente participativa, para todos los que ya son parte de esta programación en este mes de septiembre, a todos los que ya nos enviaron su aporte económico para el programa Alegría Mañanera, allá para Mari Gutiérrez en Talquesal, gracias. Gracias también allá para Delmo Pérez Uchita en Las Flores, Jocotán, también gracias por su aporte. A Roseli Suchite, Barrio El Cementerio, Jocotán, también gracias por su aporte. Hermelinda Esquivel Martínez allá en Zarzal, Chupá, también gracias por el aporte al programa. Francisco Aquirino Pérez allá de Tular, también gracias por su aporte al programa. A don Jesús Méndez allá en Iniarar, también gracias por su aporte al programa Alegría Mañanera. También para María Verónica Santiago allá en Tular Centro, también gracias. Gracias por su aporte al programa. Gracias a toda mi gente linda, gracias a todos los amigos y amigas que siempre son parte de este su programa Alegría Mañanera. Seguimos esa complacencia musical, entonces vamos a dejarles con otro tema que dice El Bandolero.

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Ya son las 6 de la mañana con 25 minutos, así que el tiempo se nos va rapidito. Gracias a toda mi gente linda, fiel oyente de esta programación. Ese saludo cordial allá en Olopa. Entonces nos sintoniza Gregorio García Vázquez, allá en su puesto de venta en Olopa. Muchas felicidades en esta mañana. Allá el saludito para Lili Vázquez, allá en el Limar, Lela Chancono, está sintonizando también. Una feliz mañana al lado de toda su familia. Gracias por esa fina sintonía. También el saludo para Carmen Méndez, allá en Chispán Jaral de San Juan Ermita, para toda su familia. Ese saludito cordialísimo en esta mañana del viernes. Viernes alegre, antesala otro fin de semana, así que estamos ya en la segunda, ya casi para la segunda semana del mes de septiembre. Ya estamos en la fecha 11. Hoy es viernes 11. Recuerde que el tiempo se nos va rapidito. Ya viene el 15 de septiembre, una actividad cívica en todas las comunidades, en todas las escuelas. Vamos a dejarles con ese tema musical que dice: ¡ay, qué ventanas tan altas!

Bien, ese saludito cordial entonces en esta mañana también. Allá el saludito para Juana Hernández, allá en Cumbre Lara, nos está sintonizando. El saludo para su hermanita, también para su mamá y para toda la familia. Muchas felicidades, gracias por esa fina sintonía. Vamos a dejarles con los Tigres del Norte y ese tema musical que dice Unidos para Siempre.

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Bien, continuamos en su programa Alegría Mañanera. Gracias, gracias a toda mi gente linda, gracias a todos los amigos y amigas que nos están sintonizando. Allá el saludito para María Vázquez, allá en Uchurjano, sintoniza. Muchas felicidades, muchas bendiciones para toda mi gente linda que nos está sintonizando por ahí, por Lela Obraje, Lela Chancó también, para todos los amigos. Entonces, una feliz mañana. Vamos a complacer, vamos a dejarles con ese tema musical, entonces, allá para María Vázquez, y dice Amor Prohibido.

Bien, pues el tema musical entonces, Amor Prohibido. Gracias, gracias por esa fina sintonía. Y el saludito para Elsa Pérez, Anto Madiagua también nos sintoniza. A doña María López también muchas gracias por esa fina sintonía. Allá para Noemí Espino también en Mineral, gracias. Allá para Elizabeth Pérez en Caparjá también nos está sintonizando en esta preciosa mañana. Gracias por esa fina sintonía. Gracias a toda la gente que nos está sintonizando. Allá para Germán Gutiérrez también en La Libertad. Para Bertalicia Ramírez también, gracias por esa fina sintonía. Allá para Teresita Nufia allá en La Lima, Camotán también, fiel oyente del programa. Allá en Giorn, nos están sintonizando también en todos los caseríos, entonces allá en el Jute también. Vamos a dejarles con ese tema musical que dice El Desengañado.

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Ya solamente 7 minutos nos vienen separando ya para las 7. 7 minutos para las 7 de la mañana. Tome su tiempo para encaminarse al trabajo en este día, en esta hora de la mañana. Allá el saludito para Lisbeth Pérez, allá en Morrito. Jocotano está sintonizando. El saludo para toda la familia, para sus hermanos, para sus papás también. Una feliz mañana. Gracias por esa fina sintonía. Vamos a dejarles con la complacencia musical y es a cargo de las chicas Spar y dice: Te quiero mucho.

Bien, continuamos con los saluditos. Gracias a toda mi gente linda, fiel oyente de este programa, aquí a Don Beto Martínez, entonces, allá por el barrio San Lorenzo. Entonces, gracias por esa fina sintonía también. Ese saludito cordial para Don Pompilio de la Cruz González, a Emo Irco, para Doña Anabela, para toda la familia. También muchas gracias a Don Isidro Pérez, también allá en Irco. Gracias por la fina sintonía. A Don Francisco Aquirino, allá en Tular, también gracias. A toda mi gente linda que es fiel oyente de este su programa, muchas gracias por esa fina sintonía en esta mañana, aquí en Jocotán, en todos los barrios también que nos sintonizan. Entonces, muchas felicidades. Ese saludito también allá para Teresita Nugio en la Lima, Camotán, gracias por esa fina sintonía, allá para toda la familia. Vamos a dejarles con ese tema musical entonces, y dice El Puño de Tierra.

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Muy buenos días a todos los cumpleañeros, a todos los que hoy amanecieron, hoy están de cumpleaños, hoy están de aniversario, hoy están de manteles largo, hoy están cortando una flor más en ese bello jardín de su dichosa existencia. Muchas felicidades, muchas bendiciones a todos los niños, a todos los jóvenes, a todos los abuelitos también que están celebrando este acontecimiento especial, están celebrando el Día de su Santo. También esa alegría, ese compartimiento, entonces, en este día especial, en esta fecha en que se conmemora la llegada a este mundo. Felicidades, que Dios y la Virgen Santísima, nuestro Señor Jesucristo, el niño Jesús, les bendiga, les conceda esa felicidad, esas bendiciones, esos propósitos, esos deseos, esas metas y todo lo que se planteen entonces en el futuro y para el resto de este año. Entonces, muchas bendiciones, que todo sea de lo mejor para cada uno de los cumpleañeros, especialmente para los niños. Vamos a dejarles, vamos a acompañarles entonces en esta mañana con las mañanitas para todos los cumpleañeros.

Bien, continuamos en esta sección de cumpleañeros, saludando entonces a toda mi gente linda para todos los cumpleañeros. Hoy están de manteles largos los que hoy celebran entonces un aniversario más en esta fecha importante, hoy 11 de septiembre. Muchas gracias por la sintonía. Allá el saludito entonces de parte de Evelyn Álvarez de Pelío Negro, Jocotán, para saludar a... al niño Lucas Joel Álvarez, porque hoy está cumpliendo 2 años de vida, deseándole muchísimas felicidades, muchas bendiciones. También el saludito para de parte de Nora Díaz allá en Cumbre La Arada, para saludar, dice, a su mamá doña Jacinta Pérez, porque hoy está de cumpleaños también, hoy está celebrando un año más de vida. Muchas felicidades, muchas bendiciones al lado de toda la familia, al lado entonces de quienes tienen la dicha de compartir, estar alegre, estar contento. Hoy es un día entonces muy especial para compartir con toda la familia en este día de su santo. Muchas, pero muchas felicidades, muchas gracias. Gracias a toda mi gente linda que nos está sintonizando, nos está escuchando. Vamos a dejarles con ese tema musical de cumpleaños de Vicente Fernández.

Bien, estamos ya en la recta final de este espacio, de esta sección de cumpleañeros. Entonces, reiterando el saludito cordialísimo para todos los que hoy celebran un aniversario más de vida en unión de toda su familia. Que Dios les bendiga y que este día sea de lo mejor en cada uno de sus hogares. Felicidades y bendiciones allá entonces para el niño Joel Álvarez, que hoy está cumpliendo 2 años allá en Pelío, en Cerrón Pelío Negro. También para allá doña Casilisa Pérez, hoy también celebra otro año más de vida. Muchas bendiciones.

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Ya pasan entonces 20 minutos después de las 7, así como si nada, el tiempo se nos va, 20 minutos después de las 7, allá el saludito para Alicia Mejía, allá en Cajoncito, Cajón del Río, nos está sintonizando, el saludo cordial para toda la familia, muchas felicidades, muchas bendiciones, gracias por esa sintonía, toda mi gente linda allá en Cajón del Río, en todos los caseríos que nos sintonizan, también allá en El Guayabo, en todos los caseríos, muchas gracias.

Cordial para Everarda Ramírez, allá en Filincas del Guayabo. Camotano está sintonizando. Un saludito para su mamá, doña Maximina Ramírez. También para sus hermanas, para Roberta, entonces, para su sobrina también Elizabeth y para todos sus hermanos, deseándole muchísimas felicidades en esta mañana. Gracias por esa fina sintonía. Vamos a dejarles con ese tema musical, entonces, cambiando un poquito de ritmo, y dice: Sueños Rotos.

Ya son 28 minutos después de las 7 de la mañana. Gracias a toda mi gente linda, gracias a todos los amigos y amigas que son parte de esta programación. Allá el saludo cordial para Noemí Espino, allá nos sintoniza en El Mineral, para toda la familia, el saludo cordial. Y vamos a dejarles con la complacencia musical a cargo de Los Rehenes, y dice, me dieron las 2:30.

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Bien, continuamos con los saluditos entonces en esta mañana. Allá el saludo cordial dice para... Allá el saludito para el sobrino, dice Wilfredo Anael, por cumplir años el 27 de septiembre. Entonces, deseándole muchas felicidades, gracias por esa fina sintonía. También ese saludito que nos llega entonces en esta mañana. El saludo dice de Virgilia Pérez, lo escucha en Ingeni. El saludito para su niño que el día 17 de septiembre va a estar cumpliendo sus 10 años de vida. Él es José Luis Suchite Pérez. El saludo también para todos sus hermanitos y para toda la familia, dice también para Gilma Yesenia Dulce Leonela y también para Leinar Eli Jimmy. A todos deseándoles muchas felicidades. Gracias por esa fina sintonía, mi gente linda. Así que vamos a seguirles acompañando. Seguimos complaciendo con más temas musicales. Entonces, en esta mañana de hoy, hoy estamos ya en el viernes 11, cuando son las 7:36.

Bien, continuamos con los saludos entonces, ya 39 minutos después de las 7, allá el saludito cordial para Virgilia Pérez González, allá en Ingenio Arriba, también para saludar a Zoila Pérez, para Edgar Pérez, para José Ángel, para Vitalino allá en Vitalino Pérez en Nueva York, Estados Unidos. Gracias por esa fina sintonía, toda mi gente linda que nos está sintonizando. Y vamos a complacer con los Tigres del Norte y dice, me dicen el perseverante.

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0: Bien, y nos vamos al último bloque musical, entonces ya 11 minutos para puntualizar las 8, 11 para finalizar su programa Alegría Mañanera. Muchas gracias, gracias a toda mi gente linda, a todos los amigos y amigas, a todos los que nos están sintonizando en esta programación, entonces en esta hermosa mañana, en este viernes, viernes alegre para todos. Para todos los que van de viaje, buen viaje y buena suerte. El saludito entonces allá para Adelaida Ramírez en Magueyal de San Juan Ermita. A toda la familia, muchas felicidades. Vamos a dejarles con ese gusto musical y es a cargo de Bronco, dice Entre el Cielo y el Infierno.
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Bien, continuamos entonces en esta hermosa mañana, ya solamente 7 minutos para las 8. 7 minutos para llegar a finalizar su programa Alegría Mañanera en este viernes. El saludo cordial allá para Ana Rutilia González, Ana Lajas Oquena está sintonizando. El saludito para toda la familia y vamos complaciendo con ese gusto musical y es a cargo de las chicas Spar y dice, ven.

Bien, estamos agradeciendo la fina sintonía, estamos agradeciendo a toda mi gente linda, a todos los amigos y amigas, a todos los que son parte de esta programación, a toda mi gente colaboradora en esta mañana. Gracias por su aporte económico al programa, gracias por sintonizarnos, gracias por reportarse, gracias por enviar sus saluditos también a esta programación. A toda mi gente linda, pues ha sido un placer, una alegría haber estado con ustedes en la intimidad de sus hogares en este viernes 11 de septiembre. Mil gracias, se despide su amigo Mario Enrique Amador Carranza y la despedida viene a cargo de... Viene a cargo entonces de los Cardenales de Sinaloa y dice... A la edad de 14 años. Pasen todos una buena mañana y desde ya un feliz viernes.

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Qué agradable, Señor, es tu morada. Anhelando los atrios del Señor, se consume mi alma. Todo mi ser de gozo se estremece, y el Dios vivo es la causa. Qué agradable, Señor, es tu morada. Hasta el gorrión encuentra casa, y la golondrina un lugar para su nido. Cerca de tus altares, Señor, de los ejércitos, Dios mío. Dichosos los que viven en tu casa, te alabarán para siempre. Dichosos los que encuentran en ti su fuerza y la esperanza de su corazón. El Señor es el sol y escudo. Dios concede favor y gloria. El Señor no se niega sus bienes a los de conducta intachable. Qué agradable, Señor, es tu morada.

Muy buenos días, hermanos y hermanas. Bienvenidos a un programa más de Iglesia Peregrina en el tercer milenio. Hoy es viernes, estamos en un antesala fin de semana. Estamos viernes de la semana 23 del tiempo ordinario, según el calendario litúrgico. Y el calendario gregoriano nos marca 11. Estamos ya en la fecha 11 de septiembre, el mes de la Biblia, el mes de la palabra de Dios, el mes también de los arcángeles San Miguel, San Gabriel, San Rafael. Es el mes también de San Jerónimo. Y es por eso que estamos en el mes de las Sagradas Escrituras, el mes de la palabra de Dios. Saludamos a todos los hermanos que se organizan también para llevar a cabo diferentes actividades en torno a la palabra de Dios, estudio bíblico, algunas catequesis, algunos encuentros a través de las pequeñas comunidades de vida cristiana. Saludamos a los que coordinan también las pequeñas comunidades de vida cristiana. Seguramente pues están al pendiente del programa todos los días. Saludamos a los catequistas que tienen esta coordinación de las pequeñas comunidades de vida cristiana. Muchas bendiciones a cada uno en cada comunidad. Pues seguramente hay una, dos o tres pequeñas comunidades, o una pequeña comunidad pues es parte fundamental. Recordemos que la iglesia en sí nace a través de una pequeña comunidad, esas pequeñas comunidades de vida cristiana que eran los apóstoles. Ahí donde Pablo pues escribe a esas comunidades que nos habla el Nuevo Testamento. Hermanos y hermanas, también pues podemos encontrar estos datos en Hechos de los Apóstoles. Ahí en este libro, Hechos de los Apóstoles, encontramos en sus inicios de nuestra Iglesia Católica. Vamos a ponernos en la presencia de Dios. Iniciamos así nuestro programa a esta hora de la mañana. En el nombre del Padre, del Hijo, del Espíritu Santo. Amén. Ven, Espíritu Santo, llena los corazones de tus fieles y enciende en ellos la llama de tu amor. Envía, Señor, tu Espíritu y todo será creado. Espíritu Santo, cúbranos con tu poder desde la cabeza hasta los pies. Te damos gracias en esta mañana por este hermoso regalo, este hermoso día, esta hermosa mañana, esta oportunidad de realizar cada una de nuestras actividades que tenemos previsto para este día. Queremos pedir también por todos los enfermos, todos los colaboradores, todos los hermanos que se unen a este proyecto, a este programa de evangelización, que abren su mente, su corazón para recibir a través de tu palabra. Pedimos por todos aquellos que están tristes para que encuentren alegría en su corazón, para que puedan superar esos momentos difíciles, esos tragos tan amargos que viven cada una de las familias, cada uno en el ámbito familiar, en el ámbito personal, en el ámbito comunitario. Pedimos también por todos esos momentos, en el ámbito matrimonial también, para aquellos matrimonios que se les ha acabado el vino, que es el amor, que es la comprensión, que es la solidaridad. Pedimos también por cada uno de ellos y por todos nuestros colaboradores que vienen a esta emisora. Padre, bendícelos a cada uno de ellos en esta mañana. Pedimos también por el Santo Padre, el Papa León XIV, por esa intención en este mes de septiembre. Pedimos también por sus asesores, que son los cardenales. Pedimos también por los obispos en cada diócesis, en cada país. Pedimos también por ellos, los cardenales en cada país. Y también pedimos por los sacerdotes, especialmente por nuestro administrador diocesano, Padre Elder. Pedimos también por él en esta preciosa mañana. Gracias te damos una vez más por todo lo que estamos recibiendo en este día. Te alabamos, te bendecimos en esta mañana. Dios te salve María, llena eres de gracia, el Señor está contigo. Bendita eres entre todas las mujeres y bendito es el fruto de tu vientre, Jesús. Santa María, Madre de Dios, ruega por nosotros los pecadores, ahora y en la hora de nuestra muerte. Amén. Gloria al Padre, al Hijo y al Espíritu Santo, como era en el principio, ahora y siempre, por los siglos de los siglos. Amén. En el nombre del Padre, del Hijo y del Espíritu Santo. Amén. Vamos a dar inicio a nuestro programa con este primer
canto, primera alabanza, este canto dice: ay de mí si no anuncio el evangelio. De la alabanza con el cual iniciamos el día de hoy, vamos a tener en nuestra primera parte esta reflexión de el padre Otto como vicario de esta parroquia, para iluminarnos ya y darnos como esa pista para prepararnos para la reflexión del domingo, los textos del domingo 24 del tiempo ordinario. Así que vamos a tener una reflexión que el padre Otto nos compartirá el día de hoy.

0: 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Amén.
1: Bien, vamos a seguir con nuestro programa en esta mañana. Saludamos a Nehemías allá en Cajón del Río. Gracias también por estar al pendiente del programa. Y también saludamos a Domingo Gregorio. Saludito ahí para Domingo Gregorio por estar al pendiente del programa en este día. Siguiendo con nuestro programa, queremos compartir esta reflexión. Vamos a ver por acá. Decíamos del Padre Otto, ya para prepararnos para el domingo, domingo 24, domingo 13, semana 24, vamos a iniciar la semana 24 del tiempo ordinario.
2: Y hermanas de la comunidad parroquial de Santiago Apóstol, desde Jocotán, y las comunidades vecinas. Vamos a hacer una breve reflexión y sencilla, ojalá, para que les puedan servir en las celebraciones de la palabra de este domingo 24 del tiempo ordinario.
3: Lectura del Santo Evangelio según San Mateo. En aquel tiempo, Pedro se acercó a Jesús y le preguntó: si mi hermano me ofende, ¿cuántas veces tengo que perdonarlo? ¿Hasta siete veces? Jesús le contestó: no solo hasta siete, sino hasta 70 veces 7. Entonces Jesús le dijo: el reino de los cielos es semejante a un rey que quiso ajustar cuentas con sus servidores. El primero que le presentaron le debía muchos talentos. Como no tenía con qué pagar, el Señor mandó que lo vendieran a él, a su mujer, a sus hijos y todas sus posesiones para saldar la deuda. El servidor, arrojándose a sus pies, le suplicaba diciendo: ten paciencia conmigo y te lo pagaré todo. El rey tuvo lástima de aquel servidor, lo soltó y hasta le perdonó la deuda. Pero apenas había salido aquel servidor, se encontró con uno de sus compañeros que le debía poco dinero. Entonces lo agarró por el cuello y casi lo estrangulaba, mientras le decía: págame lo que me debes. El compañero se arrodilló y le rogaba: ten paciencia conmigo y te lo pagaré todo. Pero el otro no quiso escucharlo, sino que fue y lo metió en la cárcel hasta que le pagara la deuda. Al ver lo ocurrido, sus compañeros se llenaron de indignación y fueron a contar al rey lo sucedido. Entonces el Señor lo llamó y le dijo: siervo malvado, te perdoné toda aquella deuda porque me lo suplicaste. ¿No debías tú también haber tenido compasión de tu compañero como yo tuve compasión de ti? Y el Señor, encolerizado, lo entregó a los verdugos para que no lo soltaran hasta que pagara lo que debía. Pues lo mismo hará mi Padre Celestial con ustedes, si cada cual no perdona de corazón a su hermano. Palabra del Señor.
4: Gloria al
2: Señor. Recordándoles lo que hemos visto otras veces, un texto de bíblico cualquiera y del Nuevo Testamento, en este caso del Evangelio de Lucas, no lo podemos entender, comprender o acercarnos a él con el espíritu con que fue escrito, con lenguaje humano, que es donde Dios se reveló. Si no entendemos un poco el contexto en el que fue, en el que surgió la comunidad de Lucas. Esta comunidad surge ya fuera de Palestina, de paganos griegos convertidos al cristianismo, allá por el año 80, 50 años después del acontecimiento de Jesús, pasión, muerte y resurrección de Jesús. Evidentemente la comunidad estaba en un ambiente hostil de persecución en su exterior, pero al interior también evidentemente habían ya aparecido las dificultades entre los miembros de la comunidad, o sea, entre los hermanos. ¿Qué dificultades? Bueno, la creemos muchas veces imposibilidad de perdonar cuando alguien, un hermano, incluso vemos ahora como las familias, hermanos que no se hablan, que no se visitan, que no se reconocen, sobre todo por motivos de herencia, en fin, es solamente ver el mundo. También tomar en cuenta que en el pueblo de Israel lo que existía era la ley del levirato, el ojo por ojo y el diente por diente, que si bien lo que pretendía

significa seguirlo a Él. Ser discípulo y discípula, ser hombres y mujeres de esperanza, de perdón. Pedro, en este caso, se le acerca a Jesús y le pregunta: ¿cuántas veces tengo que perdonar? Hasta 7 veces. Y Jesús le contesta: no te digo sino hasta 70 veces 7. El 7 es el símbolo de la totalidad universal, o sea, 7 por 70 son 490. Es decirle a la comunidad, o decirle a Pedro por parte de Jesús, hay que perdonar siempre. Y el ejemplo más claro, por supuesto, con la gracia del Señor, lo tenemos en el mismo Jesús, que nos invitó a seguirle y nos invitó a ser misericordioso y compasivo, como el buen Padre Dios es misericordioso y compasivo, que hace salir el sol sobre buenos y malos, justos e injustos, hace llover también sobre todo, sin excluir a nadie. Así pues que la invitación es a comenzar por nuestras comunidades, ahí donde hay resentimientos, ahí donde hay envidias, ahí donde hay problemas en la comunicación, el diálogo. Hoy el Señor en este Evangelio sobre la fraternidad nos invita primero a la escucha atenta del otro y de mi corazón. Segundo, al reconocimiento de Dios como Padre con entrañas de madre, nos hace o nos constituye en Cristo Jesús hermanos y hermanas. Tercero, al diálogo, la escucha atenta del uno y del otro. Y finalmente podemos decir, con la gracia de Dios, el discernimiento, abrirnos a la acción del Espíritu, a la reconciliación, al perdón. Este mundo, y termino con esto, hermanos, no se podrá pues caminar en el ámbito de la fraternidad si no existe una auténtica reconciliación y nos dejamos transformar personalmente y comunitariamente, transformar desde el corazón por la gracia de Dios. Hasta el próximo domingo, si Dios quiere.

Bien, vamos a seguir con nuestro programa. Saludamos a Princesa García, Oscar Bonilla, Cristóbal le saluda desde acá, Tuticopote Centro, Julián Ramírez desde Nueva York, Eric Gutiérrez dice saludos a la familia Ramos Pérez, escuchamos aquí en Guareruche, Cementerio, saludos a mis dos hermanitas que cumplen otro año más en este mes, la niña Washmin Mariela Ramos, también para María Victoria Ramos, saludito. Bendiciones, hermanos. También tenemos mensajes en WhatsApp. Virgilia Pérez, escucho acá en Ingenio, dice para mi querido niño, el 17 de septiembre va a estar cumpliendo sus 10 años de vida. José Luis Súchete Pérez, también para mis hermanitos, ellos son Gilma, Yesenia, Dulce, Leonela, Leiner, Eli, Jimmy, Carter, todo de apellido Pérez, deseándole muchas bendiciones. Hola, buen día, di saludos a mi sobrino Wilfred Anael por cumplir años el 27 de septiembre, escuchamos en Matasano. Ahí también tenemos otro saludito. Vamos a ver por acá otro mensajito en WhatsApp. Por medio de WhatsApp nos están escribiendo los hermanos. Suri Leonor Pérez García de Rodeito para Zoraida González, Audelia Méndez, Ana Rutilia González. También saludito. Y también vamos a aprovechar este momento para saludar. Vamos a ver por acá. Vamos a aprovechar este momentito también para saludar ahí a... Vamos a ver si ya lo tenemos, sí. Saludamos a la comunidad de la mina Aguazarca. Habrá Eucaristía a las 10 de la mañana. Y también habrá Eucaristía a las 10 de la mañana en la mina Yerba Buena. Seguramente va camino el Padre Otto o el Padre Julio Sosa. Dos comunidades en este día. 11 de septiembre, la mina Aguazarca y la mina Yerba Buena. Estas son dos comunidades allá en este sector de la parroquia de Jocotán.

0: Cuando estuviste con nosotros, te quisimos mucho. Cuando te fuiste a nuestro lado, nos dejaste con una lágrima en nuestros ojos y un dolor en nuestro corazón. Pero ahora sabemos que estás gozando con nuestro Señor Jesucristo y nuestra Madre la Virgen María. Tu recuerdo lo llevamos en lo más profundo de nuestro corazón. El lunes 14 de septiembre se cumplen 6 meses de haber partido a la mansión celestial. Quien en vida fue Romelia Pérez Vázquez. Con cariño y aprecio lo recuerdan sus hijos, Dimas, José, Humberto, Eima, Oralia, Eric, yernos, nueras, nietos, nietas y demás familia. A la vez invitan a familiares y amistades para que los acompañen al rezo del Santo Rosario en relación al Cristo de ánimas, pidiendo por el descanso eterno en su alma, que se llevará a cabo el lunes 14 de septiembre a las 12 del mediodía y a la celebración de la Palabra de Dios a las 6 de la tarde, en la que fuera su casa de habitación en el caserío El Mango Matío, Jocotán. Descanse en paz el alma de quien en vida fuera, Romelia Pérez Vázquez. También saludamos a Edwin González. Saludito, escucha acá en mi trabajo, dice Edwin. Bendiciones, Eric Gutiérrez. Decíamos saludito para él. Muchas bendiciones en esta mañana. Siguiendo con nuestro programa, queremos compartir. Vamos a ver por acá si ya estamos listos con la siguiente reflexión. Hemos estado compartiéndoles algunas enseñanzas sobre los personajes bíblicos. Como por ejemplo, ya hemos hablado de los patriarcas, hemos hablado ya de, y les hemos compartido sobre los patriarcas, la existencia de los jueces, de los reyes, los profetas. Así también pues hemos hablado sobre la iglesia, el nombre de Dios en la Biblia. Y ahora pues también otro de los personajes también en el Nuevo Testamento, y ya se habla en el Antiguo Testamento, sobre la Virgen María. Y el tema de hoy va a ser la Virgen María.
1: Ya vimos sobre los patriarcas, sobre los jueces, sobre los profetas, sobre los reyes, sobre la iglesia y sobre el nombre de Dios. Hoy vamos a hablar de la Virgen María. Para los hermanos de la otra religión casi es impronunciable el nombre de la Virgen María. Yo pienso que allá en la otra religión envenenan a la gente con la Virgen. Y yo siempre me he dicho, si la Virgen, ¿qué hizo malo? Nada. ¿Cómo es posible que aceptas a Jesús y rechaces y odies a su propia madre? Creo que ahí no hay coincidencia. Si yo digo que adoro a Jesús como mi Señor y mi Rey, mi Dios, pues no puedo detestar a la mamá. La Virgen María ha estado presente en el plan de Dios de la salvación. Sabemos por la Biblia que el demonio tentó a Adán y a Eva, y la mujer fue pieza clave en esta caída. Y por eso Dios quiso, así como por una mujer, ¿verdad?, echó a perder el paraíso. Entonces Dios quiere utilizar a una mujer para destruir al propio demonio. Y yo siempre he dicho, el pleito, el diablo no es contra Dios, es contra la Virgen, es con ella el problema. Por eso Dios le dijo al demonio, y a ti una mujer con el talón de su pie te aplastará la cabeza. El demonio es el que te va a derrotar. Y ya a través de la historia, los profetas vienen anunciando a un Emmanuel que nacerá de una mujer virgen. Isaías, el profeta Isaías dice en el capítulo 7 y 14, dice, la joven está embarazada, está hablando del Mesías. También Jeremías hace alusión a ella, alégrate casa de Israel, porque tu hija te traerá dicha. También Isaías en el 9:5 dice, un príncipe nacerá de una mujer virgen. Miqueas también más adelante dice, habla también de esta profecía, que la mujer, la virgen, dará a luz un hijo. Todas las profecías van dirigidas al Mesías, pero precisamente también a su madre, del cual nacerá. Ya en el Nuevo Testamento, en el Evangelio de Lucas, capítulo 1, del 26 al 38, es el pasaje donde el ángel le da la gran noticia a la Virgen. Dios no se valió de una persona humana ni de profeta. Envió a su propio ángel, a uno de los más grandes, a Gabriel, el que está delante de Dios, y él le dio la noticia de que iba a ser la madre del Salvador, y le dijo, alégrate tú, llena de gracia. Qué saludo tan hermoso de un ángel a la Virgen María. También Lucas nos narra ese pasaje de María cuando va a visitar a su prima Santa Isabel. Creo que aquí está el fundamento de muchas cosas. Dice, Isabel llena del Espíritu Santo, escuchen, no habló por sí sola. Dice el Evangelio, Isabel llena del Espíritu Santo, exclamó, ¿quién soy yo para que la madre de mi Adonai, de mi Señor, de mi Dios, a como se quiera traducir, venga a verme? Santa Isabel invoca a Dios. ¿Quién soy yo? Y aquí está clarito, porque muchos dicen que no es correcto decirle a la Virgen que es madre de Dios. Aquí lo está diciendo Santa Isabel, cristiano, y dice que estaba llena del Espíritu Santo. ¿Quién soy yo? Escucha, para que la madre de mi Dios venga a visitarme. Ahí está, por eso los católicos le decimos que es madre de Dios, porque el misma Santa Isabel, llena del Espíritu Santo, lo reafirma. Así que no estamos equivocados llamar la madre de Dios, porque está fundamentado en la Biblia. La misma Virgen en el Evangelio de San Lucas dice, desde hoy me felicitarán todas las generaciones, porque el Poderoso ha hecho grandes obras por mí, el que todo lo puede, el que su nombre es santo. Y nosotros somos una generación más hoy en la historia que estamos, ¿verdad?, honrándola, honrando a la Santísima Virgen. En el Evangelio de San Juan también Jesús, antes de morir, le entrega a su madre al discípulo al que más amaba. No la dejó sola y le dijo, madre, ahí tienes a tu hijo, a este discípulo a quien yo amo, te la entrego para que la cuide. Y dice el Evangelio que San Juan desde ese momento se la llevó a su casa y cuidó de ella. No la dejó sola, la cuidó hasta el final. Y también en el Evangelio de San Juan, cuando se dan las bodas de Caná, la bendición del milagro del vino, la Virgen le va a decir, hijo, ya no tienen vino. Y le dijo, mamá, todavía no ha llegado mi hora. Me imagino que Jesús tenía un milagro, su primer milagro, a lo mejor tenía pensado otro, pero la mamá se lo echó a perder. No sé, dice, yo ya le dije que tú vas para allá, a ver, niégale algo a tu mamá. Y el primer milagro que hace Jesús es concedido principalmente a la Virgen. La Virgen le sacó el primer milagro. Así que no se negó Jesús en ningún momento. Y por último, el Evangelio del Apocalipsis. Aquí está el fundamento también de todo, de la Virgen. Mira, dice San Juan que se abrió el santuario del cielo y apareció allá una gran señal, una mujer vestida de sol con la luna bajo su pie, revestida de sol, de las estrellas, todo. Y dijo, el hijo que tuvo fue destinado a gobernar todas las naciones de la tierra y está sentado en el trono de Dios. Escuchen bien, escuchen lo que sigue en el libro del Apocalipsis. Y dice, y la mujer fue llevada a un lugar preparado por Dios. Aquí está lo hermoso. Si tú quieres saber dónde está la Virgen, ahí lo dice. Fue llevada a un lugar preparada por Dios. Y dice, lejos del dragón. Así que no me la anden relacionando que la Virgen es el demonio, que es el dragón. No. Lejos, dice, del dragón. ¿Y el dragón quién es? El demonio. Y yo quisiera terminar con esto, que a veces uno se mete a las redes sociales y ve muchas cosas. Estaban platicando un grupo de musulmanes, así de esos paneles que hacen. Y decían los musulmanes ahí en una plática, y preguntaba uno, ¿y los cristianos se salvarán? Porque para los musulmanes ellos son los que se van a salvar. Los cristianos son para ellos, son los que estamos locos. Ellos son los que se van a salvar con Alá y todo. Los judíos también piensan que ellos son los únicos que se van a salvar. Ni los musulmanes ni los cristianos se van a salvar. Y nosotros los cristianos pensamos igual, que los únicos que nos vamos a salvar somos nosotros y ellos no. Entonces el mundo musulmán, los musulmanes dicen, le preguntaban, y eso es lo que me encanta a mí, porque para los musulmanes Jesús es un profeta de los grandes, y a la Virgen la tienen un concepto tan hermosísimo los musulmanes. Y dice, y le preguntaban, ¿y los cristianos hay una posibilidad que se salven? Y dijo uno, sí, y la única que puede haber y no hay otra es la Virgen María. Ellos, dice, solo se pueden salvar por la Virgen. Ni siquiera por Jesús, porque para ellos Jesús no es el Salvador, no es el Mesías. Pero dice, pero ella los puede, es la única causa, dicen ellos, que se pueden salvar. Miren qué bonito. Yo cuando lo vi, yo dije, esto está hermoso. Así que hermanito, nosotros tenemos una Virgen, una Madre en el cielo que nos cuida y que nos quiere llevar al cielo también. Así que no hay motivo para hablar mal de ella, no hay motivo para no honrarla. Si ella dijo, desde hoy me felicitarán todas las generaciones, no hay motivo para cual no felicitarla. Vamos, tenemos una Madre en el cielo y bíblicamente todo está comprobado. Yo no sé de dónde sacan tantas cosas, que la Virgen tuvo más hijos, que la Virgen se volvió a casar, que la Virgen es un demonio. No sé de dónde sacan todas esas cosas tan feas de la Virgen. Lo único que la Virgen le dijo a Dios es, he aquí la esclava del Señor, hágase todo lo que tú has dicho. Eso fue lo único que hizo la Virgen, obedecer y amar a Dios. Así que hermano, aquí hemos aclarado y visto que la Virgen es parte de esta iglesia de Cristo, es parte del plan de Dios. Amén.

0: Cuando estuviste con nosotros, te quisimos mucho. Cuando te fuiste a nuestro lado, nos dejaste con una lágrima en nuestros ojos y un dolor en nuestro corazón. Pero ahora sabemos que estás gozando con nuestro Señor Jesucristo y nuestra Madre la Virgen María. Tu recuerdo lo llevamos en lo más profundo de nuestro corazón. El lunes 14 de septiembre se cumplen 6 meses de haber partido la mansión celestial. Quien en vida fue Romelia Pérez Vázquez. Con cariño y aprecio lo recuerdan sus hijos Dimas, José Humberto, Emma, Oralia, Eric, yernos, nueras, nietos y demás familia. A la vez invitan a familiares y amistades para que los acompañen al rezo del Santo Rosario en relación al Cristo de ánimas, pidiendo por el descanso eterno de su alma, que se llevará a cabo el lunes 14 de septiembre a las 12 del mediodía, y a la celebración de la Palabra de Dios a las 6 de la tarde, en la que fuera su casa de habitación en el caserío Maunga Matío, Jocotán. Descanse en paz el alma de quien en vida fuera, Romelia Pérez Vázquez.
1: Y descansa mi corazón.
0: Damos lectura a la agenda de los hermanos allá de Dos Quebradas en honor a la Virgen de los Dolores. Fiesta el 15 de septiembre. Fiesta que se celebra el 15 de septiembre. Vamos a darle lectura. Para hoy, viernes 11 a las 4 de la tarde, animación y celebración de la Palabra de Dios a cargo del caserío El Chío, aldea La Marimba. Para el día de mañana, sábado 12, animación y celebración de la Palabra de Dios a cargo de Planticipe.
2: María.
0: Para el día de mañana, sábado 13, a las 4 de la tarde, animación y celebración de la Palabra de Dios a cargo del caserío Cañón Ticipe. Para el día domingo 14, a las 4 de la tarde, animación y celebración de la Palabra de Dios a cargo del caserío Talco, aldea Ticipe. Para el 15 de septiembre, a las 3 de la mañana, alegre serenata a Nuestra Madre Santísima, la Virgen de los Dolores. Invitamos caserío a Chahuitón, aldea Dos Quebradas. 9 de la mañana, procesión con la imagen de Nuestra Madre Virgen de Dolores, dirigida y animada por la pequeña comunidad de San José. 12 al mediodía, almuerzo para todos los presentes, y a las 4 de la tarde, Santa Eucaristía, presidida por el Padre Randolfo Hernández Canagüí. 6 de la tarde, concierto y alabanza con la participación del grupo San Miguel Arcángel de la comunidad Coco San Juan Ermita, aldea Dos Quebradas, parroquia San Juan Bautista, Camotá.

Vamos a iniciar la última parte del programa y por ahí leemos algunos mensajitos que nos han llegado en este día 11 de septiembre. Tenemos mensajitos por acá que nos ha llegado los mensajitos. Rolando García, de saludito para Rolando. Rosita Vázquez también saludito dice para familia Alonso, también bendiciones en este día. Hola, buenos días, dice saludito ahí para Alonso. Edwin González también saludito, escucha aquí en mi trabajo. Eric Gutiérrez también saludito para quién, vamos, para dos hermanitas que cumplen años en este mes de septiembre, saludito. Hola, buenos días, hermano Salvador, dice, quiero saludar a mi querida tía que está cumpliendo años hoy, que Diosito lindo lo proteja siempre donde ella se encuentre, Dios lo bendiga siempre, así que saludito, muchas bendiciones en esta mañana. Así también tenemos mensajitos en WhatsApp, con mucho gusto le damos lectura. Vamos a iniciar por acá de... Soy Maribel Martínez, para mi familia ya escuchan en Tituque. Hola, buenos días, hermano, Dios lo bendiga. Así que saludito ahí, nuestro hermano que nos pregunta. Lorenzo García, un saludo para toda la familia aquí en Ocumblas. Saludos para Lorenzo, gracias también por estar al pendiente del programa. Buen día, hermano, dice, quiero saludar a mi sobrino Jorwin Ramírez, que el día de mañana está cumpliendo 16 años. Saludo de parte de su tía María Candelaria de Roblarcito Olopa. Así que saludito. Todos hasta aquí. Buen día, dice, quiero saludar a mi sobrino Wilfred Anael por cumplir años el 27 de septiembre. Lo escuchamos aquí en Matasanos. También saludito.

Así también tenemos otro mensajito de parte de Elixa Yamilet para saludar a su hermanito Jamix. Brian Pérez, el 25 de septiembre va a estar cumpliendo 12 años en Oquén. Así también tenemos otro mensajito allá en Chispán, Jaral, nuestra hermana Carmen Méndez. Saludito también para ella. Estos son los mensajitos que le hemos dado lectura. Vázquez García dice salud, dice bendiciones para, estoy escuchando aquí en Tesoro Arriba. Así que saludito para todos los hermanos que están al pendiente de este programa en este día.

0: Bien, vamos a dejarles con esta alabanza para felicitar a los hermanos que hoy están tiernitos. Vamos con esta alabanza, por ahí nos llegó otro mensajito. Vamos a leer otro mensaje.
1: Gracias, licenciada. Saluda a todos los que estamos fomentando. Muchas gracias, Jennifer.
0: Vamos entonces a compartirles esta alabanza. Queríamos leer este mensajito en WhatsApp. Lo que queríamos es leer este mensajito en WhatsApp que nos ha llegado en esta mañana de bendición. Así que por acá también saludamos ahí a Delmi allá en Tesoro Abajo, saludando a su abuelita, dice Adelina García. Dios bendiga a nuestra hermana Adelina. El 16 de este mes estarán echando la casa por la ventanita. Rolando García también saludito. Kellen Gutiérrez también saludito. Katy Martínez, hola, buenos días. Saludos a mi cuñada, dice Daisy ya. Yaneli, que el día de mañana está cumpliendo años en Tesoro Abajo. También agradecimiento para la comunidad Tesoro Arriba, el Consejo de Pastoral y toda la comunidad también por el aporte económico para la transmisión de la misa los días domingo a las 10. Así que gracias a la comunidad de Tesoro Arriba.

bien, vamos a ponerle un punto final al programa. Saludamos ahí a Katy, decíamos a Katy Martínez. Así que saludos ahí en Tesoro Abajo. Gracias también por estar al pendiente del programa. Otro mensajito por ahí, vamos a ver. Vamos a ver por acá si tenemos otro mensajito antes de despedirnos. Ahí para Jorgwin Ramírez, el día de mañana estará cumpliendo 16 años de parte de su tía María Candelaria de Roblarcito, Olopa. Y ahora sí, vamos a cerrar nuestra participación con la última alabanza, así que nos despedimos. Así nos despedimos, gracias también a los hermanos que han colaborado, que hacen posible la transmisión del programa. Gracias a su aporte económico y esperamos contar siempre con esa respuesta positiva. 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Están a la venta las playeras, el precio de 75 quetzales. Tenemos talla S, L y M. Talla S, L y M. Ahí están las playeras, precio de 75 quetzales. Con esto nos despedimos. Que tengan una bendecida mañana, un bendecido viernes. Volveremos a partir de las 2 de la tarde.

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buenos días, amigos y amigas. ¿Qué tal? Un gusto saludarles en este viernes. Viernes antesala, un fin de semana, 11 de septiembre del 2026. Cruzando la frontera me encontré con él. Era un tipo medio raro, pero me cayó. Les saluda a su amigo Isael Ramos. Estaremos en la conducción de la programación de Dinamismo Juvenil. Más emoción que romper un sombrero, disparando un cañón, salvar la vida de un jinete. Te acompañaremos hasta las 11 de la mañana con los mejores temas musicales del momento: bachata, pop, reggaetón, gruperas, vallenatos y toda la música que le ponga dinamismo a su día. Vamos a iniciar con un tema musical de Río Roma y Tan Solo Un Minuto.

10 de la mañana con 12 minutos acá en Radio Chortí FM Tierra 95.9. Muchas gracias, gente bonita, por estar en sintonía de esta emisora. Nosotros vamos a seguir acompañándoles con más de la buena música. Les dejamos con algo de Diego Verdaguer y la canción Voy a Conquistarte.

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Estamos en las 10 de la mañana con 20 minutos en Radio Chortí FM Tierra. Muchas gracias por estar en sintonía de esta emisora. Saludos muy especial para los amigos y amigas que forman parte de los colaboradores de esta programación. Y saludamos a Noemí Espino en el Mineral Camotán. Saludos también para Ana Rutilia González en Lanjas Oquén. El saludito muy especial para doña Hermelinda Esquivel en Zarzal Chupá. El saludo para doña Marta Hernández en Zarzal Morola. Saludos también para Lucrecia Martínez allá en Las Flores, el Guayabo Camotán. Gracias por ser parte de los colaboradores de este programa. Vamos complaciendo con esta canción que se llama La Mujer.

Gracias, amigos y amigas, por estar en sintonía de esta emisora, la 95.9 de Radio Chortí FM Tierra. No sé quién necesita escuchar esto, pero hoy quiero compartirles una reflexión que puede parecer muy sencilla, pero que tiene un gran significado. Y es que hay que aprender a disfrutar el camino, porque muchas veces el destino no es lo que realmente nos transforma. Muchas veces pensamos o vivimos pensando únicamente en llegar. Pensamos que seremos felices cuando alcancemos una meta, cuando consigamos un trabajo, cuando terminemos nuestros estudios o cuando logremos aquello que tanto deseábamos. Nos concentramos tanto en el destino que olvidamos disfrutar del camino.

camino. Pero la vida, hay que recordar que no solamente está hecha de los momentos de éxito, también está formada por los esfuerzos, los errores, las dificultades, las personas que conocemos y todas aquellas experiencias que nos ayudan a crecer. A veces aquello que consideramos un fracaso termina enseñándonos una lección de vida, una lección que necesitábamos aprender. Un momento difícil puede hacernos alguien más fuerte, y un camino que parecía demasiado largo puede convertirse en la parte más importante de nuestra vida, de nuestra historia. Por eso no debemos esperar alcanzar nuestras metas para sentirnos orgullosos de nosotros. Debemos aprender a valorar cada pequeño paso, cada aprendizaje y cada esfuerzo. El destino puede mostrarnos a dónde llegamos, pero el camino nos muestra quiénes tuvimos que ser para llegar hasta ahí. Así que disfrutemos el presente, aprendamos de nuestras experiencias y no tengamos miedo a avanzar poco a poco, porque algún día miraremos hacia atrás y nos daremos cuenta de que no solamente fueron las metas cumplidas las que nos cambiaron como personas, sino que lo que tuvimos que vivir mientras estábamos dando pasos para alcanzarlas. Vamos complaciendo con más de la buena música. Esta canción se llama Mentiras Bonitas.

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3: Ya estamos en las 10 de la mañana con 32 minutos acá en Radio Chortí. Vamos a leer algunos mensajes que nos han hecho llegar a través del 3130-6397 en nuestra línea de WhatsApp. Saludos para Maybelí allá en Pinalito. Ahí nos está sintonizando todo volumen. Muchas gracias, Maybelí. Saludos también para Seidy Yarexi Amador, que el domingo 13 de septiembre va a estar cumpliendo su primer añito de vida. Un saludo va de parte de su tía Dina Amador en Cañón Tisipe. Muchas bendiciones. El saludo muy especial también para María en Ocumblá, saludando a su familia. El saludo para Lorenzo García en Ocumblá. Vamos a ir complaciendo con la música que nos están solicitando. Saludos también para Yesenia Pérez. Saludando a su hermana Juana Pérez. Me complace con la canción Le Creí, dice.

Estamos a únicamente 22 minutos y puntualizamos las 11 de la mañana. El saludo muy especial para Lili Vázquez allá en El Imar, Lela Chancó. Plena sintonía de la 95.9. Saludos también para Ana Rutilia González. Nos solicita esta canción de Los Temerarios y se llama La Botella Envenenada. Nuestros oyentes andan en modo

10:42, provechito para los amigos que están disfrutando de la refa, disfrutando de alguna fruta, de alguna verdura. Hay que consumir productos 100% naturales para evitar complicaciones en nuestra salud. A veces creemos que consumiendo bebidas carbonatadas y todo eso nos va a aportar energía. Claro que sí, para un rato, para un momento, pero luego vienen las consecuencias para nuestra salud. Consecuencias para nuestros riñones, nuestro hígado, diabetes y tantas enfermedades que se pueden ir desarrollando al consumir bebidas carbonatadas. Entonces consumamos lo que tenemos en nuestro patio, en nuestra mesa, en nuestra cocina, en nuestro huerto. Eso puede hacer que tengamos larga vida. Saludamos a Freddy Pérez allá en Uxurjaca, Motán. Saludos también para Carolina Martínez. El saludo muy especial para Araceli Villeda. Saludito muy especial para Ana Rutilia González en Lajas Oquén, a Mari Gutiérrez allá en Talquesal, a doña Ermelinda Esquivel en Zarzal Chupá, Camotán, a doña Marta Hernández en Zarzal Morola, a Norma Oralia Ramírez en Rodeito. Gracias por esa preferencia, gracias también por ser parte de los colaboradores de Dinamismo. Vamos a complacer con una canción de Bronco y esta canción se llama Amor, Amor Total. Nada que amor a medias, amor total.

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1: Buenos días, doña María.
2: Buenos días, doña Juana. Pase adelante, acá hay un banquito, siéntese.
1: Muchas gracias. Últimamente he visto a su hija muy entusiasmada. ¿Dónde está estudiando?
2: Está en el colegio Intermach. Lo que ella le apasiona es la metodología de estudio, porque no solo pasa en el aula, sale al campo y convive con muchas personas de las comunidades.
1: Qué interesante. Yo también he visto a algunos jóvenes que andan con instituciones. Lo que a mí me gusta de ellos es que se ven muy elegantes con su uniforme, botas y sombrero.
2: Y eso no es todo, Juana. Ellos también aprenden computación, realizan estudios de suelo y llevan laboratorios de química y biología. ¿Verdad, hija?
3: Sí, mamá. Como también practicamos nuestros valores, como la disciplina, el respeto, la amabilidad y la responsabilidad. Si quieres, mamá,
4: saludos ahí para la familia Díaz en Tierra Blanca.
3: Ubicados en el caserío Tierra Blanca, aldea de
4: Saludos Espados, a Israel.
3: Chiquimula.
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saludamos a Celia Ramírez allá en Tatutú. Se reporta saludando a Patricia, a Adelaida. Saludo también para Hilda. Saludamos también a doña Marta Hernández allá en Zarzal, Morola. Nos está sintonizando. Saludos para Lili Vázquez allá en el Limar. Limar de la Chancó nos está sintonizando. Un saludo muy especial también para la familia Martínez allá en Pelío Negro. Se reportan saludando. A su familia. Vamos a complacer con más de la buena música y nos solicitan algo de Los Temerarios y esta canción se llama Te Quiero. Únicamente nos separan 8 minutos de las 11 de la mañana. Saludos también para Kellyn García en Pacrén. Saludos para Marilí Dalma Hernández allá en Estados Unidos. De parte de su mamá va el saludo.

Estamos en la parte final de la programación de Dinamismo Juvenil. Saludos muy especiales para todos los amigos y amigas que nos sintonizan en su trabajo. A seguir echándole ganas, a seguir poniéndole cariño, amor para obtener resultados positivos. Todo lo que hagamos debemos de ponerle cariño. En ocasiones pasa que nos enfadamos en el trabajo. Cuando nos enfadamos, no hacemos las cosas bien y luego hay que repetir el proceso. Entonces debemos aprender a trabajar con calidad, ya que nuestro trabajo también nos va definiendo como persona qué tan responsables somos.

qué tan buenos somos para dar resultados. Entonces es ahí donde nos vamos recomendando. Vamos a complacer con esta canción, Ven porque te necesito, de Los Temerarios. Complacemos a Bernaldina Ramírez allá en Centro Tatutú. Saludos para su amiga Vilma Lili Vázquez, Olga Marina y para Ercilia.

0: Estamos complaciendo con música de Los Temerarios. Gracias por esa preferencia en la 95.9. Saludos para Melvin Díaz allá en Cumbre La Arada. Saludos para su familia en La Arada Centro. Saludo muy especial para Damaris Roxana por cumplir años el 20 de octubre. Saludos también para Wilfredo Anael por cumplir años el 27 de septiembre. De parte de su tía va el saludo con mucho cariño allá en Matasano. Escuchan el saludo. Saludos también para Margarita Rosemary y María Elena. Saludos también para Misael Danilo. Un saludo más de parte de Noemí Espino allá en el Mineral Camután. Vamos a despedirnos de esta programación con algo de Julián Álvarez y la canción Regalo de Dios. Saludos ahí para la familia García Martínez en Carrizalón, Copán, Ruinas. Un saludo muy especial también para Yasmin Acevedo en Guatalones. Saludos para Roxanita Guerra.
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0: De parte de una su amiga. Pasen un bonito viernes. Nos escuchamos primeramente Dios el día de mañana, si el Creador así lo permite. Por hoy ha sido todo. A seguir portándose bonito para que les vaya bien bonito en la vida.

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0: de la energía E. El significado es el día del camino, es el día del destino. Cada uno de nosotros tenemos un camino y un destino. Cada uno tiene su fecha de nacimiento que nuestros abuelos han dejado y cada día tiene un camino y un destino. En cachiquel le llamamos chumiral, que significa nuestra estrella, nuestro camino. Al hablar pues del Nahual E, nos enseña a ver el futuro, a ver nuestro camino, a ver el rumbo que tenemos que llegar. Y realmente es lo que tenemos que reflexionar cada uno de nosotros. Cada uno tiene un camino, un destino, un chumilar, y tiene que inclinarse a cada uno de esos. Muchas veces no comprendemos, queremos ir a otro camino. Sigamos investigando nuestro camino, nuestro destino. El camino tiene su espíritu, en cachiquel, su rajahual, en la cual cada vez que nosotros salimos, tenemos que pedir el permiso para salir. Todos sabemos que puede pasar cualquier cosa en el trayecto, en el camino. Entonces, es necesario entonces de pedir el permiso respectivo para trasladarnos de un lugar a otro. El permiso para venir a distintos lugares y también pedir por nuestro futuro, por nuestro camino, por nuestra meta, por nuestros objetivos de vida. Sin embargo, miremos nuestro chumilar, a dónde nos conduce cada uno, y sigamos.
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1: Estas son las noticias del 11 de septiembre de 2026. Usted escucha Mayacat informando desde los territorios. En el municipio de Panajachel se reporta que algunas gasolineras se han quedado sin producto. Desde Radio La Voz de Atitlán informa la periodista Maya Tzutujil, Berta Damián.
2: 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departamento, chica, chica, desabastecimiento de combustible afectó este jueves 10 de septiembre en el municipio de Panajachel, dejando la mayoría de las estaciones de servicio totalmente sin producto y generando preocupación entre los conductores locales y visitantes. De acuerdo a los reportes, casi la totalidad de las gasolineras de esta localidad han agotado sus inventarios, donde la única estación que aún cuenta con reserva es la que está ubicada frente a la compañía de bomberos voluntarios. Sin embargo, esta estación solo dispone de sus últimos suministros de gasolina regular y diésel, las cuales se están despachando a través de bombas finales en servicio, donde la gasolina super se encuentra constantemente agotada en el punto. Ante esta situación se recomendó a los automovilistas y transportistas de la zona que tomar sus precauciones y relacionar el uso de sus vehículos y prever complicaciones para movilizarse a otros municipios del departamento de Sololá. Informando desde los territorios para Noticiero Mayacati, Radio La Voz Itlán, Berta Damián.
1: Mientras esto pasa en Panajachel, en otros puntos del país se registran cierres de ruta. La manifestación de parte de la población que realiza estas acciones de hecho son en contra del aumento de los precios de los combustibles y también al aumento a los precios de los productos de la canasta básica. Vamos a tener la información en una actualización de nuestra compañera, la periodista Carolina Sinay, desde la sala de redacción. Adelante, Carolina, le escuchamos.
3: La Dirección General de Protección y Seguridad Vial, Provial, reporta varios puntos cerrados en diferentes carreteras del país durante la mañana de este viernes 11 de septiembre. Entre los puntos afectados se encuentra la ruta CA-01 Oriente, en Los Esclavos, Santa Rosa, donde se reporta un cierre en ambos sentidos. En la CA-2 Occidente, a la altura de Cuyotenango, Suchitepeques, también se registra cierre en ambos sentidos. La CA-9 Norte presenta varios puntos con restricciones. Se reportan cierres en Llano Largo, Cuesta del Águila, la entrada a San Rafael, Zona 18, y Santa Cruz, Río Hondo, Zacapa. En Río Hondo, Zacapa, la circulación se encuentra habilitada en ambos sentidos en diferentes momentos. También se reportan cierres en la CA-13 en el sector del aeropuerto Mundo Maya, en Santa Elena, Petén. En la CA-14 a la altura de San Julián, Alta Verapaz, y en la ruta RDP-11 en La Libertad, Petén. En el área urbana de Guatemala, Provial ha informado un cierre en la colonia Betania, zona 7, mientras que la octava avenida entre novena y décima calle de la zona 1 se encuentra habilitada en ambos sentidos. Teniendo una actualización, a las 11 de la mañana de este viernes 11 de septiembre, la página oficial de Provial indica que el servicio de información sobre cierres no se encuentra disponible en su plataforma. Por ello, los puntos reportados anteriormente corresponden a la información disponible en el reporte previo y podrían presentar cambios. Se recomienda a los usuarios de las distintas rutas mantenerse atentos a las actualizaciones oficiales en la página de Facebook de Provial sobre el estado de las carreteras y tomar precauciones al momento de movilizarse. Para Mayacat, informando desde los territorios, Carolina Sinay.
1: Gracias a Carolina Sinay por la actualización. Le invitamos a seguir nuestras redes sociales, donde estaremos actualizando estos datos de los puntos donde se encuentra suspendido el tránsito vehicular. Vamos a la pausa. Somos Mayacat, somos Fejer, informando desde los territorios.
4: Es la hora 11:12 minutos.
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0: Estamos de vuelta con más noticias. 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Vamos con información desde los territorios. El esfuerzo de los vecinos del Cantón Panaj y el Comité de Playa es visible a través de un 80% de avance en un proyecto de mejoramiento de calle. Desde Sololá presenta la nota la periodista Berta Damián. Radio La Voz de Atitlán ofrece la información en idiomas maya, tzotzil y español.
1: 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Trisca el 80% Shinka avance del proyecto Shinka Viejkikol en la playa del sector Pacay. Tras la mano de obra, 35 vecinos y el apoyo del comité de playa, remarca la refacción que inquieta y el chico habrá casamar, que habrá casamar, chica fundación, con la caca vecinos de chica habrá 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En horas de la noche del jueves 10 de septiembre, en la página oficial del COCO del Cantón Panaj del municipio de Santiago Titlán, publicaron el 80% de avance del proyecto de calle en la playa del sector Pacay, donde mencionaron que ese logro es gracias a las manos de obras que han brindado los 35 vecinos y el apoyo del comité de playa por las refacciones que han brindado durante ese trabajo, previo al trabajo de fundación donde nuevos vecinos del dicho sector acarrearon pedrín y arena en horas de la tarde y asimismo agradecieron a una institución por la donación de alumbrado solar que él les permitió trabajar y transitar más seguros por horas de la noche en este trabajo, donde mencionaron que la unión le hace fuerza, donde siguen firme hasta terminar este trabajo comunitario. Informando desde los territorios para Noticiero Mayacat y Radio La Voz Itlán, Berta Damián.
0: Gracias, Berta. Vamos ahora con más información. Vamos al occidente, ya cercano a territorio de México, porque el gobernador departamental de Huehuetenango brindó información acerca del avance de los trabajos de construcción de la carretera R9 en la región norte de este departamento. Amplía la información el periodista Maya Canjobal Lorenzo Francisco Mateo, mejor conocido como Lencho Pez. La información llega desde Radio Comunitaria Snuk Holom Konov.
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0: y autoridades comunitarias de San Juan Ixcoy y San Pedro Soloma. Durante la reunión se abordó el avance de los trabajos de construcción de la carretera R9 en el tramo que comprende desde Las Piedras de Capzin a Soloma, donde las labores ya iniciaron. Las autoridades hicieron un llamado a los transportistas a respetar los tiempos de espera cuando se desarrollan trabajos en la carretera. También se analizó la situación generada por algunas personas que se oponen a la instalación de tuberías en las orillas de la vía, argumentando que se trata de propiedades privadas. Ante esta situación, se solicitó el acompañamiento de alcaldes COCODE y demás autoridades comunitarias para facilitar el diálogo y contribuir a que los trabajos puedan avanzar. Desde los territorios, específicamente desde la cuna de la Marimba, para el noticiero Fejer Mayacat, informó Lencho Francisco.
1: Vamos ahora a contactar nuevamente con Radio La Voz de Atitlán, en Santiago Atitlán, Sololá, donde un trayecto de 400 metros de pavimentación fue inaugurado en la aldea Cerro de Oro. Vamos a conectar con la periodista Maya Chutujil, Berta Damián, para que nos traslade los detalles.
2: El alcalde municipal inauguración sin pavimentación de 430 metros cuadrados, que es ventaja en Pahuacal de la aldea de Cerro de Oro. Donar materiales al comité sin allá y cada sector con la construcción sin cajar cabiel pensará que habrá sin cantar en el multi chica será advertir pensará que es que llega con cada respuesta positiva tras solicitud que es que venga y habrá actividad ventaja sin caiga jueves 10 de septiembre. La municipalidad de Santiago Atitlán y el alcalde municipal fue invitado a la inauguración de pavimentación de 430 metros cuadrados realizado en Pahuacal de la aldea de Cerro de Oro, donde la municipalidad dotó los materiales al Comité de Agua del sector para la construcción del camino. Los vecinos estuvieron muy agradecidos con la municipalidad por dar una respuesta positiva a esta solicitud. Esta dicha actividad se llevó a cabo el día jueves 10 de septiembre. Informando desde los territorios, para Noticiero Mayacati, Radio La Voz Itlán, Berta Damián.
1: Gracias, Berta. Seguimos con información en este viernes 11 de septiembre. El proceso para elegir a la máxima autoridad de la Contraloría General de Cuentas continúa su curso. El coordinador de la Alianza por las Reformas atendió los micrófonos de FEGER para brindar datos acerca del proceso que tiene la Comisión de Postulación. Presenta el reporte el periodista Moisés Aguirre.
3: La Contraloría General de Cuentas es una institución del Estado encargada de fiscalizar los impuestos de la Nación. Ayer, Juan Pablo Muñoz atendió preguntas en el programa Mucho de qué hablar acerca del procedimiento de elecciones actualmente en proceso para esta institución, así como la importancia en la función que juega dentro del correcto manejo del dinero en la nación. De esta manera, se cuestiona de qué forma afecta la calidad de los nuevos funcionarios a cargo y cómo es de importante la elección del nuevo contralor.
4: Por ejemplo, los hospitales, como el hospital de Ixcán, que se terminó de pagar y no se construyó. No recuerdo si no se construyó o no, nunca fue terminado, ¿verdad? Algunas carreteras que se inauguran dos o tres veces, cada presidente llega y las abre a la par del diputado distrital y a la par los tres alcaldes de la región y haciendo campaña básicamente, y eso es la tercera vez que lo hacen. Y así creo que podríamos pensar en muchos de los gastos de cómo se dilapida el erario público en este tema. Y recordemos también que en algunos casos como la rama de construcción de comunicación, ¿verdad? En general son algunas de las más corruptas que hay en Guatemala. Algunos, recuerdo que en la época de la CICIC se hablaba de que hasta el 40% del dinero del presupuesto de esa cartera podría estarse yendo a la corrupción.
3: Debido a que en este proceso electoral la ciudadanía no puede involucrarse directamente, Juan Pablo nos comenta formas en las que pueden participar y vigilar el proceso de elecciones como sociedad civil, además de fechas importantes durante este proceso.
4: Directamente las formas de participación son ir a la comisión de postulación. La Universidad Rafael Andívar ha abierto las posibilidades de parqueo, también el acceso es bastante fácil para las personas que quieran estar allá. el día jueves 17, como decíamos, va a ser muy importante, se van a conocer.

0: pruebas de descargo, aplicación de la tabla de gradación. El 18 y el 19, que son viernes y sábado, van a haber entrevistas, y el 20 va a ser también la votación. Están invitadas, invitados todos a ir en colectivos. Personalmente solo deben llevar su DPI. Otra forma era también presentar cartas, ¿verdad? Enviar correspondencia diciéndole qué es lo que esperan de ellos a los comisionados de postulación, ¿verdad? Algunas argumentaciones filosóficas, políticas o técnicas. También puede pedirse audiencias, ¿verdad? Nosotros, el colectivo de jóvenes tal, estamos velando por nuestro futuro, porque los derechos humanos sean vigentes. Otra forma era presentar señalamientos también. Hemos superado recientemente esa fase, pero digamos también está dentro del marco de las comisiones de postulación poder actuar de esa manera.
1: El Contralor General de Cuentas debería de tomar posesión el próximo 13 de octubre para iniciar en el cargo. Por eso mismo, Muñoz invitó a toda la población a poner la mirada sobre estas nuevas elecciones de la CGC. Para Mayacat, informando desde los territorios, Moisés Aguirre.
2: Es la hora 11:28 minutos.
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16: Seguimos con las noticias a través de la Federación Guatemalteca de Escuelas Radiofónicas FEGER y sus emisoras afiliadas y aliadas en todo el país. Agradecemos a TGW, La Voz de Guatemala, que nos retransmite a las 2 de la tarde por 107.3 y 107.5 FM. A las 2 de la tarde la retransmisión. Vamos con información. Vamos a la ciudad capital porque las personas que viven en el barrio La Morera de la zona 1 se sienten afectadas por el avance de la construcción de edificios para viviendas. Temen que este tipo de construcción acabe con los espacios verdes que quedan en el sector. Hacen un llamado a la organización comunitaria para defender el derecho de caminar bajo la sombra de los árboles que restan en ese sector. A continuación, el periodista Herbert Reyes nos presenta Tenemos derecho a caminar bajo la sombra de un árbol.
17: Acontecimientos de trascendencia que merecen ser profundizados, conocidos y contados con sentido humano.
18: Somos los vecinos y vecinas del barrio La Morera. Hoy nos dirigimos a la audiencia de nuestro país, a las redes de emisoras aliadas y a los pueblos hermanos de Centroamérica que escuchan esta señal, para dar a conocer una situación urgente que amenaza la vida y la convivencia de nuestra comunidad. Denunciamos que en nuestra comunidad se pretende construir un proyecto inmobiliario a gran escala. Este plan contempla la tala de varios árboles en el espacio de nuestra comunidad, un espacio que es un microecosistema de los que quedan pocos en nuestro sector, con el fin de levantar torres de concreto, locales comerciales. Alzamos nuestra voz con contundencia, porque consideramos que no es viable, bajo ninguna circunstancia, seguir construyendo en pocos espacios verdes que le quedan a la ciudad. El cemento no respira, el asfalto no absorbe el agua de lluvia, ni alimenta los mantos acuíferos subterráneos, los cuales ya se encuentran al límite del colapso en toda la región. Cada árbol que pretenden derribar en el... ...de aves que aún resisten el avance de la urbanización desmedida. No podemos seguir priorizando el lucro privado por encima de la salud pública. En tiempos de crisis climática global, defender estos árboles no es un capricho, es defender nuestro derecho humano a un entorno sano, al aire puro y a la vida misma. Esa lucha es pacífica, pero requiere el esfuerzo de todas y todos. Este es un llamado de urgencia para nuestros jóvenes y adultos. A ustedes, la juventud, les decimos con el corazón en la mano, este territorio y este futuro les pertenecen. Su creatividad, su dominio de la tecnología y su rebeldía con causas son el motor indispensable para que esta resistencia se mantenga viva. No permitan que les arrebaten el derecho a caminar bajo la sombra de un árbol. No dejen que los hereden una ciudad gris, caliente y ahogada por la contaminación. Y a nuestros adultos, a los padres, madres, abuelos y abuelas que han visto crecer este barrio, su experiencia, su memoria histórica y su sabiduría son los pilares que nos sostienen. Ustedes saben lo que costó fundar esta comunidad y la importancia de la convivencia comunitaria. Unamos la fuerza de los jóvenes con la templanza de los adultos. Los invitamos a firmar las actas de rechazo y asistir a las asambleas vecinales, acompañarlos en las denuncias pacíficas en la defensa de nuestro bosque. El barrio La Morera se declara en asamblea permanente. No daremos un solo paso atrás. La naturaleza y la salud de nuestra comunidad no están en venta.
3: La historia del barrio también vive en sus árboles. Ayúdanos a protegerla. Corredor Arbóreo, histórico y cultural del barrio La Morera. Buscamos su declaratoria como Patrimonio Cultural de la Nación, Área Protegida Municipal o Corredor Ecológico. Medidas preventivas de protección. ¿Cómo puedes ayudar? Trae fotos históricas, cuéntanos tu historia en papel y firma la solicitud.
19: La lucha por la defensa de los recursos y la naturaleza también nos recuerda el último discurso que pronunciara Salvador Allende en el Palacio de la Moneda un 11 de septiembre.
20: Colocado en un tránsito histórico, pagaré con mi vida la lealtad del pueblo. Y les digo que tengo la certeza que la semilla que entregáramos a la conciencia digna de miles y miles de chilenos no podrá ser cegada definitivamente. Tienen la fuerza, podrán avasallar, pero no se detienen los procesos sociales ni con el crimen ni con la fuerza. La historia es nuestra y la hacen los pueblos.
19: Para el noticiero pluricultural Mayacat, Herbert Reyes.

0: establecemos enlace con nuestros compañeros y compañeras de Radio Urbana, Radicalmente Democrática. Enseguida dejamos en el uso de la palabra al
1: periodista. Una exposición del maestro Rolando Aguilar. Maestro, ¿nos podría decir de qué se trata esta exposición?
2: Se llama Voces del Silencio. Nosotros sabemos que el arte es un lenguaje. Lo que trato de representar, digamos, en toda mi obra es parte de lo que yo soy. O sea, yo soy una persona pues, que en principio, digamos, soy un ser social. Y un ser social que vive, digamos, lo que Guatemala en sí tiene, ¿verdad? O sea, tenemos un conocimiento de nuestra realidad guatemalteca, ¿verdad? Y creo que mucha de esa realidad aparece, digamos, dentro de lo que es prácticamente la obra de arte, ¿verdad? Siempre muy preocupado por tener, digamos, un lenguaje más nuestro, un lenguaje más propio, ¿verdad? Y trato de no alejarme mucho de eso porque siempre he considerado que lo lindo del arte es que nos permita comunicarnos con cualquier persona, que la persona encuentre símbolos donde se encuentre identificado y donde pues vea que de verdad, digamos, es un arte que es para todos, ¿verdad? Pero esencialmente, digamos, la presencia maya quiché es algo de lo que se identifica inmediatamente, ¿verdad? Porque es eso de lo que yo soy, de las obras que hago, pues vienen y nacen, digamos, de lo que es la cultura guatemalteca, ¿verdad? Y entonces, pues siempre tratando de visibilizar, digamos, en las imágenes, digamos, muchas situaciones que Guatemala tiene, ¿verdad? Y eso es lo lindo porque se convierten en símbolos que permiten que uno se pare delante de un cuadro y que pueda resultar platicando de los acontecimientos que Guatemala tiene.
1: ¿Qué técnicas están incluidas?
2: Bueno, en esta oportunidad la idea era traer un poquitito de material, no solo de una técnica, ¿no?, sino de varias. Entonces yo en esta oportunidad estoy presentando crayones pastel, acrílicos y dibujos, ¿verdad? Todos, digamos, pues prácticamente con el mismo lenguaje, ¿verdad? Lo que cambia es prácticamente la tinta, pero esencialmente, digamos, el sentido de lo que es la exposición, pues cada quien, digamos, la puede encontrar y la puede gustar, digamos, de ser partícipe de ella, ¿verdad? Y de interpretarla, porque yo diría que son símbolos bastante accesibles para que uno pueda incluirse dentro de la obra de arte.
1: ¿Un mensaje para la juventud, especialmente en torno al arte, maestro?
2: Bueno, el arte, una de las cosas que permite que si uno va a tener un lenguaje, lo importante es de que también uno pues se vaya incluyendo, digamos, dentro de los procesos sociales, ¿verdad? Yo creo que es muy importante la lectura, es muy importante conocer la identidad de uno, conocerse quién es uno, y yo digo que siempre hay que sentirse muy orgulloso de lo que uno es, porque en mi caso, como maya quiché, yo soy súper orgulloso de lo que soy, conozco mi historia, conozco, digamos, mi descendencia, ¿verdad?, que es lo más importante, y entonces pues la invitación para todos es eso, que lean también y que se encuentren a través, digamos, de mucho de lo que todavía tenemos nosotros acá en Guatemala.
1: Hemos transmitido para el noticiero intercultural Mayacat, Francisco Chávez desde los territorios.
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0: Momento de conectar con Radio Comunitaria San Juan, en San Juan, Comalapa, Chimaltenango. El periodista maya cachiquel Martín Perén nos cuenta que la supervisión educativa de Chimaltenango reconoció recientemente el desempeño de varios de los estudiantes de San Juan, Comalapa. Los detalles a continuación.
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0: 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En el salón municipal hablamos precisamente de la condecoración de alumnos distinguidos de los diferentes centros educativos acá de San Juan Comalapa. Ellos fueron condecorados con una banda y una medalla por su buen rendimiento académico en su centro educativo. Esta actividad se llevó en el salón municipal. Esto nos da a conocer el supervisor educativo Agripino Perén.
1: Mi nombre es Agripino Perén, uno de los supervisores educativos acá en San Juan Comalapa. El día de hoy nos constituimos acá en el Salón Municipal para la condecoración de los alumnos abanderados y distinguidos de todos los establecimientos educativos, área urbana, del sector oficial y el sector privado. Definitivamente es una forma de cómo motivar e incentivar al alumnado, ya que dentro de los establecimientos también ellos son clasificados varios como para cuadro de honor, pero en este caso a nivel municipal solo se ha solicitado la representación del establecimiento. Prueba de ello, pues acá nos concentramos, pero hubo figura de todos los establecimientos educativos. El reflejo de la educación de hoy es prácticamente por el apoyo de los papás. Yo sé que todos apoyan, pero seguramente han habido un poquito más de sacrificio, un poquito más de dedicación, y también viene ya de parte directamente de los estudiantes. Seguramente se esfuerza un poquito más para poder alcanzar esta meta, porque de hecho todos están invitados a poder posicionarse en cuanto al tema de cuadros de honor o ser abanderado, pero ahí sí que en el trayecto de la formación, en los aprendizajes, surgen las diferencias individuales. Pero felicitamos a los padres de familia quienes tuvieron esta dicha de acompañar a sus hijos e hijas acá en este lugar y motivarlos a que sigan apoyando. Es una de las mejores herencias que puedan dejar a los hijos y a las hijas, fortalecer los valores, ser solidario y sentir ese fervor cívico, ¿verdad? Empezando porque uno también se quiera mucho y querer a los demás y así convivir con los demás dentro de la sociedad, que a nivel del país sabemos que existe la multiculturalidad, la interculturalidad, pues todos somos parte de un país colorido. Entonces, y espero que cada quien vaya previendo su tiempo y vaya haciendo su tiempo para que comparta en familia, en sociedad, con los vecinos.
0: Desde la sala de redacción de Radio Comunitaria San Juan, en Comalapa, reportando para el noticiero Mayacat, informando desde los territorios, Martín Perén.
2: Gracias a nuestro compañero Martín Perén desde Chimaltenango. Ahora vamos a ubicarnos en la ciudad capital de Guatemala. Nos vamos al sector justicia. El periodista Marco Hernández nos tiene información acerca del proceso que se desarrolla en contra de las ex autoridades de los 48 cantones. Se trata de Luis Pacheco y Héctor Chaclán, quienes enfrentan una audiencia este día. Vamos a conocer lo que trasciende de esta situación. Adelante, le escuchamos.
3: Criminalización en Guatemala contra líderes indígenas y comunitarios. Para las 10 de la mañana de este viernes 11 de septiembre del 2026 estaba programada la audiencia de resolución de etapa intermedia de las ex autoridades indígenas de los 48 cantones de Totonicapán, Luis Pacheco, Héctor Chaclán y Basilio Puac, así como de la autoridad, ex autoridad de la alcaldía indígena de Sololá, Esteban Toc, todos acusados de diversos delitos, acusados por parte del anterior Ministerio Público de Consuelo Porras por su liderazgo y participación en la manifestación masiva de 106 días del 2023, conocida como el Paro Nacional por la Defensa de la Democracia y el Voto Popular. La audiencia de resolución estaba programada para las 10 de la mañana de hoy, pero siendo las 11:35 aún no comienza. Audiencia que está a cargo del juez tercero penal Maynor Moto. Ayer, jueves 10 de septiembre, el juez Moto sostuvo la audiencia de etapa intermedia para los cuatro acusados en la gran sala de vistas públicas de la Corte Suprema de Justicia. En esa audiencia, el Ministerio Público solicitó al juez Moto que declarara el sobreseimiento del caso con información de verdad y justicia. En el inicio de la etapa intermedia, en el caso contra los ex líderes, el Ministerio Público solicitó el sobreseimiento del caso, argumentando que luego de un análisis profundo a la tesis acusatoria, determinaron que no existe base jurídica para continuar con la acusación. La Fiscalía indicó que las manifestaciones del 2023 en las que participaron los cuatro acusados no constituyeron delito, por lo que la persecución en contra de Luis Pacheco y Héctor Chaclán, ambos por delitos de asociación ilícita, terrorismo y obstaculización a la acción penal, debe cesar. Por su parte, Esteban Toc y Basilio Poac, acusados de los delitos de asociación ilícita, terrorismo, obstrucción a la acción penal y sedición, también solicitaron el sobreseimiento. Luego de escuchar a la Procuraduría General de la Nación ayer, que no se opuso al sobreseimiento y a la defensa de los acusados, el juez Moto finalmente corrió la audiencia para hoy a las 10 de la mañana, pero reiteramos, siendo ya las 10:40, la audiencia aún no comienza. Desde el nivel 13 de la Torre de Tribunales en la ciudad de Guatemala, para el noticiero Mayacat, Marco Hernández informando desde los territorios.
4: Es la hora 11:49.
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5: Bienvenidos y bienvenidas a este espacio de radionovela. Les presentamos Con Agua, la vida es mejor, la historia de Filomena Miguel, una lideresa maya quiché de Guatemala. En esta historia conocerán a Filomena, que quiere que su comunidad tenga acceso al agua, que los hombres no estén forzados a migrar por las sequías e inundaciones causadas por el cambio climático, que se prevengan enfermedades que están aumentando por la contaminación y que las mujeres puedan ejercer sus derechos. Por su trayectoria y acciones, Filo se convierte en lideresa de su comunidad y de su región. Hoy les presentamos el capítulo 1. Filomena quiere cambios en su vida. Son las 4 de la mañana en La Esperanza, una comunidad maya quiché en la región del Corredor Seco, al noreste de Guatemala. El cielo todavía está oscuro cuando Filomena Miguel y su hija Yulisa caminan juntas hacia el río El Escondido. Ambas llevan un cántaro para recolectar agua para cocinar y limpiar, y para que la familia se pueda lavar.
6: ¿Escuchas los pájaros, Yuli? Tu abuela siempre decía que cuando los enzontles cantan temprano, será un buen día.
5: Claro que Yulisa conoce los enzontles, con sus plumas café claro y su pico amarillo verdoso y estrecho. Ella tiene 11 años y ha recorrido muchas veces este camino, aprendiendo sobre las tradiciones de su pueblo y sobre los animales del bosque. Filo, como le dicen sus amigas y familia, también lleva la ropa sucia en un canasto sobre la cabeza para lavarla en el río. Ella ya sabe que al volver a casa con la ropa mojada, el canasto estará mucho más pesado. Pero hoy despertó pensando en una carga más grande y que la preocupa hace tiempo. Cada vez llueve menos y su comunidad no tiene agua potable y tampoco tiene acceso a agua para el riego de sus cultivos. Este es un gran problema para las 300 familias que viven en La Esperanza. Además, con 35 años, a Filo ya le duelen mucho la espalda y las rodillas. Ella quiere algo mejor para sus hijas y su comunidad, y siente que algo debe cambiar.
6: ¿Sabes, mijita? Recuerdo que mi mamá y mi abuela tenían dolores fuertes como los tengo yo ahora. No quiero esto para vos, Yuli, ni para tu hermana. Es muy duro, porque siempre somos las mujeres las que tenemos que acarrear el agua y lavar la ropa en el río. Y además, nos toca hacer todo en la casa y también trabajar afuera para que alcance la comida. Es mucho, mijita, es mucho.
5: Al seguir por el camino, Filo se encuentra con sus amigas, Eusebia y Lola, y otras mujeres más. Algunas van solas, otras están acompañadas de sus hijas e hijos pequeños. El recorrido es más o menos de 1 kilómetro para llegar al río. Al llegar, las mujeres se sientan en las piedras grandes que usan como lavaderos naturales. Aún hace un poco de frío cuando se ponen a lavar sus huipiles, fajas y otras ropas de muchos colores, con los bordados y diseños tradicionales.
6: Eusebia, ¿vos te acordás de cuando éramos niñas? El río era limpio, hasta podíamos ver los peces. Ahora está sucio y trae cada vez menos agua.
7: Sí, y es que ya queda poco bosque arriba. Dejaron pelón en la montaña cuando sacaron la madera para venderla. Y ahora todo es cultivo de maíz. Hasta los azacuanes, que en esta época, o sea en mayo, nos anuncian el agua. Pasaron la semana pasada hacia el sur. Parece que todo está cambiando y hasta los pájaros están confundidos.
5: Poco a poco se suman otras mujeres a la conversación. Hasta hablan de sus preocupaciones, las enfermedades que están aumentando, los esposos que migran, la falta de algunos alimentos. También cuentan anécdotas de sus familias y se ríen juntas. Con sus amigas, Filomena siente que puede platicar sobre todos los temas, cosa que no puede hacer siempre con su esposo, el Edwin.
6: Amigas, les cuento que Julie está triste. Me contó que su amiguita tuvo que dejar la escuela justo antes de terminar el sexto de primaria. Con la sequía, la situación económica ha empeorado y su familia la necesita en la casa para apoyar con los oficios. Mi esposo quiere ir con su primo a Estados Unidos a probar suerte, porque aquí la tierra está seca y no está produciendo ni un quintal de maíz en la parcela. Dice que si no logramos juntar dinero para pagarle al coyote que lo llevaría al norte, pues igual se va a la capital a buscar trabajo.
7: Mi Juan también se quiere ir porque el año pasado perdimos casi toda la cosecha. Y encima, justo en medio de la pandemia del COVID, los patojos de la comunidad no quieren trabajar en el campo. Se quieren ir a buscar mejores oportunidades a otros lados. Pero a nosotras siempre nos toca quedarnos.
5: Filo siente algo al despertar en su interior mientras escucha a sus compañeras. Se queda pensando unos minutos y de repente se le ocurre una idea.
6: Tenemos que hacer algo. Tenemos que ir a pedirle al alcalde agua para regar las parcelas y que traiga agua potable a la comunidad, que pongan chorros comunitarios si no pueden llegar hasta nuestras casas. Nuestras familias merecen vivir unidas y nuestras hijas un mejor futuro. Las cosas tienen que cambiar.
7: Pues sí, Filo, pero esos son asuntos de hombres. ¿Qué va a decir tu esposo?
8: ¿Sabes qué? Yo voy con vos, Filo. Es hora de que nos escuchen. Yo también quiero decirles nuestras preocupaciones al alcalde. Si tiene dinero para otras cosas, puede hacer algo para nosotras también.
5: Filomena sonríe y se da cuenta de que se siente más segura con el apoyo de su amiga Lola. Julie se ha acercado al grupo, ríe junto a su mamá y la mira con admiración. El sol ha empezado a brillar cuando van de regreso a casa, cargando el agua y la ropa lavada en un canasto que hasta parece que pesa menos. En casa, Edwin, la otra hija y el hijo más pequeño están esperando el desayuno. Mientras prepara las tortillas, Filo se pone a pensar.
6: ¿Por qué tengo que cocinar siempre yo? Un día lo podría hacer él. Y lavar los platos, limpiar la casa, lavar la ropa. Él también come y ensucia, ¿o no? Y yo trabajo afuera, igual que él. Uf, realmente, esto no es justo.
5: De pronto todo se mueve. Julie toma su mochila y se va a la escuela, llevando a su hermanita Marlene, de 8 años. Edwin se va a trabajar en la parcela. Filo ordena la casa mientras espera que llegue Doña Luz, su suegra, para cuidar a Luisito, su pequeño de 2 años. Al recibirla, se saludan en idioma quiché, como es su costumbre.
6: Sakariknan, Utsawich, querida suegra, ¿cómo está?
9: Utsmaltiosh. Bien, gracias, mija.
6: Suegra, tengo que correr. No puedo llegar tarde a mi trabajo. Muchas gracias por ayudar con el Luisito.
5: Filo corre a tomar el bus a Las Palmas, la cabecera de su municipio. Allí está el centro de salud donde ella trabaja durante la semana.
10: Pase, suba, ceñito. Se corren, por favor. Atrás hay espacio.
5: Ella es la encargada de la limpieza, pero también hace otras tareas. Para poder hacer esas tareas, como llenar fichas de los pacientes y organizar citas, Filo sacó el bachillerato por madurez cuando cumplió 30 años y está muy orgullosa de este logro. En este día trabaja con mucho entusiasmo pensando en la decisión que tomó aquella mañana. Al volver a su hogar esa noche, mientras echa las tortillas en el comal y calienta los frijoles, Filo piensa en el futuro y sueña con volver a ver agua cristalina en el río. Con familias que no tienen que separarse e imagina a sus niñas estudiando y jugando, en vez de estar cargando pesados cántaros en la madrugada. Por primera vez en mucho tiempo, siente esperanza y una tibia sonrisa por dentro. Fin del capítulo 1. Los esperamos mañana, en este mismo horario, para el siguiente capítulo. 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
11: Llegamos al final de la emisión de este viernes 11 de septiembre de 2026. Llegamos a usted a través de las emisoras que integran FEGER y en retransmisión a las 2 de la tarde por TGW, La Voz de Guatemala, 107.3 y 107.5 FM. En la dirección general le agradece su sintonía el licenciado Walter Cook, director ejecutivo de la FEGER. En la conducción y producción le acompañó Juan Pablo Montenegro Rojas. Los enlaces de este viernes 11 de septiembre a cargo de la red de periodistas Mayacat. Que tenga un excelente fin de semana. Nos escuchamos la próxima semana.
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14: La energía que nos acompaña es E. Vamos a escuchar su significado en el calendario maya en idioma chortí y español.
15: E. E uchectes tamatunor uchectesnar ucapesnar. 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

0: Buenas tardes, estimadas y estimados oyentes de Radio Chortí FM Tierra 95.9 y de las radios afiliadas y aliadas de la Federación Guatemalteca de Escuelas Radiofónicas FEGER. Saludos cordiales desde cabina de Radio Chortí FM Tierra, ubicada en el municipio de Jocotán, Chiquinmula. Les saluda Yesenia Amador, junto a mis compañeras Angélica Suchité y Ángela Ramírez, de la Red de Comunicadoras Indígenas JUNAO.
1: Muy buenas tardes a cada una y cada uno de quienes nos sintonizan el día de hoy. Es un gusto estar compartiendo con ustedes en un programa más de JUNAO. Gracias por acompañarnos. Este viernes 11 de septiembre estaremos conversando en el marco del Día Internacional de la Mujer Indígena que recientemente se conmemoró. Quédese con nosotros.
2: Buenas tardes, amigas y amigos que nos acompañan a través de Radio Chortí y de las diferentes radios afiliadas y aliadas a FEGER. Sean todas y todos bienvenidos a una edición más de JUNAO, un espacio donde compartimos información que fortalece nuestros derechos y el bienestar de nuestras comunidades. Les invito a que continúen en sintonía de su programa JUNAO.
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1: La energía que nos acompaña es E. Vamos a escuchar su significado en el calendario maya en idioma chortí y español.
4: E. E uchektes tamatunor uchektesnar, ukapesnar, hashu pihires tunor tuiktakishe ukeche, takatunor epinusiah huakchetaka.
5: E es el día del destino. El E nos guía por un buen camino para cumplir nuestra misión. El para qué hemos nacido, como el de ser un buen maestro, un buen líder. El que nace en este día tiene vocación de ajkij, es un gran amigo. Alguien que con buenos ejemplos guía tanto en lo material como en lo espiritual. Es un buen conductor, tiene buen genio, es amable y respetuoso. Este día te indica, te obliga a ser educado con tus semejantes y no ser envidioso. Debes amar y saber respetar a tus ancianos, a tus maestros y a tus autoridades. Debes ser el mejor retoño entre la familia. Si causas mal a alguien, el mal es para ti. Este día te ordena no matar, no robar, no insultar, no engañar. Todo lo bueno y malo que hagas estará en tu camino. Si haces las cosas bien, serás bienvenido. Sé pues respetuoso y serás respetado. Debes ser el ejemplo para todos y debes saber respetar las dos leyes del universo, la ley divina y la ley natural o del hombre. Estas son las dos leyes que rigen sobre la faz de la tierra. Peticiones. Este día se usa para pedir trabajo.
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2: Hoy, 11 de septiembre, queremos dedicar nuestro espacio a una fecha muy importante, el Día Internacional de la Alfabetización, que se conmemora cada 8 de septiembre. Una fecha que nos recuerda que aprender a leer y escribir no solamente significa letras y palabras, sino también tener mayores oportunidades para desenvolvernos en nuestra vida cotidiana.
1: Porque pensamos por un momento en algo tan sencillo como poder leer un documento, llenar un formulario, leer una receta, identificar una dirección, comprender una información, hacer una cuenta o ayudar a nuestros hijos e hijas con sus tareas. Son actividades que para muchas personas forman parte de la vida diaria, pero que pueden representar un gran desafío para quienes no tuvieron la oportunidad de aprender a leer y escribir.
0: Y precisamente para conocer un poco más sobre este tema, hoy tenemos con nosotros a un invitado muy especial. Él es coordinador municipal de alfabetización del municipio de Camotán y quien nos ayudará a conocer cómo se desarrolla este proceso en algunas comunidades. Bienvenido, Junaoj. Muchas gracias por acompañarnos.
6: Buenas tardes, mucho gusto. Gracias por la invitación a este programa. Mi nombre es Juan Rogelio Amador. Soy coordinador municipal de alfabetización del municipio de Camotán. Venimos por parte de Conalfa Camotán.
2: Para comenzar nuestra conversación, queremos preguntarle, ¿qué significa realmente alfabetizar? ¿Es solamente aprender a leer y escribir? ¿O el proceso va mucho más allá?
6: Interesantes preguntas. En este caso, pues, vamos a abordar la primera. La verdad, pues, alfabetizarse no solo se enmarca en conocimiento de lectura y escritura, sino que también es abrir un espacio mentalmente a lo que es la parte fundamental del mundo letrado, ¿verdad? En este caso, pues, como coloquialmente decimos, saber leer y escribir. Realmente el proceso del aprendizaje va más allá. Lo que se busca es hacer conciencia en las personas que no pueden leer y escribir y que vean la importancia que tiene el poder estar en un proceso de alfabetización.
1: Y justamente hablando de eso, muchas veces pensamos que la alfabetización está dirigida únicamente a las personas que nunca fueron a la escuela. ¿Quiénes pueden participar en los procesos de alfabetización?
6: La alfabetización que Conalfa ofrece están abiertos. Nosotros trabajamos tres etapas. La primera es fase inicial, que homonólogamente se refiere a primero primario. Tenemos la etapa de posalfabetización 1, que es equivalente a segundo y tercero primario. Y tenemos la etapa de posalfabetización 2, que corresponde a cuarto, quinto y sexto primario. Son los que nosotros ofrecemos y en este caso es abierto para todas las personas que deseen aprender a leer y escribir o en su momento deseen en finalizar sus estudios primarios totalmente gratis a través de Conalfa.
0: Hay personas adultas que por diferentes circunstancias no tuvieron la oportunidad de estudiar cuando eran niñas o niños. Algunas tuvieron que trabajar, ayudar en sus hogares, cuidar a sus hermanos o simplemente no tuvieron una escuela cerca. ¿Cuáles son algunas de las principales razones por las que todavía encontramos personas que no saben leer y escribir?
6: En nuestra realidad, pues, la mayor parte de personas analfabetas son personas adultas que abarcan un rango de edad de 25 años en adelante, ¿verdad? En este caso, pues, sabemos que nuestra cultura, sabemos que nuestro ambiente social ha sido muy golpeado, igual que nuestro entorno, ¿verdad?, en donde hemos crecido. Las necesidades que han surgido a través de los años, pues, han hecho que muchas personas no logren, en algunos casos, ni siquiera iniciar un proceso de aprendizaje desde pequeños, y es ahí donde entra en acción Conalfa y brinda la oportunidad para que las personas puedan desarrollarse académicamente hablando. Y las razones, pues, se enmarcan mucho. A veces es trabajo, a veces es migración, a veces es pobreza, pobreza extrema. Hay muchas necesidades que van antes de poderse dar hasta cierto punto

0: o un lujo, aunque sabemos que es un derecho, pero para algunas situaciones se ve como esa manera, ya que no está disponible totalmente como desearíamos para todas las personas, ¿verdad? Dependiendo de cada entorno social en el que se desarrolla cada vecino y cada persona, ¿verdad?
1: Cuando hablamos de alfabetización, también tenemos que pensar en nuestra realidad local, en comunidades como la de la región Chortí. Existen familias que viven en áreas rurales que han tenido diferentes dificultades para acceder a la educación. ¿Cómo trabaja CONALFA en las comunidades rurales y cómo logran acercar estos procesos a las personas que desean aprender?
0: Nosotros año con año abrimos procesos de alfabetización en las diferentes comunidades, en este caso del municipio de Camotán, y de igual manera es para todos los municipios del departamento de Chiquimul, en el cual pues se da un proceso de divulgación y promoción de los procesos de alfabetización durante los meses de septiembre, octubre, noviembre y diciembre, previo al proceso de inscripción correspondiente al año venidero, que normalmente es en los meses de enero, febrero, para iniciar los procesos de alfabetización en los meses de marzo. Y utilizamos pues ahí sí a líderes comunitarios, también el apoyo de presidentes de COCODE, divulgación a través de instituciones que tienen incidencia en las diferentes comunidades. Usamos los medios de reuniones locales como lo son el COMUDE, la COMUSAN, en donde podemos nosotros transmitir los procesos de inscripción y en su momento pues de contratación a personas que deseen ser alfabetizadores para poder atender a los futuros participantes. Los procesos de alfabetización, cuando ya se enmarcan con su inicio, pues a la persona, que en este caso nosotros le vamos participante, que va a estar en los procesos de alfabetización, se le brinda totalmente gratis los útiles escolares, por decirlo así, o útiles educativos que ellos utilizan. Háblese cuaderno, lápices, borrador, sacapunta, cartillas en el caso de fase inicial, en las materias que son lectoescritura y cálculo matemático elemental. En el caso de las etapas de posalfabetización, se les agrega también pues un lapicero a lo que anteriormente se les da mención, y también se les agrega lo que son textos de estudio, ya que en las etapas de posalfabetización se manejan 6 áreas de estudio durante el proceso que se desarrolla.
2: Ahora queremos conocer algo que seguramente muchas personas que nos escuchan se preguntan. Una persona que ingresa a un programa de alfabetización, ¿qué es lo primero que aprende y cuánto tiempo puede llevar este proceso?
0: Cuando los procesos de alfabetización dan inicio, tenemos una temporalidad. En el caso de las etapas que manejamos, que son fase inicial, se maneja un proceso de aprestamiento y al mismo tiempo pues un proceso de evaluación diagnóstica para ubicación del participante en qué nivel de aprendizaje está ingresando al programa de alfabetización. Y también en este caso va de acuerdo a una dosificación de contenidos que se van desarrollando, que va desde las vocales y las consonantes más prácticas a las consonantes más difíciles, por decirlo así, ¿verdad? En la cartilla pues ya aparece desglosado cómo se va manejando cada uno de los procesos de aprendizaje y se lleva un control mensual de acuerdo al avance que tienen que llevar. En el caso de la posalfabetización 1 y 2 también hay un proceso de aprestamiento para ver cómo ingresan, al igual que una evaluación diagnóstica para ubicación, y después pues ya se entra a un proceso de dosificación. Como son 6 áreas, normalmente cada 2 meses o 2 meses y medio es que se cambia el área, ¿verdad? En el caso de la fase inicial, pues las únicas 2 áreas son para todo el proceso de alfabetización. Ambos procesos pues tienen una durabilidad actual de 8 meses. Y el aprendizaje pues va a depender mucho del interés, la voluntad y la participación que las personas tengan en las sesiones de estudio. Nosotros actualmente atendemos a las personas con un mínimo de 10 horas de atención a la semana ampliándose a más, ¿verdad? Sin embargo, pues esa coordinación del alfabetizador y coordinación con el participante, hablar los días y los horarios en los que pueden ellos ser atendidos.
1: Además de aprender a leer y a escribir, seguramente también se desarrollan otros conocimientos. ¿Qué otras habilidades puede adquirir una persona durante su proceso de alfabetización?
0: Actualmente nosotros manejamos lo que es el proyecto educativo. Cada año va enfocado a diferente fin. Y en este caso, pues, el de este año se llama Manos que Transforman. Y va enfocado en poder despertar en las personas el interés, motivarlos y sobre todo pues el accionar sobre emprendimientos, ¿verdad? En donde ellos tienen un espacio para poder hablar, dialogar e incluso poder echar a andar algún emprendimiento que en su momento ellos deseen.
2: Una persona puede comenzar aprendiendo a escribir su nombre y posteriormente llegar a leer un texto, hacer operaciones matemáticas o comprender información que antes podía resultar difícil. ¿Qué cambios han observado ustedes en las personas después de completar un proceso de alfabetización?
0: La verdad, hay muchos cambios significativos, ¿verdad? Inclusive nuestro eslogan actual es aprender para toda la vida, ya que lo que se aprende es lo que en su momento las personas no olvidan, decimos nosotros, ¿verdad? Y es aquí donde hemos visto que mucha gente que logra hacer el proceso de manera efectiva, después participa como líder comunitario, como representante de institución en su comunidad, y en muchos casos, pues también ellos entran al mundo letrado, en donde han buscado a través de siempre por madurez avanzar en el proceso formativo. Y han salido profesionales que han logrado prestar su servicio a la misma comunidad y a la población en general. Por decirle algunos ejemplos de promoción, algunos ejemplos de profesiones que se han enmarcado mucho, han sido bachilleres, han sido enfermeros, han sido maestros. Y algunos pues han lograr más parte de estudios profesionales y han podido ir a la universidad y se han graduado de profesiones como licenciados e ingenieros.
2: ¿Recuerda alguna historia de una persona que haya participado en un proceso de alfabetización y que le haya dejado una enseñanza o una experiencia especial?
0: La verdad, sí. Voy a mencionar de dónde es la persona, pero no así el nombre, ¿verdad? Porque no hemos consultado si la persona nos da la autorización. Sin embargo, una persona que fue participante sacó con nosotros su sexto primaria. Luego ella se involucra y forma parte de los alfabetizadores después de aprender.

0: Hay una historia. Hay madres, padres, abuelas, agricultores, comerciantes, trabajadores y personas que durante muchos años tuvieron que desenvolverse sin poder leer o escribir. ¿Qué es lo que normalmente motiva a una persona adulta a decir, ahora sí quiero aprender?
1: Pues tal vez llamar motivación sería un poquito complejo. En algún caso es necesidad. Puedan que se topan con experiencias donde les ha tocado que salir fuera de su comunidad, háblese área urbana, háblese área departamental o un poco más allá, y no han podido ubicar lugares, no han podido ubicar direcciones, no han podido llenar ciertos documentos que les han solicitado. Y es ahí donde la misma necesidad les lleva a darse cuenta de la realidad que conlleva, porque muchas veces, por poner un ejemplo, se han dado casos donde las personas asisten a consultas médicas, al final pues les indican cómo hay que tomarse los medicamentos, cómo tienen que realizar las cosas, cómo dice la receta, y muchas veces las personas, por no poder leer, no siguen al pie de la letra esto, y ya después terminan haciendo ver que lo que les dieron o recetaron no les fue funcional. Sin embargo, a veces enmarca mucho esa situación. Otra de las cosas que esto sí sería positivo ha sido que muchas personas han querido involucrarse en la iglesia dando un servicio. Y es ahí donde ellos toman como iniciativa y motivación el poderse involucrar.
2: Y también hay algo que debemos reconocer. Nunca es demasiado tarde para aprender. Una persona puede tener 30, 40, 50, 60 años o más y todavía puede tomar la decisión de aprender.
0: La alfabetización no solamente beneficia a quien está aprendiendo, también puede beneficiar a toda la familia. ¿De qué manera puede cambiar la dinámica de una familia cuando una madre, un padre o un adulto aprende a leer y a escribir?
1: Un gran ejemplo que tenemos de esto es que ahorita lo vivido con la pandemia, ¿verdad? Vino a reflejar la necesidad real de que en la familia los padres puedan saber leer y escribir. Porque muchas veces el proceso educativo formal tomó la línea de dejar lo que eran trabajos para hacer en casa. Sin embargo, muchos niños no podían totalmente seguir las indicaciones porque los padres no podían leer ni escribir. Y es ahí donde las personas se van dando cuenta de la importancia de tener este conocimiento, que en Conalfa lo encuentran totalmente gratis. Lo que sí se les pide es voluntad, compromiso y participación directa, ¿verdad?
0: Queremos aprovechar que tenemos aquí a un representante de Conalfa para orientar a las personas que nos escuchan. Si alguien está interesado en aprender a leer y a escribir, ¿qué debe hacer? ¿A dónde puede acudir? ¿O con quién puede comunicarse?
1: Nosotros tenemos un espacio físico en el municipio de Camotán, adentro de la municipalidad. Nos apoyan con un espacio para poder atender a las personas. Cada año, como hago mención, se inicia el proceso de inscripción en los meses de enero, febrero, para iniciar los procesos normalmente en el mes de marzo. Y a través del contacto directo con nuestra oficina, o en este caso en el municipio de Camotán, el contacto con al teléfono 3005-3983, pueden hacer sus consultas para así poderles orientar en su momento.
2: Actualmente existen grupos de alfabetización funcionando en comunidades de nuestro municipio o de la región.
1: Sí, exactamente. En el municipio de Camotán actualmente funcionan 11 grupos, de los cuales pues 9 son para las etapas de fase inicial que corresponde a primero primaria y 2 son para la etapa que corresponde a posalfabetización 1, que es segundo y tercero primario.
2: Y para las personas que quizá tienen vergüenza de acercarse porque piensan que ya están grandes para estudiar, ¿qué mensaje les daría a usted para motivarlas a dar ese primer paso?
1: Nosotros siempre manejamos la parte de un lema también, ¿verdad? Nunca es tarde para aprender.

0: aprender. A veces se enmarca que por la edad hay ciertas expresiones que las personas utilizan. Por ejemplo, a mí ya no se me queda, yo ya estoy grande, ¿para qué voy a aprender? Y es ahí donde nosotros les decimos a las personas que tienen el derecho a lo que es leer y escribir a través del decreto que enmarca lo que es, en este caso, pues la ley de alfabetización 4386, y es un derecho de todo guatemalteco. Lastimosamente, a veces no se exige, se enmarca mucho más para la educación formal, háblese preprimaria, primaria, diversificado. Sin embargo, también está el derecho para la persona adulta, la persona, en este caso, que tenga el deseo de involucrarse. Y pues, personalmente les insto a que se inscriban en los procesos de alfabetización en los diferentes municipios del departamento de Chiquimula, en este caso especialmente en el municipio de Camotán, que es donde estamos nosotros representando el día de hoy. Y es aquí donde nosotros invitamos a las personas para que se acerquen, que no tengan pena, que los grupos de alfabetización tienen como objetivo principal darle a las personas esa seguridad y ser parte del mundo letrado, es decir, de las personas que saben leer y escribir.
1: Hoy hemos aprendido que la alfabetización es mucho más que aprender letras, palabras y números. Es también una herramienta que puede ayudar a las personas a desenvolverse con mayor independencia en diferentes situaciones de la vida.
2: Aprender a leer y escribir puede abrir puertas, puede permitirnos comprender mejor nuestros derechos, a acceder a información, realizar trámites, apoyar a nuestros hijos e hijas y participar de una manera más activa en nuestra comunidad.
3: Y queremos cerrar esta conversación con una última pregunta para nuestro invitado. ¿Cuál sería su mensaje para las personas que todavía no saben leer y escribir, para sus familias y para las comunidades que nos están escuchando en este día?
0: Un agradecimiento sincero a este espacio que se me brinda para poder dar a conocer la gran labor institucional que realizamos como Conalfa Camotán. Y nuevamente, pues insto a las personas a que cuando se enteren que se está formando un grupo de alfabetización en su comunidad, en su caserío, se inscriban, se acerquen y sobre todo, pues, que durante el proceso de alfabetización se mantengan, ya que esto nos va a permitir lograr ser parte ya no de esa cifra que no sabe leer ni escribir, sino al contrario, de las personas que sí son parte de las del ambiente de que de las personas que sí son parte de las que pueden leer y escribir. Al igual, pues insto a todas aquellas personas que de una u otra forma han estado involucrados en procesos anteriores, que cuando les toque hacer su proceso de actualización de su DPI o por pérdida en algunos casos, se tomen el tiempo para decir si han logrado cursar procesos de alfabetización que saben leer y escribir, ya que muchas veces por vergüenza, por la rapidez del trámite, no les gusta hacer mención de esto. Y volvemos a caer siempre en la colocación de la huella, cuando al final sí han sido parte de un proceso de formación en los diferentes grupos de alfabetización. Muchísimas gracias por este espacio y esperamos en una próxima poder estar siempre con ustedes por acá.
1: Agradecemos muchísimo a nuestro invitado de Conalfa por haber compartido con nosotros esta información y sobre todo por ayudarnos a recordar que aprender siempre es una oportunidad y nunca es demasiado tarde para hacerlo.
2: Desde nuestras comunidades también podemos contribuir, motivando, acompañando y respetando a quienes toman la decisión de continuar aprendiendo.
3: Gracias por habernos acompañado en ese espacio de Junao, transmitiendo desde Radio Chortí, Jocotán, Chiquimula. Haremos una pequeña pausa y continuamos con más contenidos de Junao.
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1: Cada 5 de septiembre conmemoramos el Día Internacional de la Mujer Indígena. Una fecha que nos invita a reconocer la fuerza, la sabiduría y los aportes de las mujeres de los pueblos originarios.
2: Las mujeres indígenas han desempeñado un papel fundamental en la preservación de la cultura, los idiomas, los conocimientos ancestrales, la alimentación, la organización comunitaria y la defensa de sus territorios y recursos naturales.
3: Sin embargo, también enfrentan desafíos relacionados con la desigualdad, la discriminación y el acceso a oportunidades y derechos.
1: En este espacio queremos conocer y valorar sus experiencias, sus aportes y también los retos que continúan enfrentando. Para ello, tendremos una conversación que nos permitirá acercarnos a la realidad de las mujeres indígenas desde su propia voz y experiencia. Bienvenidas.
6: Bien, muy buenas tardes a todas y cada una de ustedes en esta transmisión, pues que hemos venido a comunicarnos para poder dialogar y conocer más de cada una de nosotras. Representando a nuestras comunidades, yo vengo de la comunidad de San Antonio Lajas, San Juan Ermita, mi nombre es Ángela Delicia Gutiérrez y represento al Consejo de Comunidades Indígenas Maya Chortí.
7: Bien, pues primero pues quiero agradecer a nuestro creador y también agradecer pues a toda la población, a todos los que están pendientes de Radio Chortí, FM Tierra. Bien, mi nombre pues es Elodia Castillo Vázquez, soy alcaldesa indígena de mi comunidad y también juego un papel dentro del Consejo Ejecutivo de Comundich, donde también pues hemos estado compartiendo con muchas comunidades y pues esperamos el día de hoy pues poder compartir un poco sobre nuestros roles como mujeres indígenas.
8: Muy bien, buenas tardes compañeras y compañeros. Aquí en esta mesa donde estamos nosotros aquí conociendo cada una de las mujeres, pues mi nombre es Elfa Marina Escalante Vázquez, vengo de la Unión Zacapa. Soy alcaldesa indígena comunitario de mi comunidad.
9: Mi nombre es Adelina Martínez Alonso y vengo del municipio de Casaltepeque, aldea El Palmar, y mi cargo, autoridad indígena ancestral. Muchas gracias por habernos permitido estar aquí en este momento siendo la voz de cada una de nuestras mujeres indígenas. Entonces, muy contenta de estar aquí y esperando que todas las que estemos aquí pues estemos aquí para servir siempre, ¿verdad?, a nuestras comunidades y sobre todo llevar la voz de todas las mujeres.
10: Bueno, muy buenas tardes, sean cada uno de ustedes compañeras y también estimada audiencia que nos escucha en esta hermosa tarde. Mi nombre es Paula de Jesús García del municipio de Quetzaltepeque. Pues mi cargo es defensora de derechos humanos y entonces me siento muy contenta por esta invitación.
11: Bueno, muy buenas tardes a todas mis compañeras mujeres. Me siento muy contenta por estar aquí, que me han invitado a esta reunión acá pues en cabina de Radio Chortí FM Tierra. Mi nombre es Dominga García Castillo, vengo representante de la mujer indígena de mi comunidad, Campanario Oratorio La Unión Zacapa.
3: El Día de la Mujer Indígena nace tras la ejecución de una mujer llamada Bartolina Sisa. Ella fue una mujer luchadora del pueblo Aymar. Así como ella, hay muchas mujeres que luchan por sus derechos y bienestar de las demás mujeres.
12: También hay luchas que no se ven, como la educación. Principalmente es la mujer quien educa, quien transmite la identidad, las culturas, las lenguas maternas. Por eso agradecemos a estas madres quienes son portadoras de esta sabiduría y ese apoyo que han brindado en todos los espacios posibles.
1: En este día se busca reconocer la fortaleza, la resiliencia y las distintas contribuciones que hacen las mujeres indígenas. Debemos ver el lado positivo de la mujer indígena. Muchas veces son criticadas por el uso de la indumentaria, por hablar el idioma materno, por la costumbre, pero la misión es eso, dar a conocer, no importando lo que se vive. Y esto se convierte en uno de los roles más importantes de las mujeres.
3: Ahora conversaremos con las compañeras presentes para que nos cuenten. ¿Qué significa para ustedes el Día Internacional de la Mujer Indígena?
13: Pues el significado que tiene el Día Internacional de la Mujer es muy grande, porque por medio de ese significado que tiene, logramos nosotros visualizar cómo nosotras las mujeres somos discriminadas. Visualizamos ese punto. También nosotros las mujeres debemos de ser valoradas, pero en un momento dado nosotros no somos valoradas. ¿Por qué? Por nuestra vestimenta, ¿verdad? Que no la tenemos, ¿va? Entonces también nuestro idioma, que tendría que ser chortí, pero nosotros no lo practicamos. Y si lo queremos practicar, tenemos ese problema de no tener los maestros de que dan ese mensaje para aprenderlo, ¿verdad? Entonces, si nuestros niños pudieran aprender, qué bueno sería. Y entonces, valorarnos nosotros, tanto como mujeres y varones, creo que valemos igual para Dios. Pero lo importante es que nosotros nos valoremos a nosotras mismas para poder valorar hacia los demás y también cuidar nuestro sistema ecológico, que es la naturaleza, ¿verdad? Tanto como el agua, los bosques y todo lo que es el medio ambiente, que lo sepamos cuidar, por como mujeres indígenas dando ese ejemplo hacia el futuro.
7: Bueno, el día 5 de septiembre, pues es un día conmemorable donde muchas mujeres indígenas fueron perseguidas en el tiempo de la colonización, que todavía no ha terminado. La colonización se sigue dando en nuestros territorios, en nuestros pueblos, porque cuando hablamos de mujeres indígenas hay mucha discriminación, hay mucho racismo, hay mucha violencia hacia las mujeres, y es más cuando somos mujeres indígenas. Entonces no solo tenemos un ejemplo de la hermana, de la compañera, que también demostró su rebeldía de lucha del pueblo aymara, pero también en nuestros territorios también hay compañeras que seguimos viviendo, digamos, se sigue viviendo toda esa criminalización, persecución. Principalmente, pues también me recuerda mucho a los procesos que hemos venido realizando, que no es fácil cuando hablamos de mujeres indígenas o cuando hablamos de pueblos y de comunidades indígenas, somos los más excluidos ante el Estado. También somos pueblos que nos quieren tener en el olvido o engañados, pero la verdad es que como mujeres hemos logrado comprender, tal vez no al 100%, conocer parte de nuestros derechos como mujeres indígenas. Y eso es lo que a mí también

0: Me ha motivado como una mujer indígena a luchar por mi territorio, por el territorio de las otras comunidades. También hemos estado, he tenido la oportunidad de acompañar a compañeras en distintos casos, en las fiscalías, en los juzgados, de donde se dan las fuertes criminalizaciones. Ahora hago esa reflexión que va, digamos, para todos los pueblos indígenas, para las mujeres indígenas, las compañeras que son autoridades indígenas en los territorios. La verdad que es difícil cuando hablamos del territorio, hablamos del agua, cuando se habla del derecho de las mujeres indígenas. Entonces, para mí, pues, es algo significativo, algo que conmemoramos, algo que estamos pues poniendo adelante. Sabemos que hay una fuerza, hay una valentía de parte de las mujeres indígenas también en nuestros territorios. Para mí, eso significa el Día Internacional de la Mujer Indígena.
1: A mí, para platicar con las compañeras que estamos aquí nosotros juntas, para mí el Día de la Mujer es un día muy, dicen, el Día Internacional. Es un gusto estar unidos como estamos aquí, porque cada uno de nosotros estamos, compartiendo lo poco que en cada comunidad estamos nosotros luchando, defendiendo. Porque si nosotros hablamos del Día Internacional de la Mujer, estamos hablando de los procedimientos que llevamos en cada comunidad. Como mujeres, yo como mujer represento mi cargo, pero que también en mi comunidad tenemos un compromiso como mujer indígena, representante en la comunidad, de defender la vida de los niños, la vida de los jóvenes, velar por todo lo que en las comunidades se viene dando. Porque si nosotros como mujeres que estamos representando en cada comunidad no hablamos del día, del derecho que toda mujer tenemos, no solo nosotros porque somos mujeres indígenas, porque tal vez tenemos el vestuario, no, es un día muy importante para nosotros. Con lo que estamos hablando, yo estoy entendiendo hasta este tiempo que ser una mujer indígena no solo porque tal vez uno es indígena, porque el color o porque lo indio nosotros lo llevamos en las venas, pero que también a través de eso tenemos un compromiso como para luchar para que ese día muy importante, que es el día de ahora, no se termine, sino que haya más ánimo, más unión de compañeras como estamos aquí. Primera vez que estoy encontrándome con las compañeras, yo les agradezco. Les agradezco porque estamos conociendo, por ejemplo, quiénes y quiénes somos los que estamos defendiendo como mujeres indígenas. Estamos conociendo quiénes son los que llevan el peso en cada comunidad. No solo por decir que somos mujeres indígenas, que porque usamos el traje o porque tenemos un cargo, no es eso. Lo importante es cómo estamos aquí. Para mí eso es lo que yo entiendo que es ser el día de agora, porque el día de agora, según dijeron, es un día muy importante porque es el día de la mujer indígena. Qué bonito, porque a veces nosotros, si ustedes se dieran cuenta, en mi pueblo, por ser mujer indígena, por hablar el derecho de la mujer indígena, yo he sido demandada. Yo he sido demandada en mi pueblo por gente de mi comunidad porque no quiere oír mencionar que una mujer hable el derecho de lo que en un tiempo la mujer indígena que tal vez lo habló, y pues ella ya no está, pero dejó una semilla para que nosotros sigamos. Porque yo me recuerdo que cuando yo comencé a agarrar mi cargo decían, ¿por qué se pone ese vestido? Porque si es indígena tiene que tener todo lo que los indígenas usan, el vestuario, sino que anda ahí, decía, tal vez, porque como nosotros, lo voy a hacer claro, somos personas y lo que nos gusta lo compramos y lo ponemos. Entonces en mi pueblo decían, ¿cómo si es indio tiene que usar sus caites? Sino que ahí anda de caites alto, anda, y lo decían a nosotros. Pero en un momento yo no me arrepentí. No me arrepentí, luché y estoy luchando. No voy a decir que estamos, porque lo que yo estoy hablando, yo sé que todos lo sabemos. Que porque nosotros estamos aquí en este momento hablando, la gente los está discriminando. Algunos nos están felicitando y otros pues tal vez los están tratando mal. Pero eso, con eso no los van a nosotros a rebajar, sino que los dan más ánimo, más alegría y más entendimiento. Así es que, compañeras, yo les agradezco estar aquí unidos y ojalá no sea solo el día de ahora por ser el Día de la Mujer Indígena. Participemos, luchemos, démosle, como dijo alguien, verdad, valor a los jóvenes, para que los jóvenes, los niños vayan siguiendo el mismo camino que nosotros llevamos, para que esta lucha como indígena, como mujeres, como autoridades que llevamos, que nunca vaya a ser algún día pues terminada. Entonces, solamente esto.
2: Bueno, para mí, como dijo aquí la compañera, yo es la primera vez que me ven por acá. Y bueno, yo soy una mujer de que está empezando en esta lucha con los compañeros allá en Quetzaltepeque, en nuestro municipio. Y agradezco mucho este espacio que nos dieron a nosotros como mujeres para nosotros levantar la voz de todas las que hoy no pueden o de las que quieren, pero que a veces por cualquier razón no se lo permiten, o ellas mismas, ¿verdad?, se sienten demasiado, porque para mí el significado de del Día Internacional de la Mujer tiene muchas variantes, ¿verdad? Pero en este momento, por ejemplo, el 5 es que se celebra, ¿verdad? Sería de que no solo es como relacionarlo también como cuando es el Día de las Madres, ¿va? Que solo ese día los hijos van, las felicitan y todo, pero después se olvidan. Es lo mismo esto, ¿verdad? El Día Internacional de la Mujer Indígena debe ser todos los días, ¿verdad? Felicitarlas siempre, ¿verdad? Por no por sus logros, sino tal vez por para que siga luchando, ya sea desde su casa, apoyando cualquier causa. Nosotros, especialmente en Quetzaltepeque, estamos empezando a ver la participación de las mujeres, en el caso de nosotros en la comunidad indígena, porque pues los hombres también nos están empezando a incluir bastante, más especialmente don Marvin, que él nos ha dicho pues que juntos podemos luchar. O sea, yo soy de las que creo que hombre y mujer juntos pueden luchar en cualquier causa. O sea, no ser de las que dicen yo quiero un empoderamiento como mujer para sobresaltarme al hombre, sino que caminar de la mano, ¿va? Luchar juntos en cualquier causa, a la par, hombro a hombro, porque así debe ser. Entonces, nosotros estamos tratando de hacer eso en el municipio, ¿verdad? Que más mujeres se unan a nuestra causa. Especialmente nosotros, pues, acabamos de hacer como una pequeña revolución, como bien dijo la compañera. Hay muchos que nos felicitan en las redes, hay otros que, pues, nos dicen de más y menos. Pero realmente eso a nosotros no nos importa, ¿verdad? Porque mujeres y hombres sabemos en lo que estamos enfocados, defendiendo el territorio, defendiendo lo nuestro. Como nos decía un compañero, dándonos ánimo en un audio que nos envió, a todos, incluyendo mujeres y hombres, de que nos serviría andar, como se dice, en carros de lujo o cualquier cosa, si a veces dejamos que la política se meta entre nosotros. Por el contrario, entregando la tierra a cambio de eso, que vayamos a ser arrendatarios, o sea, en vez de tener la tierra, ¿no? Preferimos andar a pie o descalzos, pero teniendo la tierra y no alquilar, ¿verdad? Entonces, por eso es lo que nosotros luchamos, ¿verdad? Porque nuestras tierras sigan siendo nuestras comunales, por lo cual nosotros respetamos todo lo que es municipal, ¿verdad? Pero ellos no respetan lo nuestro. Entonces, yo como mujer en este momento alzo la voz por todas las mujeres de mi comunidad, o sea, por todas las mujeres del Oriente, Maya Chorti, y las invito a que todas alcemos la voz como mujeres que también podemos servir, agrupar, acuerpar a los hermanos varones, porque defender el territorio, defender cualquier causa no es solo de los hombres, también incluye a las mujeres, jóvenes y niños. En este caso, nosotras allá estamos empezando este camino que no va a ser fácil, ¿verdad?, de sacar a la mujer, como quien dice, del hogar, para que participe más activamente en todos los compromisos, ¿verdad? Cuando sean convocadas a cualquier reunión, que no tengan miedo, que alcen su voz o al menos que salgan para que empiece a írsele los nervios o cualquier cosa que a ella les pase, ¿verdad? Entonces, para mí, el Día Internacional de la Mujer es maravilloso, más que todo en esto de momento de estos años que veo que todo tiene un espacio bien bonito, cada uno está teniendo un espacio, ¿verdad? Que cada vez, pues, se están abriendo muchas puertas a través de, en todo sentido, de redes sociales, de todo, ¿verdad? Y que la mujer, a pesar de que sí hay mucha discriminación, como no, eso no se va a negar, ¿va? Hay mucho racionalismo en cuanto a que puede hacer la mujer y que no puede, pero somos nosotras mismas las que debemos abrir ese espacio. Si no nos lo dejan, pues tomarlo, porque también es nuestro. Entonces, eso sería todo para mí.
3: Como escuchamos, muchas de las mujeres indígenas son discriminadas por sus idiomas e indumentaria, razón por la cual los padres de familia ya no enseñan a los niños y niñas a hablar y practicar nuestro idioma chortí. Ahora le damos el espacio a doña Marina para que nos cuente qué relación hay entre las mujeres y la juventud indígena. Adelante.
1: La relación que hay como nosotros mujeres y la juventud, primero es el logro que ya tenemos. Porque yo no voy a hablar de todas las comunidades, pero sí voy a hablar de mi comunidad. En mi comunidad he tenido logros con la juventud, porque nosotros hemos llevado temas muy importantes. Primero, aquí hablando al frente de todas las compañeras que estamos, la juventud, la relación que nosotros llevamos como autoridades es de que los jóvenes cambien el costumbre que a veces en cada comunidad no son todos los jóvenes, mujeres y hombres, porque yo tengo entendimiento de muchos casos que se dan, pero que dentro de la juventud a veces dicen que lo que nosotros como autoridades andamos haciendo así como estamos aquí, muchos jóvenes pues los están viendo. Y algunos jóvenes, porque hacen comentario, dicen ellos que nosotros tal vez estamos aquí porque tal vez no tenemos que hacer en las casas. Yo lo he escuchado, que perdemos el tiempo por estar aquí. Entonces, lo que nosotros tenemos que hacer con el tema de los jóvenes es reunirlos, que ellos se unan a las luchas de nosotros. Hablarles que lo que nosotros andamos haciendo, pues no son cosas que es malo para ellos. En los varones está ahorita desarrollado en cada comunidad, hay un grupo de jóvenes que ya están participando dentro de las actividades que nosotros hacemos, y hay jóvenes que ya tienen mucho entendimiento como mujeres y hombres, pero que no es la mayoría. Pero viendo de que hay algunos jóvenes que están ellos pues interviniendo en lo que nosotros, la lucha que llevamos, yo espero también y le pido a Dios que así váyanos uniéndonos todos los jóvenes.
4: También le pedimos a la compañera Elodia que nos platique sobre cómo se transmiten los conocimientos a las jóvenes mujeres, tomando en cuenta el relevo generacional.
0: Bien, en este momento pues la verdad da alegría, da mucha alegría saber de que hay una transformación de saberes, de aprendizajes en el camino de la vida, ¿verdad? Y en ese caso, pues, el camino de la vida de la mujer indígena. A veces es difícil cuando hablamos de estos temas, porque lo que hemos hablado siempre, existe mucho la discriminación, pero yo creo que el tema de la juventud, tanto como mujeres y como varones, también se han estado incluyendo, digamos, en los procesos, en varios procesos que se llevan en las comunidades indígenas, en los territorios. Y yo creo que como mujer indígena, yo me siento, me he comprometido, digamos, con mi comunidad, como con todas las comunidades. En este caso, pues en el municipio de La Unión comenzamos, bueno, al principio, cuando Comundich inició, pues eran 84 comunidades a nivel de La Unión, Camotán, Cocotán, San Juan Ermita. Y entonces, ya al final, pues también hubieron formaciones, hubieron capacitaciones a jóvenes. Y yo creo que uno de los frutos, uno de los logros que he tenido, digamos, de las formaciones de jóvenes, es poder desempeñar un papel, digamos, en mi comunidad. Entonces, para mí, pues es un reflejo, y tal vez algunos podemos decir, no, es que esa ya está vieja, ya no es joven. Mientras mi corazón esté joven, va a seguir luchando, va a seguir buscando justicia cuando se pueda, porque es importante también conocer nuestros derechos como mujeres. Y en este caso, pues también, hemos tenido la oportunidad de tener encuentros con jóvenes, donde hay jóvenes mujeres, jóvenes varones, y también hemos escuchado las opiniones de los jóvenes. Y lo que yo quiero decir es que ha habido, digamos, de parte del sistema estatal, ha habido muy poca, digamos, no ha habido esa toma de tomar en cuenta a la juventud para poder desarrollarse en digamos, en el tema de educarse. Tal vez no en un colegio, tal vez no en una universidad, pero cómo poder apoyar a la juventud en los territorios indígenas para que ellos también puedan desempeñar un papel. Pero Comundich lo ha estado haciendo con las comunidades. Y es ahí donde yo quiero también agradecer. El equipo de Comundich está conformado por jóvenes que han sido capacitados, que han sido formados, y también en este caso, pues, los compañeros que ocupan el tema, el área productiva en comunidades indígenas, son jóvenes que también se formaron en ese proceso formativo político, social. Cuando inicié mi participación como mujer indígena, era muy poca participación de mujeres. Y cuando nos presentábamos las autoridades, solamente eran compañeros, y era la única que aparecía en medio, que a mí a veces me daba como escalofrío, me daba un poco de vergüenza, digamos, como lo dijeron acá las compañeras, que la crítica, porque siempre hay crítica buena y crítica mala, que nos dicen que las mujeres no tenemos que hacer en las casas y que andamos buscando maridos. Eso es lo que se dice. Por eso hay muchas madres, hay muchas jóvenes mujeres que no participan, pero es por lo mismo. Entonces, pero también es importante descubrir. Yo hago un llamado a la juventud, tanto como hombre y como mujer, que nos involucremos a estos roles.
4: Hoy hemos podido conocer diferentes miradas sobre lo que representa esta fecha y, sobre todo, recordar que reconocer a las mujeres indígenas también significa valorar sus conocimientos, su cultura, su historia y el importante papel que desempeña dentro de sus comunidades. También hemos hablado de la relación entre las mujeres y las juventudes, porque las nuevas generaciones tienen un papel fundamental para mantener vivos los conocimientos y las prácticas de nuestros pueblos. Transmitir la sabiduría de una generación a otra es una forma de fortalecer nuestra identidad y asegurar que nuestras raíces continúen presentes en el futuro.
3: Que esta fecha no sea solamente para recordar, sino una oportunidad para escuchar, valorar y acompañar a las mujeres indígenas, así como para abrir espacios donde las jóvenes puedan aprender, participar y también aportar desde sus propias experiencias. Le damos el espacio a nuestras invitadas para que se despidan de la audiencia.
5: Bien, agradecer aquí a la compañera que nos ha dado este espacio, a la radio también FM Tierra, que también nos comparte este tiempo, esta hora de comunicación. Le agradecemos a todos ellos y agradecer a las hermanas también que están presentes, ¿verdad? Que recibieron ese llamado, que es un llamado que también Dios nos hace, ¿verdad? A través de la participación. Y entonces, también como mujeres, afrontar esa situación que estamos viviendo ahorita con el clima que tenemos, donde cada uno pues debemos de confrontarlo a través de el cuidado que debemos de tener todas las mujeres y también los hombres.
6: Muchas gracias por la oportunidad que nos han dado. Esperamos una próxima invitación para tenerlos aquí solamente.
2: Pues yo agradecer sinceramente esta invitación, ¿verdad? Que nos hicieron llegar. Primero Dios, tal vez en otra próxima tendremos ahí sí que más tiempito. Pues yo como mensaje final quisiera dejar que todas las mujeres tenemos voz, derechos, tenemos capacidades para liderar, que sigamos unidas, transmitiendo nuestros conocimientos a las nuevas generaciones y defender nuestra identidad, defender nuestra cultura, nuestro territorio. Cuando una mujer se levanta, podemos hacer que toda una comunidad entera se levante. Entonces, muchísimas gracias. Gracias a todos por los que se hace posible esta transmisión.
7: También agradeciendo a Radio Chartí, FM Tierra, que nos han dado la oportunidad de estar acá.
8: Bien, antes que nada, ya finalizando este programa, en el cual hemos vivido y compartido con todas las compañeras, saludando también a la estimada audiencia que nos escucha en diferentes puntos, invitando que unirse a la lucha, ¿verdad? A nivel no solo nacional, sino que internacional. Entonces, también exhortar también a los jóvenes para que se unan a esta lucha, ya que sabemos que los jóvenes, en ellos pues hay una generación, una futura generación, en el cual esperamos pues que ellos puedan ir aprendiendo más de nuestras culturas, las tradiciones, y saber, ¿verdad? Conocer más lo que es el derecho de todos. Entonces, invitar también a las mujeres a sumarse a la lucha, también a los niños, ¿verdad? Y ya también irles inculcando, ¿verdad? Cuál es nuestra identidad, ¿verdad? Hoy hablaba también hablaba con diferentes de la educación, ¿verdad? En donde los niños, pues ya es momento que ellos conozcan nuestra identidad, la espiritualidad, ¿verdad? Cuáles son los derechos legislativos, ¿verdad? Y todos esos, pues, esos puntos, pues, para que ellos vayan conociendo. Así es que agradecerles a nuestra estimada audiencia por habernos escuchado y, pues, esperamos estar pronto nuevamente en otra nueva ocasión. Muchas gracias.
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3: En el segmento de Medicina Natural contamos con la participación de señor Lorena Roque Crisóstomo de Medicina Natural Chortí Menachor para platicarnos sobre las propiedades y beneficios del jurgay. Bienvenida.
11: Muchas gracias. Siempre nuevamente con ustedes, llevándole la secuencia de la naturaleza, ¿verdad? Siempre sabemos que cada mes siempre hay algo que comer y beber, pero tenemos que mantener ese cuidado de irlos consumiendo. Nosotros acá en el área Chortí, pues le llamamos jurgay, de repente en otros municipios o departamentos, pues le llamarán otro nombre. Pero es bueno, ¿verdad?, de utilizarlo. Sabemos que Dios nos da siempre nuestro alimento y así es como tenemos una mejor salud. Estas frutas son de la temporada, ¿verdad? Como nos damos cuenta, en estos meses anteriores, pues hemos tenido la fruta de mango, el jocote, también hemos tenido la flor de izote, también está la muta de piñuela, que es comestible. Y entonces, pues, nos da de comer tanto como un alimento, ¿verdad?, de cocina, y también la fruta, que la podemos encontrar donde quiera, ¿verdad? Entonces, para contemplar, ¿verdad?, todo lo que nos regala la naturaleza, debemos de enseñarle también a nuestros niños, darles, ¿verdad?, ese juguito también se puede, darlos como fresco. Además de ello, pues, ¿verdad?, son ricos en minerales. También son, nos ayuda, ¿verdad? Los beneficios es también laxante. Podemos decir que es una fruta fresca, tiempos de calores, pues nos ayuda a refrescar el sistema digestivo. Y asimismo, pues nos puede ayudar al intestino, evitando un estreñimiento. Y así, pues podemos irla consumiendo, ¿verdad? Durante su temporada. No dejemos, ¿verdad?, perderlas, porque sabemos que todo esto, pues tiene. ¿Verdad? Es muy valioso y es muy rico para comerlo, ¿verdad? Y así es como podemos irnos manteniendo, ¿verdad?, sanos con todo lo que nos presenta, ¿verdad?, la naturaleza. Es como un purgante. Si usted come mucho, pues podría ser que le dé una diarrea, ¿verdad? Entonces es algo de que es fresco. Bueno, en estas áreas, pues yo pienso que en los casos de calores, pues para nosotros es muy bien consumirlo, ¿verdad? Que no nos dará diarrea, sino que lo podemos consumir, porque el calor también es muy alto, pero nos ayuda a mantenernos con esa fibra que es, ¿verdad?, muy refrescante.
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1: Estimados oyentes, hemos llegado al final de este programa. Agradecemos de manera especial la participación de nuestros invitados y esperamos que los segmentos compartidos hayan sido de su interés.
2: Gracias por permitirnos acompañarles en este espacio, llevando información que fortalece nuestros conocimientos y nuestras comunidades.
3: Agradecemos infinitamente su amable sintonía.
1: Se despiden de ustedes Ángela Ramírez,
3: Yesenia Amador
2: y Angélica Suchite, deseándoles a todas y todos que tengan una linda tarde.
3: Hasta la próxima.

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1: Muy buenas tardes, amigos y amigas. ¿Qué tal? ¿Cómo están? Un gusto saludarles en este 11 de septiembre del 2026. Vamos a acompañarles con la emisión de su noticiero Unir Unión Informativa en Radio. Les saluda su amigo Israel Ramos. Bienvenidos y bienvenidas.
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0: Vamos a dar inicio con la opinión de Jorge Jacobson. No más subsidios temporales. El martes 8, los 48 cantones de Totonicapán y la alcaldía indígena de Sololá marcharon al Congreso a exigir que quitaran los impuestos a los combustibles. Esa misma noche, 130 diputados aprobaron lo que las autoridades indígenas rechazaban: otro subsidio. El mismo Congreso que durante 6 semanas le negó los votos al subsidio que anunció el presidente Arévalo. ¿Qué cambió en un solo día? ¿Qué negociación habrá habido bajo la mesa? No es el primer subsidio temporal del año. En abril, el decreto 11-2026 se destinó 2.000 millones de quetzales que debieron durar 3 meses. Se agotaron en poco más de 9 semanas. Los dos decretos suman 4.500 millones de quetzales, casi lo que el impuesto a la distribución de petróleo recaudó en 2025, 4.839 millones. ¿Y de dónde saldrá el dinero? El decreto desvía 1.280 millones de quetzales de la cuenta para devolver el crédito fiscal del IVA. Ese dinero pertenece a tributarios formales y exportadores. No es el gobierno ni de los diputados. El gobierno les confiscará todavía más la liquidez a estas empresas. Otros 400 millones salen del fondo para proyectos viales prioritarios. Esta vez, además, cruzaron una raya. En abril, el Congreso aseguraba que el subsidio no implicaba control de precios. Ahora la ley dice que 39 y 41 operarán por cada precio máximo de venta. El decreto ya prohíbe sacar del país el combustible subsidiado. ¿Por qué habría que prohibirlo? Porque un galón artificialmente barato invita a contrabandearlo. Y cuando se acabe el fondo, ya lo vimos en julio, al terminar el primer subsidio, la gasolina superior pasó de 32 a 37 quetzales por galón. ¿Por qué el gobierno prefiere subsidiar en lugar de dejar de cobrar? Un subsidio implica un reglamento, importadores autorizados y verificaciones del Ministerio de Energía y Minas, la SAT, la DIACO y la Contraloría General de Cuentas. Cada ventanilla es un poder y quien reparte espera quedarse con alguna parte. Los del Ministerio de Energía y Minas hasta estaban pidiendo carros, computadoras y personal para controlar el subsidio. Quitar el impuesto, en cambio, funciona solo en cada gasolinera, sin nadie a quien agradecerle. El Ejecutivo descartó suspender impuestos con el argumento de que afectaría la planificación estatal. Traducción: primero están las finanzas de los políticos y después la de los ciudadanos. Lo curioso es que quienes piden lo correcto, las autoridades indígenas, les pidieron a Arévalo y a Luis Contreras, presidente del Congreso, suspender el impuesto a los derivados del petróleo y el IVA. Rechazaron el subsidio porque, a su juicio, favorece a las distribuidoras. Varias agremiales de transportistas también piden quitar esos impuestos. No es frecuente que autoridades indígenas, transportistas y yo coincidamos. No en todo. Ellos también piden un fondo de compensación, pero sí, en lo esencial, hay que aprovecharlo. A los precios de esta semana, el impuesto de derivados del petróleo y el IVA suman más de 6 quetzales por galón de diésel, en la gasolina unos 8 o 9, el tope les rebaja menos, y el argumento de que el impuesto a derivados del petróleo paga las carteras, cuesta tomarlo en serio cuando el propio decreto le quita 400 millones de quetzales al fondo vial prioritario. La propuesta cabe en 3 líneas. Eliminar el impuesto de derivados del petróleo para siempre, suspender el IVA a los combustibles por un plazo fijo y olvidarse de fondos, topes y ventanillas. ¿Obligaría eso a recortar gasto? Sí, pero el recorte ya ocurre. El decreto les quita recursos a gobernación, a los exportadores, a las carreteras y a quién sabe a quién más. La diferencia está en quién decide. Con el subsidio decide el funcionario, sin el impuesto decide usted. El subsidio lo pagan el exportador que espera su devolución, el conductor que esquiva baches y el tributario de mañana. Hoy existe una coalición inusual a favor de quitar impuestos. Esa oportunidad merece aprovecharse, no sepurarse bajo otro subsidio. El Congreso debería escuchar esa demanda de sus votantes.
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0: 1:30 PM. Seguimos con más información en la emisión de su noticiero Unir. Aprobación del subsidio se atrasa por objeciones. Mientras los bloqueos carreteros persisten en distintos puntos del país por el alto precio de los combustibles, el decreto 21-2026 que autoriza el subsidio no llegará todavía al Ejecutivo, pues fue objetado. En seguimiento del proceso legislativo, luego de aprobado el decreto, la noche del martes último, el Congreso abrió un periodo de 3 días para que el diputado que lo considere pertinente presente objeciones a lo aprobado. Alan Rodríguez, jefe del Bloque Vamos, decidió presentar 9 objeciones al decreto, lo cual obliga al Pleno a conocer los argumentos del legislador e impide que la ley avance al organismo ejecutivo para su análisis y posterior sanción o veto. Según Rodríguez, la subvención se aprobó sin un soporte técnico ni documentos de respaldo para la erogación de los fondos y establecimiento de los precios de referencia, como lo exige el artículo 109 de la Ley Orgánica del Organismo Legislativo, lo que podría significar un posible vicio sustancial insubsanable. El congresista también advirtió de que no se contó con respaldo jurídico y técnico para las modificaciones presupuestarias que financian la ayuda económica. El documento con las observaciones advierte de inconsistencias en la redacción del decreto, además de falta de claridad en la duración del beneficio. Ayer fuentes legislativas calcularon que la fecha más pronta para que el Congreso vuelva a sesionar será el martes 22 de septiembre, porque la próxima semana no habrá actividades a causa de los festejos de independencia. De esta cuenta, la eventual sanción y puesta en vigor del subsidio a los combustibles orientado a que se fijen precios de 39 para el diésel y que la gasolina regular 41 para la gasolina superior deberá esperar una semana. Ayer se cumplieron 9 días de bloqueos. Fueron 9 los puntos reportados como interrumpidos: Suchitepeques, Escuintla, Zacapa, San Marcos y la zona 1 y 12 de la capital. En el kilómetro 40 de la carretera al Pacífico en San Vicente, Pacaya, uno de los puntos bloqueados, la Policía Nacional Civil desalojó a las personas que mantenían obstruida la ruta. La intervención policial se registró alrededor del mediodía, luego de que personas con el rostro cubierto, armadas con piedras y palos, mantenían bloqueada la carretera desde la mañana. Los inconformes habían atravesado vehículos particulares para evitar el paso por la ruta, lo que ocasionó una fila de kilómetros de vehículos detenidos. La policía informó que, luego de una negociación infructuosa, tuvo que requerir al uso de la fuerza a través de un equipo antidisturbio que lanzó bombas lacrimógenas para dispersar a los inconformes. En algunos de los manifestantes se reagruparon e intentaron contraatacar a las fuerzas públicas al dejarles piedras. Sin embargo, el equipo policial consiguió por unos minutos dispersar la turba y liberar la carretera para el tránsito. No obstante, al cierre de esta edición continuaron los enfrentamientos en la antigua carretera Palín-Escuintla, donde hasta las 20:30 PM de ayer la policía había detenido a 8 personas. 5 fueron capturados por supuesta participación directa en los disturbios, mientras que a otros 3 se les localizaron bombas que eran transportadas en una motocicleta. Cámaras empresariales ayer también fijaron su postura en contra de los bloqueos y exigieron al gobierno que se garantice la libre locomoción.
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Estamos en la 1:39 p.m. en este viernes 11 de septiembre. Aprobación del subsidio se atrasa por objeciones. El jefe del bloque, Alan Rodríguez,

Bueno, seguimos con más información. Elecciones del 2027 influirán en relevo de presidente de organismo judicial. Alcanzar los acuerdos para definir la tercera presidencia de la Corte Suprema de Justicia será más difícil, pues las negociaciones abarcarán el manejo de las acciones legales que pueda traer el próximo evento electoral. Según analistas del sector justicia, que ya pronostican un enfrentamiento intenso entre los magistrados que aspiran a la presidencia del organismo judicial para el periodo 2026-2027. La Corte Suprema de Justicia recibe los amparos presentados contra las decisiones del Tribunal Supremo Electoral, así como las solicitudes de antejuicio planteadas contra futuros candidatos a cargos de elección popular. Claudia Paredes fue elegida el 16 de febrero pasado con el voto de 10 de los 13 magistrados, pero su presidencia termina el 12 de octubre. Según fuentes de la Corte Suprema de Justicia que pidieron no ser citados, la unidad del bloque dominante está en juego, pues hay más de un togado que quiere controlar el organismo judicial en año electoral. Hasta ahora el Pleno de Magistrados no ha salido a discusión una posible fecha para celebrar alguna sesión destinada al cambio de presidente, pero se habla en los pasillos del Palacio de Justicia de al menos 3 togados que estarían interesados en ese puesto: Luis Contreras, Jenny Tenny y Clemen Juárez. Integran la Cámara Penal y fuentes señalaron que su hijo tendría cercanías con el partido político Cabal del diputado Luis Aguirre, supuestamente para conseguir una casilla y competir como candidato a diputado. Tenny también integra la Cámara Penal y tendría el respaldo del ex magistrado de la Corte de Constitucionalidad Néstor Vázquez, líder gremial de la Asociación de Abogados por la Superación Profesional, ASPA, quien estaría acuerpando la posible candidatura presidencial de la magistrada. Juárez es la actual presidenta de la Cámara de Amparo y Antejuicios y se señala que mantendría unidad con la actual presidenta, quien también es próxima al diputado Alan Rodríguez de Vamos. Las fuentes resaltan que la agenda de algunos magistrados que tienen viajes programados, el pleno de titulares coincide en cercanías del 13 de octubre, lo cual podría llevar al primer intento de elección el próximo mes. Sobre la elección de presidenta, fue consultada el Departamento de Comunicación Social del organismo judicial, que no precisó si ya se dispone de una fecha para una celebración de un pleno específico, pero remarcó que se hará respetando los plazos de la ley, específicamente por el punto de agenda de en cuanto al tema de elección, se formará en su momento siempre respetando los plazos constitucionales, dijo Rudy Esquivel, vocero del organismo judicial, pero el portavoz no supo explicar si es certera la advertencia de la fuente, la cual indica que algunos magistrados titulares se encontrarán fuera del país, lo cual llevará hasta octubre la elección de presidente. Esquivel en un momento explicó que se haría la consulta para la agenda de cada togado, pero tiempo después dijo que a causa del tipo de consulta, el requerimiento debía acercarse por medio de la ley de acceso a la información pública.

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continuamos con más información y ya estamos en las 13:48. Únicamente 12 y puntualizamos las 2 de la tarde. Compartimos la opinión de Brenda Sanchinel, la factura de un país bloqueado. Guatemala puede exhibir indicadores que hablan de estabilidad y crecimiento económico, pero existe otra contabilidad mucho más difícil de maquillar. La calle y la vida cotidiana. La del trabajador que gasta 80 quetzales diario en transporte, la pequeña empresa que vende o no, debe pagar renta, sueldos y servicios, y la familia que descubre que el dinero no alcanza ni para las tortillas. El combustible encendió la crisis, pero los bloqueos comenzaron a multiplicar sus efectos. Guatemala depende de combustibles importados y está dispuesta a una tormenta internacional que no controla. Cuando el diésel sube, no aumenta solamente el costo de llenar un tanque. Sube el transporte, la distribución de alimentos, las materias primas y finalmente el precio que paga el consumidor. Precisamente por eso resulta contradictorio pretender combatir el combustible caro bloqueando las carreteras por donde circula la economía. Una carretera cerrada no es solamente una fila interminable de vehículos. Detrás hay camiones con alimentos, exportaciones detenidas, trabajadores que no llegan, comercios sin mercancías, citas médicas perdidas y pequeños empresarios contando las horas. Hay además combustible quemándose inútilmente mientras se protesta por su precio. Manifestarse es un derecho, pero no puede vulnerar los derechos de los demás. La Corte de Constitucionalidad otorgó un amparo para proteger la libre locomoción. Entonces, ahora el Estado ya tiene herramienta para frenar este caos. ¿Y dónde está el presidente en todo esto? Exactamente donde debería estar un jefe de Estado cuando un problema económico comienza a convertirse en una crisis de gobernabilidad. ¿Al frente? O al menos eso cabría esperar. Gobernar significa pensar, planificar, anticiparse y dirigir, no improvisar un alivio que expire en pocas horas mientras el problema permanece intacto. Guatemala necesita una política energética de largo plazo diseñada con asesoría técnica de primer nivel y funcionarios escogidos por su capacidad, no por su cercanía ni por el privilegio de ocupar cargos generosamente remunerados con dinero público. Ese es quizá el problema de fondo, la ausencia de dirección. Una crisis no se gobierna reaccionando cuando las carreteras ya están bloqueadas y el daño económico está hecho. Se hace anticipándola, convocando a los sectores antes de que el conflicto estalle, aplicando con claridad qué puede y qué no puede hacer el Estado y construyendo una estrategia capaz de resistir el próximo aumento internacional. Porque esta crisis energética global no parece estar terminando. Todo indica que será prolongada, costosa y posiblemente más difícil. Hoy, unos exigen eliminar temporalmente impuestos, otros subsidios directos y otros proponen un fondo permanente de compensación. Todas las alternativas tienen costos y consecuencias. Lo que Guatemala necesita es una política seria que determine cómo amortiguar futuras crisis sin convertir cada aumento del petróleo en una negociación bajo presión. Mientras tanto, quienes pagan primero son los que tienen menos capacidad de defenderse. Una gran empresa puede disponer de inventarios, rutas alternativas y reservas financieras. Una tienda, un taller, una panadería, un agricultor o un pequeño distribuidor difícilmente posee ese colchón. Si no venden hoy, quizá mañana no tenga con qué comprar. El presidente tiene la obligación de controlar la crisis y construir una solución de sobrevivencia al próximo aumento del petróleo, porque cuando se bloquean las carreteras de Guatemala, no se detiene únicamente el tránsito, se bloquea el trabajo, se encarece la vida y la factura
termina llegando precisamente a quienes menos tienen la posibilidad de pagarla.

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0: Seguimos con más información cuando únicamente nos separan 5 minutos de las 14 horas 2 de la tarde. Ministerio Público pide cierre de caso por terrorismo. Pues Maynor Moto resolverá hoy el futuro de 4 ex líderes de los 48 cantones de Totonicapán acusados de terrorismo. El Ministerio Público solicitó ayer el sobreseimiento, cierre del proceso penal contra 4 ex dirigentes de los 48 cantones de Totonicapán, quienes fueron capturados por las manifestaciones del 2023 cuando se desarrollaban protestas en defensa de los resultados electorales que ganó Bernardo Arévalo. La fiscalía pidió cerrar el proceso contra Luis Pacheco, Héctor Chaclán, Basilio Pac y Esteban Toco, al considerar que las acciones por las cuales fueron acusados no constituyen delito. El Ministerio Público solicitó al juez dictar sobreseimiento a favor de Pacheco y Chaclán por los delitos de asociación ilícita, terrorismo y obstaculización a la acción penal. También pidió el cierre del proceso contra Toc por asociación ilícita, sedición, terrorismo, obstaculización a la acción penal y obstrucción de justicia, y contra Puac por asociación ilícita, sedición, obstrucción de la acción penal y obstrucción de justicia. La petición fue presentada durante la audiencia de etapa intermedia que se desarrolló en la sala de vistas del organismo judicial y está a cargo del juez Maynor Moto. El Ministerio Público sostuvo que un informe técnico especializado de la Secretaría de Pueblos Indígenas incorporado al proceso modificó el panorama probatorio sobre el cual se había presentado las acusaciones. El Ministerio Público argumentó que las acusaciones de los procesados ocurrieron dentro del sistema de cargos de la organización comunal y que por el nuevo análisis pidió modificar sus requerimientos y desistir de las solicitudes de la apertura a juicio. El juez Moto convocó para hoy a las 10 horas a escuchar la resolución. Con esta información llegamos a la parte final de la emisión de su noticiero Unir Unión Informativa en Radio. Estuvo con ustedes su amigo Israel Ramos. Nos escuchamos, si el creador así lo permite, el día lunes cuando en punto sean las 13 horas 1 de la tarde. Que pasen un excelente viernes y un excelente fin de semana.
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Estimados hermanos y hermanas, una vez más volvemos para este espacio Iglesia Peregrina en este día viernes, en un antesala fin de semana. Estamos en el último programa de la semana 23 del tiempo ordinario. Nos acercamos a la semana 24 y también pues a 10 semanas para finalizar lo que es este tiempo litúrgico, lo que es el periodo del ordinario, y ya para llegar a lo que es el tiempo de el Adviento. Ahí pues estamos comenzando un nuevo año litúrgico. Estamos muy contentos, muy felices por estar nuevamente frente a estos micrófonos de esta emisora y poder así acompañarles un momento a los movimientos, a los coros, a los ministerios de alabanza, a las pastorales, pues que también están trabajando en la viña del Señor, que están trabajando en la construcción del reino de Dios en cada una de sus comunidades, de sus barrios, de sus colonias, anunciando la buena noticia, cumpliendo el mandato de nuestro Señor Jesús, el de anunciar la buena noticia. Jesús dice: vayan y haga, dice el Señor, que todos sean mis discípulos. Vamos a ponernos en la presencia de Dios, vamos a unirnos en un momentito de oración para poder agradecer a Dios por todo lo que hemos recibido. La oración pues es un momento para poder agradecer a Dios por todas las bendiciones, por la vida, por lo que ya hemos recibido. Pero también el Señor nos ha dicho en su palabra: clama a mí y yo te responderé. Pidan, dice, y se les dará. Busquen y encontrarán. Vamos entonces a ponernos en la presencia de Dios. Nos unimos en un momento de oración, especialmente a aquellos hermanos que sufren en su cuerpo físico una enfermedad. Vamos a ofrecer en este día, ofrezca ese dolor, esa pena, esa tristeza al Señor. Vamos a ofrecernos a Dios como una ofrenda agradable a Dios. En el nombre del Padre, del Hijo, del Espíritu Santo. Amén. Señor Jesús, te damos gracias a esta hora de la tarde por este momento tan especial, este momento de encuentro con tu palabra, este momento para poder agradecer por todo lo que hemos recibido, por las horas vividas, por este día, por esta tarde. Te pedimos también para que nos acompañe siempre en nuestras luchas, en nuestras penas, en nuestras tristezas, en nuestras alegrías, especialmente por nuestros hermanos colaboradores que están al pendiente de este programa. Pedimos también por los que sufren en su cuerpo físico. Pedimos también por ellos a esta hora de la tarde, a los padres de familia que también se unen en este momento de oración para pedir por sus hijos que están fuera de este país, allá en los Estados Unidos, aquellos hijos que también pues se han desviado por malos caminos. También pedimos por ellos, por los padres, para que puedan ellos seguir orando por sus hijos, teniendo paciencia también a sus hijos. Pedimos por ellos a esta hora de la tarde y por toda la audiencia, por todos los hermanos que escuchan este programa. Te pedimos también, Madre Santísima, para que sigas intercediendo por este pueblo que peregrina en esta región Chortí, por este pueblo que está dispuesto también a abrir su corazón y a cumplir con ese mandato. Hagan lo que Él les diga. Madre Santísima, que esas palabras puedan resonar en nuestra mente, en nuestro corazón de cada uno de nosotros, y podamos obedecer, podamos cumplir el mandato de nuestro Señor Jesús y de nuestra Madre Santísima. Te damos gracias, Madre, porque sigues intercediendo por nosotros todos los días. Padre nuestro que estás en el cielo, santificado sea tu nombre. Venga a nosotros tu reino, hágase tu voluntad en la tierra como en el cielo. Danos hoy nuestro pan de cada día, perdona nuestras ofensas, como también nosotros perdonamos a los que nos ofenden. No nos dejes caer en tentación y líbranos de todo mal. Amén. Dios te salve María, llena eres de gracia, el Señor es contigo.
Bendita eres entre todas las mujeres y bendito es el fruto de tu vientre, Jesús. Santa María, Madre de Dios, ruega por nosotros los pecadores, ahora y en la hora de nuestra muerte. Amén. Gloria al Padre, al Hijo y al Espíritu Santo, como era en el principio, ahora y siempre, por los siglos de los siglos. Amén. En el nombre del Padre, del Hijo y del Espíritu Santo. Amén. Vamos a dar inicio a nuestro programa. Saludamos a nuestra hermana Agustina Valdés. Gracias también por su colaboración al programa acá en el barrio El Calvario de este municipio de Jocotán. Un agradecimiento para ella. Un agradecimiento también para nuestro hermano Santiago Caguay acá en Jocotán. Gracias también por su colaboración al programa. Un agradecimiento también para nuestro hermano José Emilio Martínez, para él y su familia. Y también un agradecimiento para nuestro hermano Rigoberto Pérez Guales por su valiosa colaboración. Y también por la comunidad Tesoro Arriba, el Consejo Pastoral, también un agradecimiento en esta tarde de bendición. Iniciamos nuestro programa.

Vamos a seguir con nuestro programa a esta hora de la tarde. Invitamos también a los hermanos para poder reportarse. Habilitamos ahí el número de WhatsApp 3130-6397 para que dejen un mensajito. Y con mucho gusto, más adelantito, vamos a dar lectura a los mensajitos 3130-6397. Vamos a leer los mensajitos más adelante. Y a reportarse 3130-6397. Vamos a compartir la palabra de Dios. El evangelio que la liturgia nos ofrece para este día. Vamos a leer en San Lucas capítulo 6 del 39 al 42. Vamos a meditar la palabra de Dios. Estamos en este mes de la Biblia, mes de las Sagradas Escrituras. Evangelio según San Lucas, capítulo 6, del 39 al 42. En aquel tiempo, Jesús propuso a sus discípulos este ejemplo. ¿Puede acaso un ciego guiar a otro ciego? ¿No caerán los dos en un hoyo? El discípulo no es superior a su maestro, pero cuando termine su aprendizaje, será como su maestro. ¿Por qué ves la paja en el ojo de tu hermano y no la viga que llevas en el tuyo? ¿Cómo te atreves a decirle a tu hermano, déjame quitarte la paja que llevas en el ojo, si no adviertes la viga que llevas en el tuyo? Hipócrita, saca primero la viga que llevas en tu ojo y entonces podrás ver para sacar la paja del ojo de tu hermano. Palabra del Señor. Gloria a ti, Señor Jesús. Vamos a compartirles otra alabanza. Ya nos ha llegado un mensajito por ahí en WhatsApp 3130-6397. Con mucho gusto le damos lectura. Dice por ahí, hola, buenas tardes, hermano. Saludos, dice, para Adelmo aquí de El Escolero. Una alabanza, dice, La Palmera. Así que saludito ahí para nuestro hermano allá en El Escolero, El Guayabo, Camotán. Gracias por ese reporte. Un saludo también para nuestro hermano Gregorio, delegado de la Palabra de Dios allá en Cablotes. Dios bendiga a los hermanos Gregorio. Seguramente está pendiente el programa, hermano Santos también. Allá en aquel sector de No Vidente, hermano No Vidente allá en por Cablotes, mucha bendición, hermano, saludito para él. Iglesia Peregrina y la emisora pues ha sido un como algo especial para su vida en este proceso de vida que ha vivido nuestro hermano. Dios bendiga a él y a toda su familia, a nuestro hermano Santos, y también al hermano Humberto allá en el Rodeo Camotán, saludito para él, Dios bendiga. Son también de los primeros delegados allá de aquella comunidad, hermano Antonio, también saludito. Muchas bendiciones para él a esta hora de la tarde.

Bien, seguimos en esta tarde, seguimos saludando ahí a nuestro hermano que se ha reportado, un mensajito dice, hola, buenas tardes hermano, Dios lo bendiga, ánimo en su bonito programa, le saluda Nelson Ortiz, aquí escuchando en Tesoro Arriba, saludos a mi padrino Santiago, dice así que saludito, hola, buenas tardes, saludos al hermano Salvador, me puede hacer un saludo para mi familia. Lo estamos escuchando aquí en El Mineral, soy Noemí Espino. Saludos Noemí, gracias por estar pendiente de este programa. Recuerden, pueden escribir un mensajito al 3130-6397. Con mucho gusto vamos a estar dándole lectura a todos los mensajes. Y también queremos saludar ahí a nuestro hermano Pedro Borja en Tacharjá. Otro de los delegados también ya con muchos años de perseverancia en los caminos de Dios, nuestro hermano Pedro Borja, nuestro hermano Carlos ahí en los Vados. Dios bendiga a nuestro hermano Carlos, hermano Javier, hermano Fernando, saludito para ellos, bendiciones a esta hora de la tarde. Y así también pues hay muchos delegados, nuestro hermano Baudilio de Rosa Las Flores, también saludito, hermano Lucas, también saludito. Gracias por estar ahí al pendiente, hermano Conrado ahí en Tesoro Abajo. Muchos saludos también para nuestros hermanos ahí de Tesoro Abajo, que siempre están al pendiente de este programa, y algunos hermanos pues ya no están, ya partieron de este mundo, pues cumplieron con ese deber, con esa misión encargada por nuestro Señor Jesús. Hoy el Evangelio de San Lucas, en su capítulo 6, del 39 al 42,

todos sabemos que por lógica no se puede. Un ciego no puede guiar a otro ciego. Así literal, pues sabemos, entendemos que no es posible. Porque el mismo Jesús dice, caerán los dos en un hoyo. O sea, ninguno del otro puede guiarse. La palabra de Dios aquí nos está enseñando, hay una gran enseñanza para nosotros, que antes de corregir, antes de que hablarle de un cambio a una persona, tenemos que haberlo demostrado, o sea, o tenemos que haberlo vivido, tener esa experiencia en el ámbito espiritual, se entiende así. Por ejemplo, una persona que vivió una vida desordenada antes y empezó a ordenar su vida, empezó a cambiar su vida, puede ahora decir al otro que por ese camino por donde anda no está bueno. Puede, porque tiene el testimonio, porque ya lo vivió y hoy pues sirve de consejo para el otro. Es testimonio para el otro. Sin embargo, si aún sigue en esa vida, pues no puede decirle. Por ejemplo, si alguien toma, por ejemplo, alguien se emborracha, por ejemplo, no puede decirle no te emborraches si él se emborracha. Si él se droga, pues no puede decirle no te drogues si él está usando eso. O sea, no hay ese testimonio para que aquella persona le pueda decir, bueno, está bien, voy a dejarlo. Porque la persona saldría diciendo, bueno, ¿y por qué lo haces si decís que es malo? Y si lo practicas y lo vivís. O sea, no hay ese testimonio. Eso es lo que nos quiere dar a entender la palabra de Dios. Por eso, hermanos, antes de salir a anunciar la buena noticia, la buena nueva, antes de salir a predicar, todo aquel que predica, aquel que ora, aquel que canta, aquel que se para en un escenario a hablar de la palabra de Dios, primero ha vivido una vida y hoy ha cambiado. Se ha preparado a través de los sacramentos. Se ha preparado a través de los sacramentos. Tiene ese testimonio. Por eso un matrimonio tiene ese testimonio para ir a predicar. Pero también, no solamente por tener el sacramento, porque una cosa es tenerlo como un requisito, pero también es vivir el sacramento. Vivir el sacramento que se recibe. O sea, ya sea el sacramento de la Eucaristía, el sacramento de la confirmación, el sacramento del matrimonio. O sea, vivir ese sacramento. Dar ese testimonio, dar ese ejemplo para que los demás vean ese testimonio. Y ahí entonces vamos a poder decirle que corrija su vida, que por donde anda no está bien. Podemos con mucha humildad decirle a esa persona que por donde lleva su vida no es nada bueno. O sea, porque hay ese testimonio. No puede haber un matrimonio, uno que se haya preparado a través del sacramento del matrimonio, luego pues se separó o está viviendo una cuestión que no es legal, no puede decirle a otro matrimonio eso no está bien que lo haga si él lo está practicando. Ese es lo que la palabra de Dios nos quiere dar a entender, que debe ver ese testimonio, porque si estamos en la misma cosa, ¿cómo podemos educar? ¿Cómo podemos testimoniar? Un maestro, por ejemplo, un docente no puede ir a una escuela a hablarle de valores a los niños si ni él mismo los practica esos valores. O sea, esto aplica no solamente para un catequista, para un delegado, esto aplica para todos nosotros. Esto aplica para docentes, esto aplica para enfermeros, esto aplica para médicos, esto aplica para todos.

esto aplica, la palabra de Dios aplica para todos nosotros. Debe haber ese testimonio para poder querer educar. Un padre de familia no puede decirle a su hijo, no hagas esto si él lo practica. Porque es ilógico que aquella persona vaya a salirle a decirle que sí, por qué lo practica, por qué lo hace. Y él dice que no está bien hacerlo. Tiene que haber ese testimonio en la vida de la persona. Por eso, hermanos, en el ámbito espiritual, en el ámbito de los agentes de pastoral, tiene que, cuando alguien dice la palabra, si te has decidido, dice, a servir al Señor, prepárate para las pruebas. ¿Por qué? Porque una persona que sirve a Dios, que predica, que da la catequesis, que distribuye la comunión, que una persona así no puede sentarse ahí al lado de ese grupo, aquel grupito que se emborracha, que dice cosas malas, que practica cosas malas, que habla cosas que deshonestas. No puede, porque ya él es una persona diferente. Ya somos, tenemos que hacer la diferencia. Hay que hacer la diferencia. Hay que hacer la diferencia porque lo que estás haciendo no es algo simple. No es como tomar el periódico, leerlo así a la carrera y ya estuvo. Es algo serio, es algo divino lo que estás tomando, lo que usas, lo que anuncias, lo que das a conocer. Es algo precioso porque la palabra de Dios no es juguete. No es chiste. Y porque lo podríamos tomar como un chiste, porque podríamos decir, bueno, a mí me toca la catequesis el domingo, el sábado me toca la catequesis, me puedo emborrachar lunes o martes, puedo yo hacer con mis amigos lo que quiera, pero ya el domingo, sábado doy la catequesis con los niños. ¿Dónde está el testimonio? Y uno se pregunta, ¿dónde está el testimonio? Porque los niños quieren ver en su maestro ese testimonio. Quieren ver los niños ese testimonio de su maestro. Y cuando ven a su catequista que viene con olor a trago, viene su catequista, viene su ministro que distribuye la comunión, viene su delegado, cruzando las patas. ¿Dónde está el testimonio? Y eso es lo que la palabra de Dios nos está diciendo. Y como repetimos, esto aplica para todos nosotros. No aplica solamente para una. Es que esto es para la palabra, es para aquel. No, eso es para todos nosotros. La palabra de Dios es para, no está señalando a ninguna persona. Eso aplica para todos nosotros. Debemos tomar en cuenta que debemos ser ese testimonio, esa luz. Somos esa luz, como dice la palabra. Luego dice la palabra, el discípulo, dice, no es superior a su maestro. Pero cuando termina su aprendizaje, será como su maestro. Porque aquí hay un dicho. Algunos dicen, bueno, pero el que es perfecto es solamente Dios. Él sí es perfecto. Pero nosotros somos humanos y nosotros siempre vamos a cometer pecado. Sí, somos pecadores. Eso ni dudarlo, somos grandes pecadores, le fallamos al Señor todos los días. Pero no significa que no tenemos que tener como esa aspiración. Y dice que el discípulo, es cierto que no es más que su maestro, pero aspira a ser como su maestro. Aspira a ser como su maestro. Porque eso, por eso la formación es importante para cada agente de pastoral. La formación es importantísimo porque eso significa que aspiramos a tener la altura de Dios.
Dios que es bueno, Dios que es misericordioso, Dios que es compasivo, Dios que es tierno, Dios que es misericordioso. O sea, aspiramos a eso. Claro que no estamos, con eso no estamos diciendo, oh, ya somos santos, somos perfectos, no, nos, sin manchas, somos pecadores, le fallamos al Señor, claro. Pero eso no significa que eso sería la excusa, es decir, somos pecadores y le fallamos a Dios. Vamos con el Padre, le pedimos perdón, nos confesamos y ya y seguimos adelante. No, pensemos que lo que es la tarea que estamos haciendo, la misión que estamos realizando, tiene una gran exigencia. Una gran exigencia. Si ahora sirves como catequista, delegado, ministro, eres alguien especial para Dios, eres alguien importante para Dios. ¿Por qué? Porque usas, porque tomas las cosas sagradas que es de Dios. Ánimo, queridos hermanos, a todos, a seguir luchando, a seguir perseverando, a seguir anunciando. Por eso saludamos ahí a aquellos hermanos pues que en un momento comenzaron su perseverancia, ya llevan bastante años y ahí están. Quizás no son personas perfectas, son humanos, pero sin embargo luchan por ser cada día, buscar esa altura de Dios. Y a todos aquellos hermanos pues que un día lo hicieron, hoy ya no están con nosotros, ya están con el Señor. Vamos a seguir por acá, vamos a compartir otra alabanza, luego vamos a compartir algunas informaciones. Ya mañana pues es sábado, estamos entrando en un fin de semana, vamos camino a la semana 24 del tiempo ordinario.

Cuando estuviste con nosotros, te quisimos mucho. Cuando te fuiste a nuestro lado, nos dejaste con una lágrima en nuestros ojos y un dolor en nuestro corazón. Pero ahora sabemos que estás gozando con nuestro Señor Jesucristo y nuestra Madre, la Virgen María. Tu recuerdo lo llevamos en lo más profundo de nuestro corazón. El lunes 14 de septiembre se cumplen 6 meses de haber partido a la mansión celestial, quien en vida fue Romelia Pérez Vázquez. Con cariño y aprecio lo recuerdan sus hijos Dimas, José Humberto, Eima, Oralia, Eric, yernos, nuera, nietos y demás familia. A la vez invitan a familiares y amistades para que los acompañen al rezo del Santo Rosario en rogación al Cristo de ánimas, pidiendo por el descanso eterno en su alma, que se llevará a cabo el lunes 14 de septiembre a las 12 del mediodía y a la celebración de la Palabra de Dios a las 6 de la tarde en la que fuera su casa de habitación, en el caserío El Mango Amatío. Descansa en paz el alma de quien en vida fue Romelia Pérez Vázquez. La encontró llorando. Vamos a seguir con nuestro programa. Saludamos a la comunidad de Dos Quebradas en su fiesta patronal. Así que saludito ahí para la comunidad de Dos Quebradas que está desarrollando la novena durante esta semana. La fiesta es el martes 15. Dios bendiga ahí a nuestra hermana Paula, Dios bendiga a nuestra hermana Elisa García, nuestro hermano César, nuestro hermano Rogelio, todos los hermanos ahí de Dos Quebradas, que seguramente todo listo, todo preparado para realizar las actividades de fiesta, también las pequeñas comunidades de vida cristiana. Dios bendiga a esta comunidad que pues está de fiesta en estos días. El día de mañana, sábado, es también un día de regia, donde asisten los oficiales de curia y presidium afiliados a la regia. Así que el día de mañana, allá en Camotán, día de regia. El día de mañana también pues habrá formación en la parroquia de Camotán para candidatos a delegados y ministros. Esto es para el día de mañana, sábado 13. El día de mañana, sábado 13, así también pues será un día también para el tercer retiro con los adultos que se van a confirmar juntamente con los jóvenes que se han preparado ya 2 años allá en la parroquia de Camotán. Así que el día de mañana, tercer retiro de adultos en la parroquia de San Juan Bautista, Camotán. Y para la región 1, allá en Tierra Blanca, anticipa el domingo 13. Para la región 1, el domingo 13, allá en Tierra Blanca, a las 8 de la mañana. Estas son algunas de las buenas noticias para este fin de semana. Saludamos a todos los agentes de pastoral de esta parroquia de Jocotán. Cuando estuviste con nosotros, te quisimos mucho. Cuando te fuiste a nuestro lado, nos dejaste con una lágrima en nuestros ojos y un dolor en nuestro corazón. Pero ahora sabemos que estás gozando con nuestro Señor Jesucristo y nuestra Madre, la Virgen María. Tu recuerdo lo llevamos en lo más profundo de nuestro corazón. El lunes 14 de septiembre se cumplen 6 meses de haber partido a la mansión celestial, quien en vida fue Romelia Pérez Vázquez. Con cariño y aprecio lo recuerdan sus hijos Dimas, José Humberto, Eima, Oralia, Eric, yernos, nuera, nietos y demás familia. A la vez invitan a familiares y amistades para que los acompañen al rezo del Santo Rosario en rogación al Cristo de ánimas, pidiendo por el descanso eterno de su alma, que se llevará a cabo el lunes 14 de septiembre a las 12 del mediodía
y a la celebración de la palabra de Dios a las 6 de la tarde, en la que fuera su casa de habitación, el caserío El Mango Matío Jocotán. Descansa en paz el alma de quien en vida fuera, Romelia Pérez Vázquez. Bien, vamos a seguir en esta tarde. Y el Evangelio en la segunda parte, el Evangelio que hemos leído este día, pues es un poquito más fuerte lo que dice Jesús a sus discípulos y a la gente que le seguía. Dice Jesús: ¿por qué ves la paja en el ojo de tu hermano y no la viga que llevas en el tuyo? Luego de hacer esa pregunta, ¿puede un ciego guiar a otro ciego? Luego dice Jesús: ¿por qué ves la paja en el ojo de tu hermano y no la viga que llevas en el tuyo? O sea, muchas veces nos gusta mirar el defecto de la otra persona, pero sin embargo uno no es capaz de revisar su propia vida, cómo está su vida. Por eso primero decíamos, es corregir nuestra vida, es primero nuestra vida. Por eso tiene que interesarnos nuestra vida, corregir nuestra vida, es lo más importante. Porque a veces podemos estar señalando, es que aquel no cambia, es que esa persona es así. Pero miremos nuestra vida. Primero, miremos nuestra vida. Y los que, pues, de alguna manera, pues han vivido quizá alguna experiencia, algunos hermanos, pues, como que no le han encontrado sentido en el trabajo espiritual, pues ahí, pues han llevado las dos cosas. Recordemos que tampoco se puede llevar las dos cosas. Reiteramos, todo aquel que predica, que ora, que canta, aquel que toca un instrumento, aquel que toca el teclado, toca la guitarra, vea que lo que está tomando es algo sagrado. ¿Y cómo es que puede sumarse al grupo y sabiendo cómo está su vida? No es para desanimarlo, pero solamente es para que hagamos una reflexión de nuestra propia conciencia. Porque nadie nos puede regañar, nadie nos puede decir esto, pero hagámonos un examen cuando vamos a tomar ese instrumento, decir, bueno, yo soy alguien importante de Dios. Por lo tanto, yo tengo que empezar a dejar esta cosa. Yo tengo que empezar a cambiar. Ya no tengo que hacer de doble cara. Que nos propongamos algo, tenemos que proponernos pero no seguir así como estamos. No es para desanimarnos, sino al contrario, es para que nos animemos más, busquemos más al Señor, pero también tenemos que tomar en cuenta que lo que estamos haciendo es algo sagrado, es algo especial. Vamos a compartir una alabanza que por ahí nos solicitaban. Creo que es esta alabanza, vamos a compartir. Y luego vamos a pasar también a saludar a los hermanos que hoy están cumpliendo años. Saludamos a nuestra hermana Agustina, gracias por su colaboración, gracias por su aporte económico al programa.

Vamos a saludar a los hermanos que el día de hoy pues están cumpliendo años. Así que saludito ahí para los hermanos delegados de la palabra, catequistas, ministros, que pues han llevado adelante la misión en cada comunidad. Han sido hombres valientes también porque servir al Señor, pues como hemos dicho, dice la palabra, es exponerse a muchas cosas, a rechazos, a discriminaciones, a señalamientos. Pero sin embargo, si es por servir al Señor, dice el apóstol Pablo, vale la pena. Ahora, si es por andar en otras cosas indebidas, pues ahí sí que no vale la pena. Pero si es por servir a Dios, por hacer la voluntad, vale la pena. Vale la pena seguir luchando, seguir perseverando. Vamos entonces a saludar a los hermanos que hoy están cumpliendo años. Tenemos varios mensajitos por acá, varios mensajitos. Gracias, hermano, por reportarse. Elder Suchit, allá se reporta de Tres Pinos, Estanzuela, Zacap. Saludos ahí para... no sé si a través de la frecuencia nos escucha a nuestro hermano Elder Suchit. Si nos puede escribir un mensajito ahí en WhatsApp para saludarlo, si es a través de la frecuencia 95.9 o es a través de nuestra radio en línea allá en Tres Pinos, Estanzuela, Zacapa. Nos se ha reportado siempre ahí nuestro hermano. Dios bendiga a los hermanos allá en Zacapa. Si nos pudiera ahí escribir un mensajito. Tenemos por acá cartita de Aldea Las Flores, Caserío El Centro, parte de Lester Díaz, para saludar a Ana Yamilet Díaz. Estará cumpliendo 4 años el 20 de septiembre. Que Dios y la Virgen le dé muchas bendiciones. Un saludo para Argentina Morales, para dice, su mamá Argentina Morales, y para su papá Santos Díaz. Así que muchas bendiciones en este día. Allá en Aldea Las Flores, Caserío El Centro, dice saludito. Tenemos mensajitos por acá, vamos a iniciar con los mensajitos en WhatsApp. Dice por ahí, dame un saludo para Margarita, Rosemary, María Elena y Saraí. Misael, Danilo, el saludo lo hace Noemí Espino en el Caserío El Mineral. Saludos. Todos hasta aquí. Adelmo aquí, dice en el escolero, saludos Adelmo. Y también para Nelson Ortiz, allá antes sobre arriba, también bendiciones. Y así también tenemos otro mensajito. Hola, buenas tardes, les saluda Lili Vázquez de Limar, escuchando su programa y sus reflexiones. Bendiciones, linda. Linda y linda tarde, saluditos. Gracias por estar al pendiente del programa. Un saludo para mi papá, que el martes 15 estará cumpliendo años. Él es Carlos García Romero. Te saludo, lo hace su hija María Elena García de Piedra Parada. Muchas bendiciones allá en Piedra Parada. Así también tenemos otro saludito, es para, vamos a ver por acá, para María del Rosario Pérez. Saludito para, de parte de Carmen Méndez de Chispán, Jaral.

0: También saludito para nuestra hermana Agustina Valdés, el 16 va a estar cumpliendo años. Dios la bendiga y que cumpla muchos años más ahí nuestra hermana Agustina Valdés. Y así también pues enviamos saludos para nuestra hermana Adelina García allá en Tesoro Abajo, el 16 también va a estar cumpliendo años también. Entonces ya saludamos en este día. Así que bendiciones a esta hora de la tarde. Otro mensajito.
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0: Otro mensajito.

Seguimos leyendo los mensajitos. Por acá nos llegan otro mensajito. Soy Delmi, saludos a mi papá. El 22 va a estar cumpliendo años. Va de parte de su hija, acá en Tanxá, Jocotán. Saludos a manos de Tanxá, de Colmenas. Gracias también por estar al pendiente de este programa. Hola, buenas tardes. Un saludo para la niña María Lisbeth Gómez Pérez. El 14 va a estar cumpliendo 5 años. Saludo para su papá, Santos Gómez. Lo escuchamos en Potrero. Hola, buenas tardes, hermano. Saludos para la niña Lisbeth Marcos. Hoy está cumpliendo 2 añitos de vida. Soy Idalia Marcos. Lo escucho aquí en La Cuestona o Ken. Estamos en la parte final del programa. Estamos ya en la parte final. Estamos en la parte final del programa a esta hora de la tarde. Y antes de despedirnos, también agradecer ahí a nuestra hermana Agustina por su colaboración, a nuestra hermana Blanca Canjo Cotán, al Consejo Pastoral Local de Pitahaya, nuestro hermano José Emilio Martínez en Estados Unidos, nuestro hermano Santo Oaxaca en Escobial, a Norma Oralia Ramírez en Rodeíto, a Venancia García de Guaraquiche, a Elogia Jerónimo de Tesoro Camotán, Vitalina Gutiérrez en el Espinal Tapuán, Paula Pérez Martínez en Cruzita, Zenaida Jerónimo en Cumbre de la Arada, David Alexander Ábalos en Palo Verde, Lela Chancó, Macario Ábalos de Palo Verde, Lela Chancó, Mónica Olimpia Reyes de Tuticopote, Olopa, Emiliano Suchita en Estados Unidos, Hermelinda Esquivel en Zarzal, Chupá, nuestro hermano Socorro Amador en Tisipe Centro. Son los hermanos en estos... en esta semana, los colaboradores de esta semana, pues muchas gracias también por esa respuesta. Hola, buenas tardes, y quiero saludar a mi sobrina. Hoy está cumpliendo 2 añitos. Ella es Elizabeth. Saludos para Elizabeth. Dios bendiga a todos los hermanos. Ahora sí, nos vamos a despedir con la última alabanza. Con esta alabanza nos despedimos. Que tengan una bendecida tarde, un bendecido viernes, un buen fin de semana. Volveremos la próxima semana si Dios así nos lo permite.

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Muy buenas tardes, amables oyentes de Radio Chortí, FM Tierra, con ustedes para acompañarles, para saludarles en esta tarde maravillosa, en este viernes, viernes alegre, antesala otro fin de semana. Estamos con ustedes para acompañarles, para llevarles su programa a ritmo de banda. Entonces, en esta programación, en este día, en esta fecha de hoy, viernes 11 de septiembre, así que el tiempo se nos va rapidito. Estamos en el viernes 11 de septiembre del año 2026. Le damos la cordial bienvenida a toda mi gente linda, mi gente trabajadora, para todos los amigos que ya van al descanso, ya van a disfrutar de un fin de semana más. Entonces, en familia, muchas felicidades, buen viaje, buen retorno, buen regreso a sus hogares. También ese saludito cordialísimo para toda mi gente trabajadora, para todos los amigos agricultores, agricultoras que ya regresan también a sus hogares, ya regresan a su casita después de una jornada de trabajo. A los amigos comerciantes también aquí en Jocotán, en la plaza, en el mercado, los que tienen su tienda también, nos están sintonizando en su tienda, en su puesto de venta, muchas gracias. Buen día, entonces, una buena tarde, una tarde calurosa en esta pintoresca vía de Santiago, Jocotán. Así que estamos con ustedes para acompañarles, para saludarles, para llevarles esta transmisión. Este es su programa de hoy viernes, y si Dios nos lo permite, estaremos transmitiendo hasta las 17 horas 5 en la tarde. Vamos a dejarles con ese tema musical que dice: Te voy a esperar.

Hoy es viernes entonces, mi gente linda, hoy es viernes alegre, viernes para estar contentos, para estar alegres entonces con toda la familia. Ya el descanso para algunos es el descanso del fin de semana y para otros pues mañana es el día de trabajo, su último día de trabajo para todos los amigos que trabajan en los bancos. Entonces mañana todavía mediodía, a los amigos albañiles también. Bueno, y el saludo cordial para todos los amigos que están trabajando todavía, los amigos sastres, carpinteros, mecánicos también que nos sintonizan en los talleres. Una buena tarde, gracias. Allá el saludito también, entonces, en esta tarde, allá el saludito dice Daisy Díaz. Ese saludito cordialísimo para Diana Rey. Vamos a ver. Bueno, quiere una canción de Diana Reyes, dice Daisy Díaz, allá nos está sintonizando en Gior Guareruche. Gracias, gracias por la fina sintonía, gracias a toda mi gente linda. Vamos a ver si tenemos complacencia, tenemos ya temas musicales para complacer. Y es con Diana Reyes. Y este tema que dice... Corazón mágico.

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1: Así que hoy es viernes, se olvida todo el trabajo en la casa, estamos listos para el descanso, entonces para pasear en este viernes alegre. Saludito cordial allá para Alicia Mejía, allá en Cajón del Río, Camotán, bueno, en Cajoncito de Cajón del Río nos está sintonizando, entonces para saludar a su sobrino Roelito, deseándole muchas felicidades, entonces también a su papá, dice Don Santos Mejías, muchas felicidades también a toda mi gente linda que nos está sintonizando en esta tarde allá en Cajón del Río, una buena tarde, felicidades. Y es Julián Álvarez con ese tema musical que dice Regalito de Dios.

Continuamos en esta programación, entonces ya son 25 los minutos después de las 15 horas, 3 de la tarde. El tiempo se nos va a ir rapidito, pero recuerden que hoy es viernes, vamos a estar con ustedes hasta las 17 horas 5 en la tarde. Allá el saludito cordial para Sonia Gómez Morales, allá en Guareruche Centro, nos está sintonizando. El saludo cordial para toda la familia. Y complacemos con ese tema musical que dice: El Trono de México, ¿quién piensa en ti?

Ya son 30 minutos después de las 15 horas 3 de la tarde. Gracias por esa fina sintonía y el saludito cordial para Ana Rutilia González. Allá nos sintoniza entonces, allá nos está escuchando en las Lajas Oquén. Para todas sus amigas entonces, muchas felicidades, muchas bendiciones entonces en esta tarde. Ya para Zoraida, dice, también para María Antonia, para Leti Noemí, para María Imelda y a toda la familia, muchas felicidades, gracias por la fina sintonía. Vamos a acompañarle entonces, vamos a dejarles con ese tema musical que dice... Inolvidable, la inolvidable a cargo de Jenny Rivera.

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Bien, continuamos entonces, continuamos en esta tarde, gracias a toda mi gente linda, gracias a quienes se reportan. Entonces, en esta tarde vamos a tratar de cumplir con los gustos musicales, entonces, en esta programación, gracias a quienes ya se reportaron, entonces, a quienes nos mandan su aporte económico también a este programa, muchas gracias. Allá el saludito para Lili Vázquez, allá en Limar, Lela Chancono, está sintonizando, gracias por esa fina sintonía, el saludo para toda la familia. Entonces, en esta programación vamos a dejarles con el tema musical que dice: Prometiste volver.

Ya son 39 minutos después de las 15 horas, 3 de la tarde. Gracias por esa fina sintonía. Allá entonces el saludito para Evelyn Pérez, allá en Filincas, el Guayabo, nos está sintonizando. Una buena tarde para toda la familia. Y vamos complaciendo con ese gusto musical que dice: Volveré, a cargo de Capaz de la Sierra.

Bien, continuamos en esta programación. Gracias a toda mi gente linda, gracias a todos los amigos y amigas que nos sintonizan. Ya son 43 minutos después de las 15 horas, 3 de la tarde. Gracias por la fina sintonía. Allá el saludo entonces para Ana Rutilia González, Ana Lajas Oquén, también para saludar a Sonia, a Zoraida González, María Antonia García, también para Leti Noemí Torres, para María Imelda Hernández. Para toda la familia González y González, dice, deseándole muchas felicidades. Gracias a todos los amigos y amigas que nos están sintonizando en esta tarde maravillosa. Entonces, en este viernes alegre, y ese tema que dice, fallaste corazón.

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Bien, continuamos en este viernes, ya 57 minutos después de las 15 horas, 3 de la tarde, en su programa Ritmo de Banda. Gracias, gracias por esa fina sintonía. Y el saludito cordial para Estelita Díaz, allá en Cumbre Lara, nos está sintonizando para saludar a Flora, dice Suchite, también para Bernardina Suchite. Y el saludo para su amiga Ana Rutilia González, también para saludar a Jovita Díaz. Una buena tarde, gracias por esa fina sintonía. Vamos a seguirles acompañando también con ese saludito de Noemí Espino, allá en El Mineral, nos sintoniza también en esta programación. Y el saludo para toda la familia y ese tema musical que dice Por Amarte Así.

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Ya son las 16 horas 4 en la tarde con 4 minutos. El tiempo se nos va rapidito. Allá el saludito cordial. Entonces, en esta tarde para Odelia Juvelina, allá en el Guayabo Camotano, está sintonizando para saludar a Nelcy Analí Vázquez, porque va a estar cumpliendo años el día de mañana, 12 de septiembre. Así como si nada, el tiempo se nos va, 12 de septiembre. Está de mantel largo. El saludito para Yesenia Marilí Pérez también y para Bernardina Suchite, a todas las amigas, deseándole muchísimas felicidades. Vamos a dejarles con Jenny Rivera y ese tema musical, entonces, que dice Ya lo sé, a cargo de Jenny Rivera.

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1: Seguimos con los saluditos, gracias a toda mi gente linda que se reporta. Entonces allá el saludo cordial, entonces en esta tarde allá ese saludito cordialísimo para... Allá nos está sintonizando, vamos a ver, dice que es don Jaime Díaz, entonces los encuentros de San Juan Ermita, gracias por esa fina sintonía. Vamos a dejarle con ese tema musical que dice con olor a hierba, dice a cargo de Capaz de la Sierra, entonces la complacencia en este su programa.

Entonces, vamos a ver, el tiempo se va rapidito, 12 minutos después de las 16 horas, 4 de la tarde. El saludo cordial, entonces, se da para María Ramírez en el Guayabo Camotano, está sintonizando. El saludito dice para sus hermanos, para Josué Ramírez, para José Fernando Ramírez, también para Everalda García, todas deseándole muchas felicidades en esta tarde, en esta programación. Y vamos a complacer con ese tema musical de Tierra Cali que lleva por nombre Con Cartitas.

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1: Ya pasan 17 minutos después de las 16:04 p.m. El saludo cordial allá para Juana Hernández en Cumbre Larado, nos está sintonizando. Muchas felicidades, muchas bendiciones para toda la familia. El saludito allá también para saludar a Santa, dice, y para toda la familia. Entonces, en esta tarde, gracias por esa fina sintonía. También el saludito allá para Nora Díaz y para saludar a doña Jacinta Díaz, o Jacinta Pérez, porque hoy está de manteles largos, hoy está de cumpleaños, entonces allá en Cumbre Larada. Muchas felicidades para doña Jacinta, también el saludito para doña Nora. Vamos a dejarles con el tema musical entonces que nos ha solicitado Juan Hernández en esta tarde, a cargo de La Patrulla 81.

tienes que regresar el saludito cordial entonces para toda mi gente linda que nos está sintonizando allá por Morrito, Conacaste, el Orégano, Guayabías, ah, por el Nanzal, por Tapazán también, Chiquimula, gracias por esa fina sintonía entonces a mi gente linda allá en Candelero también, Encuentro Candelero, allá en Tierra Blanca y aquí en Guaraquiche también, allá en Guaraquiche, en los encuentros de Guaraquiche, entonces... Allá también en Guaraquiche Centro para doña Encarnación Pérez, a toda la familia en plena sintonía, muchas gracias. Y para Roseli García también en Encuentro Guaraquiche, muchas felicidades. Allá el saludito entonces, el saludito cordialísimo para Carmen Méndez también, allá nos sintoniza en Chispán Jaral de San Juan Ermita, muchas gracias. Allá para Eduardo Aldana, allá en Chaguitón también, Dos Quebradas. Y a toda mi gente linda allá en Antiquín que nos está sintonizando en plena sintonía, muchas gracias también por esa fina sintonía. Vamos a dejarles con otro tema musical.

Texas escuchaban este tema musical y regresó casada. Gracias por la fina sintonía, donde quiera, en todos los hogares que nos están sintonizando, en todas las comunidades, una buena tarde. Allá el saludito también, vamos a ver, nos sintonizan, dice allá en Caserío Amatío, el mango. Entonces, gracias por la fina sintonía, entonces, en esta tarde y vamos.

Ya el tiempo se nos va 28 minutos después de las 16 horas 4 de la tarde. El tiempo se va rapidito en esta programación, en este viernes. Viernes alegre, antesala otro fin de semana, mi gente linda. Así que el tiempo se nos va. Muchas gracias por la fina sintonía. Vamos a dejarles con el saludito cordial allá para Everanda García, allá en Filincas, el Guayabo Camotano, está sintonizando para saludar, dice, a Katherine, para Elvira, para toda la familia también, deseándole muchísimas felicidades. Y ese tema de Tierra Cali, dice, déjame.

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4: Ya 32 minutos después de las 16 horas 4 de la tarde, seguimos con la complacencia musical. Allá el saludo para Edgar Pérez allá en Oquén Centro, nos está sintonizando, a toda mi gente linda allá en Oquén Centro también. Muchas felicidades también, el saludito para todos nuestros fieles oyentes en todos los caseríos de Oquén. Y vamos a complacer con ese gusto musical que nos ha solicitado y dices Lágrimas de Cristal.

Y pues el tema musical, entonces, en esta tarde vamos a seguir con los saluditos cuando pasan 39 minutos después de las 16:04 en la tarde. Allá el saludo cordial para Maribel Centén Rodeito, nos está sintonizando. El saludo para su hermana, vamos a ver, Heidi Noemí, porque hoy está de mantel largo, hoy está cumpliendo un año más de vida. Muchas felicidades en unión de toda la familia, entonces disfrutando de este aniversario de vida. Vamos a dejarles con ese tema musical a cargo de Jenny Rivera, la gran señora.

La gran señora, entonces el saludito cordialísimo también para toda mi gente linda que nos sintoniza en esta pintoresca vía de Santiago, Jocotán. El saludito para don Mauricio Guerra, el Chato, fiel oyente de este programa también. A toda mi gente linda en las diferentes comunidades que nos están sintonizando, muchas gracias. Ya estamos en el Viernes Alegre cuando son las 16 horas 4 en la tarde con 44 minutos. Allá el saludo para Celia Ramírez en Tatutú, nos sintoniza también para saludar a Adelaida García, para Patricia García, también para Hilda García, deseándoles una buena tarde. También el saludito allá para Jocelyn Vázquez en el Tablón Aguasarca. Y el saludito para Olga Senté allá en la Ceiba, rodeito también, para saludar a Ana Maribel Senté también. Para su hermana, dice Maribel Senté, deseándole muchísimas felicidades. Vamos a dejarle, vamos a complacer con otro tema musical, y ese tema es a cargo de La Patrulla 81, El Jabón de Olor.

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1: Bien, continuamos en esta programación, solamente 11 minutos, ya 11 minutos para puntualizar las 17 horas 5 en la tarde. El tiempo se nos va rapidito y ya vamos de descanso entonces en otro viernes más. Para toda mi gente que va de viaje, buena suerte, buen retorno a sus hogares, un buen fin de semana desde ya. Continuamos con los saluditos pendientes en esta programación allá para saludar a Celia Ramírez en Tatutú, Jocotán. Entonces, muchas felicidades también. El saludito para allá nos sintoniza entonces Ana Rutilia González, Ana Lajas Oquén, para saludar a Jovita, para Estelita de apellido Díaz, también para saludar a Yesenia Marilí Pérez. Y vamos complaciendo con ese gusto musical también de la Patrulla 81 y dice: Te quiero mucho.

Ahí el saludo para, vamos a ver, para Roseli García, ya en Encuentro Guaraquicha, nos está sintonizando en unión de toda su familia. Muchas felicidades. Y complacemos con ese gusto musical que dice El Precio, pero El Precio de Quererte.

minutos para las 17:05 p.m. Tenemos saluditos que complacer. Allá el saludo para Odelia Juvelina Vázquez en el Guayabo, Camotán, para saludar a su amiga Emma Linette Arias. También para María Judith Ramírez, también para Dora Ormelinda Vázquez. Deseándole muchísimas felicidades, muchísimas bendiciones para toda la familia. Entonces, gracias por esa sintonía. Entonces, en esta programación, esta tarde, vamos a complacer. Y es a cargo del Trono de México y dice...

Ya solamente un minuto para las 17 horas 5 de la tarde. Tenemos saluditos que complacer. Allá el saludo cordial también para Jocelyn Vázquez allá en Tablón de Aguazarca. Nos está sintonizando. Muchas felicidades, muchas bendiciones al lado de toda la familia. Y vamos complaciendo con ese tema musical que dice: apuesta con mentiras, no.

Bien, pues el tema musical con mentiras, no gracias, gracias en esta tarde maravillosa. El saludito cordial allá para, allá nos sintoniza también para Isidra Vázquez en Quebrada Grande, Lela Chancó también. El saludito para María Vázquez también allá en Uchurjá, muchas gracias por la plena, por esa fina sintonía también. En plena sintonía con toda la familia, también el saludito ya para Elsa Pérez, para toda la familia en Tomadiagua, La Libertad nos está sintonizando, gracias. En esta tarde vamos a dejarles con ese tema musical que dice: el amor no se puede olvidar.

Bien, estamos ya finalizando su programa, así que gracias, gracias a toda mi gente linda que estuvo con nosotros entonces en esta programación, escuchándonos en Ritmo de Banda. Gracias, si Dios nos lo permite, vamos a estar en un próximo programa y eso será la próxima semana. Pasen todos una buena tarde, desde ya un feliz viernes, un feliz fin de semana. Se despide su amigo Mario Enrique Amador Carranza. Y la despedida musical todavía llega a cargo de La Historia y dice Al Otro Lado del Sol.

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